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8: La diputada Dailín García Rubalcaba propuso realizar una revisión y seguimiento especial del proceso correspondiente a la Secretaría de Salud e ICESalud, así como conocer el estado actual que guarda el sector. Entre los aspectos a revisar se encuentran los medicamentos adquiridos, cuáles llegaron de la Federación, cuándo ingresaron, dónde se distribuyeron, cuánto se utilizó y cuánto quedó, además de identificar posibles caducidades, mermas o faltantes. García explicó que la legislación establece un periodo para revisar físicamente lo recibido y formular observaciones en caso de detectar irregularidades. De ahí que solicitó la intervención de la titular de la Secretaría de Anticorrupción y Buen Gobierno, María Gabriela Monje Pérez, para que una vez concluido dicho plazo, lleve a cabo una revisión especial y presente un informe ante el Congreso del Estado.
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4: La diputada Dailín García Rubalcaba propuso realizar una revisión y seguimiento especial del proceso correspondiente a la Secretaría de Salud e ICE Salud, así como conocer el estado actual que guarda el sector. Entre los aspectos a revisar se encuentran los medicamentos adquiridos, cuáles llegaron de la Federación, cuándo ingresaron, dónde se distribuyeron, cuánto se utilizó y cuánto quedó, además de identificar posibles caducidades, mermas o faltantes. García explicó que la legislación establece un periodo para revisar físicamente lo recibido y formular observaciones en caso de detectar irregularidades. De ahí que solicitó la intervención de la titular de la Secretaría de Anticorrupción y Buen Gobierno, María Gabriela Monje Pérez, para que una vez concluido dicho plazo, lleve a cabo una revisión especial y presente un informe ante el Congreso del Estado.
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Bienvenidos a El Sol FM. ¿Cómo están, mi gente? Qué bueno que están acá, qué bueno que llegan, que regresan conmigo a través del Sol 107.7. Yo soy Jimena Aguilar y me quedo contigo esta tarde. Las horas que siguen la vamos a pasar muy bien porque traigo un poquito de todo. Y hoy es un gran día, mi gente, porque ya estamos conectados no solo aquí en esta frecuencia, sino también a través de las redes sociales. Y entonces está padrísimo porque yo sé quién eres tú sabes quién soy yo. Y así es como podemos armar esto, pues un círculo más de confianza, ¿no? Eso se vuelve una familia todos los días cuando llegas y te conectas, cuando llamas a cabina, cuando me escribes, cuando cuentas tus historias y yo te cuento las mías. Es la mejor conexión que podemos hacer y claro, siempre acompañados de buena música, porque déjame te aclaro que aquí en el Sol 107.7 siempre sonarán tus ídolos. Así que dime, ¿cuál es esa canción que tienes que escuchar hoy? ¿Cuál es esa canción que siempre te pone de buenas para que nosotros entonces la toquemos? DJ, ya estás escuchando. La gente quiere buena música, nosotros queremos poner ambiente y claro, si ya tenemos la música, solamente te traeremos por acá todo lo que tienes que saber hoy. ¿Qué está pasando en el mundo? ¿De qué está hablando la gente? Los chismecitos y más los tengo para ti. Pero antes quiero invitarte para que te conectes en nuestras plataformas, justamente en Instagram y Facebook también, así, El Sol 107.7 PM. Y dale seguir a las mías también para que le pongas cara a mi voz como @ Jimena Aguilar Oficial. Quédate conmigo que estamos listos para arrancar. Bienvenidos.

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9: La diputada Dailín García Rubalcaba propuso realizar una revisión y seguimiento especial del proceso correspondiente a la Secretaría de Salud e ICESalud, así como conocer el estado actual que guarda el sector. Entre los aspectos a revisar se encuentran los medicamentos adquiridos, cuáles llegaron de la Federación, cuándo ingresaron, dónde se distribuyeron, cuánto se utilizó y cuánto quedó, además de identificar posibles caducidades, mermas o faltantes. García explicó que la legislación establece un periodo para revisar físicamente lo recibido y formular observaciones en caso de detectar irregularidades. De ahí que solicitó la intervención de la titular de la Secretaría de Anticorrupción y Buen Gobierno, María Gabriela Monje Pérez, para que una vez concluido dicho plazo, lleve a cabo una revisión especial y presente un informe ante el Congreso del Estado.
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bueno, esta semana tampoco podemos dejar fuera el tema de la inteligencia artificial, de las cosas que se vienen, de lo que tenemos que preocuparnos acaso. Estaba viendo un video de cómo se maneja la industria del comercio electrónico en China y no manches lo que están haciendo. O sea, triste Black Mirror, la serie esta de terror futurista que está en el streaming. O sea, se han vuelto virales imágenes que revelan cómo están operando las transmisiones en vivo. Esos famosos live shopping. En el estudio nada más hay una chica que está ahí de pie, está agarrando un producto a su cuenta frente a una pantalla verde, completamente callada, casi sin moverse. O sea, ella no está haciendo nada más que detener el producto. Lo mueve de un lado a otro, X, hasta con cara de pedo, la neta. Pero ¿cuál es la magia? Una inteligencia artificial.

soporte de exhibición, así le vamos a poner, soporte de exhibición físico para el producto. Mientras el algoritmo hace que todo el trabajo cognitivo, persuasivo para vender lo haga la IA. Y esto permite a las empresas transmitir 24 horas al día, 7 días a la semana, sin que el influencer se canse, que se equivoque o que exija un aumento de sueldo. O digo malamente porque al final están usando su imagen, ¿verdad? Pero bueno. Así que si tú entras un en vivo y descubrieras que el vendedor es un híbrido entre humano e inteligencia artificial, ¿confiarías en comprar el producto? Híjole, es que esa es la nueva realidad. ¿Qué va a pasar? O sea, la neta está súper loco y no manches. O sea, ¿por qué no? Si ya tienes ahí el influencer, ¿por qué no lo usas, no? O sea, no sé si tengan alguna regulación o cómo está el rollo, pero está muy cañón esto que está. Ya está pasando, ¿eh? Aparte, no creas que es lo que se viene. No, ya está pasando en China, no sé en qué otro lugar, pero esto está muy cañón, de verdad. A mí sí me da miedo y no, cero. Yo la neta no compraría. Pero ¿tú qué onda? Los veo en las redes sociales, @JimenaAguilarOficial. Quédate conmigo y ya regresamos.

Y me encanta. Por eso dije, esto lo tengo que platicar. Se los tengo que llevar a toda mi gente aquí al show para que ustedes también lo analicen desde esa forma como yo lo vi aquel día. Estábamos un grupo de amigas platicando y justo una que es un poquito hipocondríaca, ¿no? Para todo se enferma, para todo le da, todo tiene y así. Entonces yo le decía, tranqui, mira, se te va a pasar y no sé qué. Otra le decía, no, pues es que ve al doctor, que te dé medicina. Y ella le dijo algo muy sabio que dije, esto lo tenemos que aplicar todos. La farmacia está en ti. Cuando alguien se siente enferma todo el tiempo, se siente cansada, tiene muchas cosas en su cuerpo y en su mente, en su cabeza, la farmacia está en ti. Enfócate en el presente, deja ir, medita, rodéate de personas positivas, haz favores sin esperar nada a cambio. Sea agradecido, toma agua, usa palabras constructivas, disfruta el silencio también, ¿eh? Come sano, descansa, escucha música, hazlo todos los días aquí con nosotros, haz ejercicio y exprésate, porque la farmacia más poderosa también está dentro de ti y a veces no la vemos. Vuelve a tu presente, suelta lo que te pesa, descansa, muévete, aliméntate bien, elige palabras bonitas, ¿no? Háblate bonito a ti. Somos nuestro mejor amigo y nuestro peor enemigo cuando no nos damos cuenta también. Entonces, a veces, sanar comienza con los hábitos más sencillos. Esto le decía mi amiga a la otra que estaba ahí y dije, claro, tiene toda la razón. A veces estamos buscando la solución en otros lados cuando la solución la tenemos dentro de nosotros. Así que recuerda, la farmacia está en ti. Cada que te sientas como muy cansado, como muy que ya no puedes más y que todo te está pasando, recuerda esto. Lo voy a compartir en el muro de mi Facebook para que lo tengas presente siempre. Arroba Jimena Aguilar Oficial. Quédate aquí, vamos con más y arrancamos con toda la actitud.

Proud Moment. Quédate conmigo, soy Jimena Aguilar. Y te recuerdo, si tú también conoces historias conmovedoras de nuestra comunidad latina, compártelas conmigo. Etiquétame ese personaje, no tiene que ser un famoso ni nada. O sea, simplemente alguien que esté haciendo algo bonito, que digas, está moviendo masas. Así que compárteme su historia para que sea también parte de Latino Proud Moment, porque acá en este show nos gusta aplaudirles, reconocerlos, darles foco, por supuesto, para que sean fuente de inspiración para muchos más que pudieran hacer lo mismo. Y sí, hoy tenemos gente que inspira, porque ahora se ha convertido este hombre en el primer psicólogo mexicano con síndrome de Down. Y es que hay historias que no solo hablan de lo que una persona ha logrado, sino de todas las personas que pueden encontrar un nuevo camino gracias a ellos. Carlos Enrique de Saro, así se llama nuestro Latino Proud Moment. Él hizo historia recientemente al convertirse en el primer psicólogo mexicano con síndrome de Down. Pero quizá lo más valioso de su historia está en lo que viene después. Él quiere acompañar, quiere escuchar, quiere demostrarle a otros jóvenes que también pueden imaginarse en el lugar que sueñan ocupar. Porque cuando alguien se atreve a romper un límite, muchas veces también abre una puerta para los que vienen detrás. Y por eso es que nosotros le aplaudimos, reconocemos el esfuerzo y el trabajo que está haciendo Carlos Enrique de Saro y compartimos su historia, porque realmente es un Latino Proud Moment. Acaba de hacer historia, no nomás en México, en el mundo, por este título que es mucho más que un logro personal. Es una prueba de que cuando existen oportunidades, acompañamiento y educación, los límites pueden empezar a desaparecer, ¿eh? Carlos quiere ejercer la psicología desde un enfoque humanista, escuchar, transformar vidas, y tiene un mensaje claro. Es momento de romper el paradigma de lo que podemos lograr. Durante años ha demostrado que el síndrome de Down no define hasta dónde puede llegar una persona. Y ahora, como psicólogo, quiere abrir camino para que más jóvenes puedan imaginarse ocupando ese lugar. Una carrera puede comenzar con un título, pero la de Carlos comienza cambiando paradigmas, porque la inclusión consiste en asegurarnos de que todos tengan la oportunidad de cruzarla. Así que, sin lugar a dudas, desde aquí le aplaudimos a Carlos Enrique de Saro. Mucho éxito en esta nueva etapa. Y sí, eres nuestro Latino Proud Moment.

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9: La diputada Dailín García Rubalcaba propuso realizar una revisión y seguimiento especial del proceso correspondiente a la Secretaría de Salud e ICE Salud, así como conocer el estado actual que guarda el sector. Entre los aspectos a revisar se encuentran los medicamentos adquiridos, cuáles llegaron de la Federación, cuándo ingresaron, dónde se distribuyeron, cuánto se utilizó y cuánto quedó, además de identificar posibles caducidades, mermas o faltantes. García explicó que la legislación establece un periodo para revisar físicamente lo recibido y formular observaciones en caso de detectar irregularidades. De ahí que solicitó la intervención de la titular de la Secretaría de Anticorrupción y Buen Gobierno, María Gabriela Monje Pérez, para que una vez concluido dicho plazo, lleve a cabo una revisión especial y presente un informe ante el Congreso del Estado.
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Oigan, les traigo chismecito, ¿qué rollo? Soy Jimena Aguilar, quédate conmigo y saca el cafecito porque eso se pone re bueno. Ya ven La Casa de los Famosos México, que tuvo varios personajes, que en esta temporada como que tuvieron muchos temas, así muchos issues de es que no pega, no funciona, no hacen contenido. Bueno, se la pasaron diciéndolo toda la temporada. Todavía no acaba, ya está por acabar. Pero bueno, uno de los personajes virales que estuvo dentro de esta Casa de los Famosos fue Massad, este hombre árabe, pues guapetón, que tiene su fandom, que según un megamillonario del universo, pero pues ahora estaba en una Casa de los Famosos, en un reality show. No entendíamos por qué, pero ahí estaba. Salió él ya hace algunas semanas atrás. Se convirtió en el octavo eliminado de la Casa de los Famosos y este influencer árabe, pues fue sorprendido ahora por las leonas. O sea, así le llaman a sus fans. ¿Qué onda con el tema? Mujeres, qué intensas. A ver, mira, yo nomás te voy a platicar esto para decirte todo lo que pudieran hacer entonces con esa fuerza que ustedes tienen para reunir lo que reunieron para regalarle a Massad. Massad al-Thamini, así se llama. Él publicó un video el otro día en el que enseñó este regalo que recibió de parte de sus fans y se trata de una canasta con varios artículos, varios regalos, varias cosas, pero deja tú las cosas. O sea, venía un cheque por el equivalente a poco más de 300,000 pesos mexicanos. O sea, a ver, leonas, ubíquense. Si pueden reunir 300,000 pesos para un influencer que supuestamente no lo necesita porque es mega millonario, o sea, no inventen, mejor hagan obras para la gente que realmente lo necesita, para hospitales, para comida, para medicinas, para, no sé, es más, para ustedes, se van haciendo como, ¿cómo le llaman? Las cundinas, ¿no? Para hacer a lo mejor el enganche de un terreno, de una casa, pero para regalárselo a un influencer que según es multimillonario, mi no entender, señoras y señores, pero bueno, cada quien aquí escuchamos y no juzgamos. ¿Ustedes qué piensan? Los leo en las redes y ya regresamos.

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donde el alcohol está como muy presente en las salidas nocturnas, en las reuniones sociales, las experiencias con amigos. Algunas investigaciones han encontrado que este grupo suele gastar bastante en bebidas alcohólicas, especialmente vino, cerveza artesanal, licores premium, eso sí, muy VIP, muy fresón. Pero los hábitos están cambiando, queridos, porque la generación Z muestra una tendencia hacia un menor consumo de alcohol que generaciones anteriores. Mientras crecen las bebidas sin alcohol y las reuniones sociales donde beber ya no es el centro de la experiencia, ¿será que los millennials realmente somos, porque yo soy millennial también, somos la generación más borracha, o simplemente recibimos esta etiqueta que se exageró con el tiempo? ¿Qué dice el público? Con su experiencia, ¿qué es lo que podrían decir? Manden mensajito, @ Jimena Aguilar Oficial, Instagram, Facebook, TikTok, y síguenos en esta estación, guárdala como tu favorita. Y es que aquí escuchamos y no juzgamos, para que ni se agüiten, porque lo van a decir, no, que ni el caso. Pero sí siento que nos tocó otra época completamente diferente, ¿no? O sea, era como el tema de, diversión, borrachera, tal, antes. Entonces mucha gente tenía esto y no había tanta conciencia, no había tanta información de la importancia de la salud y tal, como lo hay ahora. Por eso también siento, o sea, que hay, yo estoy como a la mitad. O sea, yo la neta no, casi no tomo, pero me refiero a de que siento también que mi generación, o sea, los millennials, también ahora somos muy conscientes de esta parte. Y entonces por eso las mamás millennials, por ejemplo, las ves que se super cuidan, que hacen ejercicio y tal, o sea, traen también otro chip. Saludos para Ramsés, dice, no como ahora que se meten otras cosas, dice, pero bueno, solo toman agua. Híjole, ahí sí yo no sé, ¿verdad? Escuchamos y no juzgamos. Saludos para Yanilza, dice, lástima que la inflación no nos permite continuar nuestra tradición como nos gusta. Bueno, porque pues la edad, ¿verdad, querida? También. Saludos para Jenny, dice, faltó Paris Hilton, Lindsay Lohan, Britney Spears, las reinas del despapaya en aquellos tiempos. Es cierto, ¿se acuerdan? Eran clasiquísimas ellas, ¿no? En toda la fiesta. Saludos para Raba, dice, tengo 37, ¿soy millennial o solo soy borracha? Bueno, creo que las dos cosas, querida. Pero saludos, saludos para ti, todo con moderación, por supuesto. Saludos a Lisette, dice, sí soy, no me importa. Lo de la nueva generación, hacen otras cosas peor que las que hacíamos nosotros, así que mejor déjenme borracha, divertida y feliz. Todo con moderación, repito, a todos, ¿verdad? Sigan mandando sus mensajitos, regresamos con mucho más y ya sabes que aquí escuchamos y no juzgamos.

¿Tú crees que algún día logren revertir el envejecimiento? ¿Que realmente como Benjamin Button podamos quedarnos jóvenes por siempre? Forever Young, esa canción, que cómo me gusta esa rolita, ¿no? ¿Te gustaría a ti quedarte, a lo mejor te dijeran, así como estás ahorita, te quedas para toda la vida, hasta que te mueras, ya no vas a envejecer físicamente? ¿Estaría bueno? Sí, ¿no? O sea, verte bien, ¿por qué no? Si no trae otro efecto secundario, todo está muy bien. Bueno, yo lo único que te digo es que ahorita esto ya podría ser una realidad, porque Harvard está revirtiendo el envejecimiento un 75%. Las pruebas en humanos acaban de comenzar y esto es una noticia, señoras y señores. A ver, David Sinclair, que es genetista de Harvard, comparó el envejecimiento con un CD rayado. La información sigue ahí, pero el cuerpo ya no puede leerla correctamente. Entonces, su investigación busca restaurar esa información perdida, reprogramando las células para que vuelvan a ser jóvenes. Hay estudios que han hecho con animales que ya se revirtieron los signos de la edad hasta un 75% en solo 6 semanas. Algunos incluso recuperaron la visión. Con la ayuda de la inteligencia artificial para analizar enormes bases de datos genéticos, pues Life Biosciences ya está en un ensayo clínico de fase 1 con una terapia para enfermedades del nervio óptico. Y el objetivo de la ciencia actual ya no es solo frenar el envejecimiento, sino aprender a resetear por completo las partes del cuerpo que envejecieron. Eso está muy bien. O sea, porque si nada más es por fuera, o sea, te vas a ver bonita, pero no te vas a sentir bien. Y el chiste es verte y sentirte bien. Entonces, sí sería cuestión de que también por dentro esto rejuveneciera, ¿no? ¿Tú crees que estamos cerca de encontrar la clave para revertir el envejecimiento humano? Te leo en las redes, @JimenaAguilarOficial. Sígueme en Instagram, Facebook, TikTok. Síguenos en esta estación. Ya sabes que aquí te traemos los temas más virales, los más polémicos de lo que está hablando la gente en el internet también. Soy Jimena Aguilar. Vamos a más y ya regreso.

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Digamos que ya habíamos visto todas las cosas locas y raras y extremas en el mundo. De repente, ¡pum!, aparece China otra vez y yo me quedo con cara de ¿qué está pasando? O sea, ahora resulta que se están pegando ombligos falsos en China. Sí, ombligos. Un ombligo falso. Okay. ¿Sabes para qué? Supuestamente para verse más altas. O sea, sí interesa, es como un poquito la frase de si Mahoma no viene a la montaña va a Mahoma. O sea, si Diosito dijo no te voy a hacer alta, tus cualidades no son ser muy alta, no te preocupes, ahí te va un ombligo falso para que la gente piense que sí estás más alta. O sea, bueno, hasta cierto punto, si lo vemos del lado positivo, la neta, qué creativas, ¿no? Qué originales, porque esto no se me hubiera ocurrido a mí jamás. ¿Hasta dónde puede llegar la creatividad, mi gente? Les voy a compartir estas fotos, estos videitos para que los vean, porque, ay, no sé, para mí es too much, pero cada quien. Aquí escuchamos y no juzgamos. Y es que en China se ha vuelto viral una tendencia súper rara, que es usar ombligos falsos. La idea es que tú pegas este ombligo, vamos a llamarle así, temporal, pero los vas a poner unos centímetros más arriba del real, del tuyo, pues, para que crees esta ilusión de que tienes como un torso más largo y, en teoría, pues piernas más largas también, ¿verdad? Todo gracias a un simple truco visual. Algunos dicen que funciona perfecto en cámara y otros creen que se ve rarísimo, pero pues lo cierto es que es el trend que está ahorita viral, ya se volvió muy comentado, muy compartido y está dando mucho de qué hablar. Las redes nunca dejan de sorprender. ¿Lo intentarías o pasas too much for me también? Bueno, comenta en las redes, yo te dejo la foto y dime, ¿qué opinas de esto?

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súper loco. Fíjate que ahí es que me da mucha risa porque normalmente cuando tú hablas de flatulencias es así como tema de vergüenza, ¿no? O sea, qué penita que se te salga un gas en un lugar público cuando no estás con alguien de confianza. Oye, incluso hasta cuando estás con tu pareja y si no tienes tanta confianza, qué pena que se te salga un gas. ¿Alguna vez te ha pasado? Ese súper oso. Sí, sí, sí, a todos en algún momento de la vida. Aunque yo conozco una amiga que le pasó y gracias a eso lo enamoro. Hoy están casados, tienen dos hermosos hijos y son felices. Y es la carrilla que le echamos hoy en día. Pero fíjate qué curioso, porque en Corea del Sur es todo lo contrario. Dicen que allá sacar una flatulencia no es tabú. De hecho, es una función natural vista con total normalidad, incluso entre esos idols famosos, ¿eh? Mientras en muchos países expulsar gases en público es motivo de vergüenza o de burla, pues dicen que allá en Corea del Sur esta acción lo perciben como algo completamente normal. Lejos de considerarse una falta de modales, la cultura surcoreana pues entiende que el cuerpo necesita liberar lo que no sirve, sin culpa, sin juzgar, escuchamos y no juzgamos, literalmente. Incluso las estrellas famosísimas estas del K-pop, figuras que suelen ser observadas a detalle, han hablado abiertamente del tema en programas así de tele y en cámaras y todo, mostrando que pues no lo viven como un acto indecoroso, sino como una función biológica inevitable. ¡Qué bonito! Vámonos todos a Corea del Sur porque así debería de ser, ¿no? Esta naturalidad también ha ayudado pues a reducir esta presión sobre los idols, quienes muchas veces pues deben mantener imágenes casi perfectas ante el público, ¿no? En una sociedad donde la honestidad corporal, el bienestar físico son valores importantes, pues sacar flatulencias es tan cotidiano como que estornudas, como que bostezas. Es una prueba más de cómo las normas sociales varían según la cultura y de que independientemente del país, pues todos somos humanos. Mi mamá así eso me decía cuando íbamos al baño, a un baño público, y si llegaba a salirse en una flatulencia, yo así de mamá, qué vergüenza, y mamá, para eso son los baños, y con permisito, y yo con cara, pues yo era la que estaba afuera, ¿verdad? Todo el mundo me volteaba a ver a mí, y yo, es mi mamá. Pero bueno, ahora le entiendo, así que pues nada, nos vamos a Corea del Sur y todos tan felices como siempre. ¿Qué opinas de esto? Vámonos a música y ya regreso.

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hablamos de tecnología y yo quiero saber tú qué piensas de esto porque está muy cañón. Yo lo veo y digo, la neta, me parece bien porque me ha tocado ver, ustedes han viajado en carretera y han visto que de repente llegan esos trailers enormes con doble caja a veces en México. Creo que en Estados Unidos no se permiten doble caja, ¿verdad? No sé, pero bueno, ¿qué dices tú? Qué peligroso, porque además vienen con distancias muy largas, cansados, casi siempre tienen accidentes. Se dice que muchos tienen que hasta consumir cosas para poder aguantar. O sea, yo no sé, no me consta, pero está muy cañón todo eso. Entonces de repente aparece con la tecnología, con el futuro.

revolución industrial, una tecnología que está desplazando también conductores, pero promete una logística más barata y más productiva. Obviamente hay muchos desafíos también de empleo, ¿no?, que tendrán que enfrentar. Exigen reskilling, nuevas políticas. Para esta compañía, para el mundo, es como una llamada a adaptarse. Oportunidades en tecnología versus riesgo de desempleo masivo en transporte tradicional. El cambio ya avanza a toda velocidad y esto ya está pasando. Camiones autónomos en China. ¿Será este el fin de los conductores humanos y la explosión de la cuarta revolución industrial? ¿Qué dice el público? Por un lado, a mí te digo, por tema de seguridad me parece súper bien, pero bueno, han pasado accidentes con los carros autónomos en carretera normal, o sea, en el freeway. O sea, no sé qué tan seguro sea que confiemos al 100% en lo que están haciendo estas máquinas cuando en la carretera tiende a ser un poquito más complicada, ¿no? Pero bueno, no sé, vamos a ver qué sucede. Es que ya en todas partes están llegando las máquinas, ¿no? Los robots nos están sustituyendo. ¿Ustedes qué dicen de esto? Los leo en las redes, @JimenaAguilarOficial.

sticker que tú más usas? Bueno, no sticker, este más bien sería como el icono, porque ahora son stickers. Yo soy la señora de los stickers y los amo. Me podría comunicar solamente y exclusivamente con stickers y me encanta. Tengo millones. Lo malo es que luego para encontrar el que necesito, o sea, duro mucho tiempo y a veces no lo encuentro. Yo sí ahí pido a Meta que haga algo, porque hay una lupita que tú le puedes poner una palabra y te sale, pero no el que tú tienes guardado. O sea, te sale el que la IA crea o el WhatsApp cree que tú tienes que usar. Pero sí deberías poder poner como la frase y que te aparezca inmediatamente ese sticker para que rápido puedas contestar, porque si no se pierde el feeling de la conversación. Pero bueno, esa es una sugerencia para mi primo Mark Zuckerberg, que ojalá la tome en cuenta. Pero yo me acuerdo que sigo usando también todos los iconos, por supuesto, aunque uso más stickers. Pero antes que no había stickers, la gente igual nos empezamos a comunicar solo a través de los iconos y estas figuritas que están ya implementadas en los mensajes, ¿no? En las apps de mensajería como el WhatsApp. Y me acuerdo que había una, la neta confieso que a mí me gustaba mucho la cajita. O sea, hay un icono, sí lo has usado, ¿no? Que es como si fuera una chispa de chocolate, pero en realidad es una caquita. O sea, las cosas como son, ¿verdad? Pero tú te sabes la razón por la que Google tuvo que diseñar este emoji de excremento como si fuera una chispa de chocolate. Está interesante de verdad esta razón. Y es que detrás del emoji más inmaduro del mundo se esconde una decisión corporativa estratégicamente calculada. Chécate. Todo comenzó en el 2007. Saca tu cafecito. Google necesitaba desesperadamente conquistar el mercado japonés con su servicio de correo, que era Gmail, pero se encontraron con un muro cultural. Resulta que en Japón la gente ya no se comunicaba solo con palabras. Los japoneses utilizaban pequeños símbolos en sus pantallas para expresar emociones diferentes que las palabras no podían capturar. Entonces Google entendió el potencial y decidió introducir emojis personalizados. Pero un ingeniero de software que se llama Derek Tong notó que faltaba algo súper importante. Los emojis existentes no lograban expresar de manera efectiva el desacuerdo o la frustración. Entonces Tong necesitaba una herramienta ingeniosa. Quería que los usuarios pudieran expresar la palabra shit, no vamos a decirlo así, ahí le pones un pip en producer, pero sin tener que escribir groserías, pues en un correo electrónico, ¿cómo lo pones, no? Bueno, pues entonces para diseñarlo no se basaron en la realidad. La inspiración directa vino del personaje Pup Boy, del icónico manga japonés Dr. Slump, ahí lo pueden googlear también. Y esta obra ya había popularizado la representación del excremento con una forma amigable dentro de la cultura pop. Y entonces llega octubre del 2008, donde el primer emoji de la caquita de Google debuta y desata una mezcla de asombro y de controversia. El mundo occidental no estaba preparado para enviar un símbolo marrón y sonriente a través de sus correos, pero bueno, la idea era tan provocadora que Apple fue sumamente reacia a adoptarla. Cuando finalmente decidieron introducir su propia versión en el sistema iOS, que esto fue en el 2009, lo ocultaron. Los usuarios solo podían acceder a él descargando aplicaciones adicionales de terceros. Y en 2010 ocurrió lo impensable. El consorcio Unicode, el estricto organismo mundial encargado de estandarizar todos los emojis en la industria, le dio su aprobación oficial. Y el emoji de la caquita había aceptado legalmente como parte integral del lenguaje digital de la humanidad. ¿Tú conocías Origen? ¿Eres team lo amo o eres team lo odio? Los leo en las redes sociales. Es más, manden su caquita si son de lo amo. Ya regresamos. Yo soy Jimena Aguilar. Aquí te enteras de todo.

Llegamos a la recta final. Así es como nos despedimos. Así de buenas y así con toda la energía llena de punch, de buena vibra y de muy buena música. Gracias al DJ que como siempre nos acompaña y nos trae acá lo mejor de la música de tus ídolos. Esa que queremos escuchar, esa que queremos recordar y volver a tocar una y otra vez. Todos tenemos una rolita así, ¿no? Que dices, no importa, vuélvela a poner. Podría sonar 2, 3, 4 veces y yo la sigo disfrutando igual. Me sigue llevando a viajar a esa cápsula del tiempo, ¿no? Donde recordamos momentos bellos, donde conectamos con el aquí y el ahora, a veces también. Qué lindo es eso y la música tiene ese power y por eso es que me encanta poder hacerlo contigo todos los días. De lunes a viernes estamos conectadísimos contigo aquí en esta estación. Guárdala como favorita para que ya no haya pierde. Cuando prendas tu auto, el estéreo, el teléfono, la página web, donde quiera que nos estés escuchando, que suene el sol 107.7 FM. Gracias por ser parte de esta familia, ¿eh? Desde Tijuana a San Diego, llegando a todos los rincones de la Unión Americana y más, con siempre buena música, siempre buena vibra. Así que sí, mañana estaremos contigo de vuelta, misma hora y misma estación, garantizándote más música, temitas de todo un poco. Te pondremos al día, traeremos chismecito y la vamos a pasar muy bien. Así que toda esta combinación creo que está increíble para que tú regreses también. Nos encantaría verte aquí. Me encantaría verte aquí en este show y siendo parte de esta familia. Y ya sabes, siempre hay espacio para más, así que pasa la voz para que seamos muchos más en esta comunidad. Conéctate en las redes del Sol 107.7, síguenos ahí en Instagram, en Facebook y recuerda buscarme también a mí para que le pongas cara a mi voz. Arroba Jimena Aguilar Oficial. Jiménez con J, no te equivoques. Y ahora sí, nos despedimos. Los dejo aquí con las mejores manos y la mejor rolita para que te pongas bien de buenas. Te espero mañana, ¿eh? Y no lo olvides, hoy es un gran día. Bye, bye.

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6: Hola, hola, bienvenidos una vez más a este espacio de Ya Oíste. Yo soy Génesis Sainz. Más que feliz, emocionada de tratar un tema, pues del que se habla muy poco, la sarcopenia. A veces te sientes con menos fuerza, te cuesta más trabajo cargar cosas, subir escaleras, levantarte de una silla. Pues todos esos puntos hoy los vamos a aclarar. Y para eso tenemos una invitada muy especial. Nos acompaña la doctora Claudia Santillán Arriaga, que es especialista en medicina interna. Doctora, bienvenida, muchas gracias.
7: Muchas gracias, buenos días, gracias por la invitación. Y bueno, vamos a hablar de lo que es la sarcopenia, como lo mencionaban ahorita, conocido desde ya muchos, muchos años, últimamente en boga en México. ¿Por qué? Porque vamos todos para ese diagnóstico o ese síndrome que actualmente se conoce. A la sarcopenia se le menciona como sarcopenia del latín y griego, que es sars, carne, penia, disminución, que es disminución del músculo, o también se le conoce como miopenia, músculo mío, penia, disminución. Y esto va unado a otros términos que se llaman dinamopenia, que es disminución en la fuerza, y por consiguiente también la cratopenia, que es la disminución en el músculo, disminución en la fuerza, y por consiguiente disminución en la actividad funcional diaria. Anteriormente se conocía que era un síndrome geriátrico, porque todos los cambios que vamos teniendo a partir de los 65 años van generando parte de estos síndromes geriátricos. Pero conforme han avanzado los años y los tiempos, se han hecho varios estudios condicionando que no solamente el paciente geriátrico, sino también el paciente que tiene enfermedades metabólicas, como pueden ser la diabetes, la obesidad, la insuficiencia cardíaca y recientemente más estudios sobre la enfermedad renal crónica.
6: ¿Cómo lo podemos como centrar de que no solamente es algo para la gente mayor, sino que es como una un desgaste prematuro, se podría decir?
7: Sí, un desgaste prematuro. Ya fisiológicamente a partir de los 50 años empezamos a tener cambios en las células de todo el cuerpo, pero ahora en México desafortunadamente somos el primer país de obesidad infantil. Al ser el primer país de obesidad infantil vamos generando mayor peso en nuestra estructura muscular y en futuro podemos llegar a desarrollar lo que es la obesidad, lo que es la diabetes mellitus y por consiguiente las enfermedades cardiometabólicas como la insuficiencia cardíaca. Entonces, todas esas enfermedades al tener un desgaste progresivo y crónico van a dar una disminución en la masa muscular corporal. Se comenta que después de los 50 años vamos perdiendo por cada año un 2% de masa muscular.
6: Wow.
7: Y después de los 65 años esto puede incrementarse hasta 13 a 24% anual, pero si tenemos otras enfermedades o no hacemos actividades preventivas, podemos llegar a un grado mucho mayor que puede llevarnos inclusive a la muerte.
6: ¿Cómo vamos a diferenciar que a lo mejor estamos en una buena etapa para tomar acción y decir, bueno, voy a hacer ejercicio o esto? O en dado caso, ¿cómo sé que yo tengo, ya estoy empezando con la sarcopenia o esta parte prematura?
7: En un paciente mayor de 65 años ya podemos pensar en la sarcopenia. ¿Por qué? Porque tenemos alteraciones en todos estos factores sensoriales, marcha, se van modificando. Si estamos mucho tiempo en una sola posición, vamos a hacer contracturas musculares. Entonces, cuando yo me quiero estirar para ese ejercicio, me duele. Y si me duele, ya no lo hago o ya no lo realizo. Y un adulto mayor, que son afortunadamente no es una gran mayoría, porque ya actualmente vemos en los parques, en los gimnasios, en algunos bosques, mucha gente mayor haciendo actividad física. Entonces, ese poco que nosotros le invertamos en el ejercicio, que se considera que son 30 minutos al día, o 150 minutos semanales distribuidos en lo que nosotros podamos administrarlo de acuerdo a nuestros tiempos, nos va a ayudar mucho. Pero no solamente se considera que sea la caminata, la yoga, natación, que son ejercicios aeróbicos, sino también ya incrementarle un poquito en peso, ya sea con un poco de mancuernas, con polainas, o inclusive podemos en casa, si no puedo comprarme mi mancuerna o polaina, puedo llenar unos botecitos de agua o un recipiente con arroz, con frijol, con lenteja, con alpiste y cargarlos.
2: Claro.
7: Y en las piernas podemos hacerlo con la tela que tenemos en casa que ya no nos sobra, llenarlo igual, se considera que sea de arena, pero no vamos a tener arena tan fácilmente, llenarlo igual con la semilla más chiquita que tengamos y ponerle un resortito o ponerle un velcro o unos broches para que lo podamos agregar tanto a los brazos como a las piernas. Y unos minutos, de 5 a 10 minutos que lo hagamos en casa en lo que vemos las noticias, la televisión, nuestro programa favorito o inclusive ya hay programas de ejercicio, sobre todo para adulto mayor. Hay que hacerlos y con ese pesito que le pongamos nos va a ayudar a disminuir ese riesgo de la sarcopenia a corta edad. Cualquier paciente que tenga enfermedades crónicas, vamos a mencionar diabetes, obesidad, enfermedad cardíaca, paciente geriátrico, que curse con una recaída como son una enfermedad o que requiere estar en el hospital por algún proceso infeccioso o descompensación o inclusive que pueden llegar a requerir aditamentos como ventilación mecánica, están postrados en cama. Entonces su músculo no lo moviliza.
2: Claro.
7: Entonces muchas veces podemos ver al paciente hospitalizado y el familiar va y nos apoya a darle de comer en la boca, lo tiene apapachando en la cama y no, al contrario, llegando hay que moverlo, sentarlo, que él coma para que no pierda esa funcionalidad. Y aquí tenemos que pedir apoyo, si lo hubiera, con una fisioterapia para que nos esté apoyando qué ejercicios puede mantener durante esa hospitalización para que se desgaste menos y pierda menos músculo. Otro es nutrición. Desde que llega el paciente al hospital, hacemos como un plan alimenticio para no perder tanto músculo y garantizar que el paciente esté ingiriendo su alimento. E inmediatamente que se egresa, mandarlo a rehabilitación física, a nutrición, psicología si está en condiciones y psiquiatría.
3: La proteína que venden o que pues consumen, que es como un suplemento, ¿esto ayuda o estamos hablando de mejor natural?
7: De todo natural. Mucha de la gente que va al gym le sugieren suplementos proteínicos, pero muchas veces pueden dañar o el hígado o el riñón. Claro. Y hablamos que la enfermedad del riñón es una de las que más sufren de sarcopenia. Entonces, wow, nuestro músculo ya está establecido. Lo importante es trabajarlo y mantenerlo y movernos. Ya sea que yo tenga una enfermedad renal o cualquier enfermedad, mientras yo me mantenga activo dentro de las posibilidades, yo mantengo mi músculo. Pero si el paciente va a perder peso por la misma enfermedad y yo le doy un aditamento o un suplemento, todo es de preferencia natural, porque eso nos va a ayudar desde la digestión, desde la salivación, de la masticación, la deglución, la absorción de nutrientes, que es mucho mejor a darle un suplemento preparado. ¿Por qué? Porque la absorción va a ser diferente. Sí, y eso se llama un suplemento que, exacto, no equivale a la alimentación. Y muchas veces los familiares o los pacientes dicen, deme una nutrición, porque no me da hambre. Es por eso un suplemento nos ayuda, pero no sustituye a la alimentación.
3: Viéndonos a la prevención, para que no lleguemos, o sea, en estos casos yo que tengo 27 años, ¿no? Y yo no quiero que cuando llegue a la edad de los 60 tenga sarcopenia. ¿Qué puedo hacer desde yo ahorita para decir, voy a prevenir?
7: Si una persona es sana, no tiene ninguna enfermedad, ninguna comorbilidad, puede tener una alimentación, pero siempre sería ideal llevarlo a cabo con un nutriólogo.
3: Okay.
7: Y conjunto con un dietista, ya que el nutriólogo nos detectó que estamos sanos, entonces el dietista nos puede dar inclusive ciertas recomendaciones de cómo balancear lo que es el plato saludable, donde un porcentaje son verduras, carnes, cereales, proteínas y en sí todo, y sobre todo los líquidos.
3: Claro.
7: Sobre todo hidratarnos en forma correcta porque nuestro cuerpo se basa en toda esta homeostasis o que sea todo parejo para que pueda absorberse todos los nutrientes y sobre todo no saltarnos alimentos. Eso es algo muy importante, porque si no llevamos el desayuno, comida y la cena, entonces nuestro cuerpo va a tomar energía de donde no tiene y entonces va a empezar a alterar todo el metabolismo. Trata de hacer un sueño reparador.
3: Nuestro cuerpo habla y hay que escucharlo, hay que saber escucharlo y tomar el tiempo para darle, porque nada más tenemos una sola vida, hay que cuidarla. Nos vemos en el siguiente episodio de Ya Viste. Yo soy Génesis Zaine Silva. Hasta luego.

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1: Y continuamos, compadre, porque lo sigo bailando machín, compadre. Esto se llama La Val with la coche. ¡Ay, ay, ay!

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0: ¿Qué por qué? ¿Te permito que me hables así?
1: Que te ponga un alto.
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0: 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Buenos días. Ya viene el santoral de los famosos en la voz de Andy Valdés, de la dinastía de los Valdés, Germán Valdés Tintán, Don Ramón. Y por supuesto, ¿qué otro Valdés será? Ah, caray, ya se me fue el avión.

0: ¡Hola, muchachos!
1: ¿Se llama usted Miguel, Gabriel o Rafael? ¡Felicidades! Hoy es el día de su santo. Martes 29 de septiembre del año 2026. ¿Que quién se me olvidaba de la dinastía de los Valdés? Pues nada más ni nada menos que...

0: empezando y ya.
1: ¿Qué agilidad mental tenía el señor Germán Valdés Tintán? No se diga Don Ramón. ¿Y qué tal el loco Valdés?

0: usted por qué no le sacó nada a ellos? No, no se crea, señor Andy Valdés. Buenos días. ¿Cómo estás, Andy?
1: Bien, mi querido Alex, martes, no se casen, no se embarquen, ni mucho menos del show de Genio Lucas. Aparten, 29 de septiembre del 2026, Día Mundial del Corazón. Qué importante es nuestro corazón. Iniciamos con el cumpleaños de Kevin Durant, gran jugador de básquetbol, está cumpliendo 38 años de edad. El gran Jimmy Lozano, sí, Jaime Lozano, exfutbolista y director técnico mexicano, está llegando a los 48 años de edad. Y lleno de polémica, el día de hoy en su cumpleaños llega el cantautor y productor mexicano de pop, rock y balada romántica. Está cumpliendo 57 años Alex Syntek. ¿Qué creen? El bombón asesino. Qué bonita está Ninel Conde, cantante y actriz mexicana. Está cumpliendo 50 años de edad. Un día como hoy, en 1547, nace el escritor español Miguel de Cervantes Saavedra, autor del Quijote de la Mancha. ¿Qué creen? En 1937, en un día como hoy, nacía Miguel Laure Rubio, universalmente conocido como Mickey Laure, el rey del trópico, el del cangrejito playero y otras grandes canciones. En un día como hoy fallecía el actor mexicano Daniel El Chino Herrera. Ganaba el apodo debido a sus rasgos físicos similares a la de los orientales. Él, pues desgraciadamente, fallece en 1983, hace 43 años. Y en la historia, 1921, por decreto del presidente Álvaro Obregón, se creaba la Secretaría de Educación Pública, al frente de la cual estaba en ese momento José Vasconcelos. Y en 1934 se inauguraba en la Ciudad de México, ¿qué creen? El Palacio de las Bellas Artes. Así es lo que pasaba en un día como hoy. Que su martes sea genial.
0: Oiga, señor Andy Valdés, ¿cómo era el convivio entre Loco Valdés y su papá? Porque Tintán murió, pues...
1: mi papá empezó el convivio, convivía con mi tío Germán Valdés Tintán. Mi papá era de los primos que viajaba a Estados Unidos, y cuando regresaba a México con cadilas, con suéteres, con sacos, con ropa de acá, pues los primos se la quitaban, ¿no? Entonces el primito, o sea, para mí Don Ramón, el Loco, pero mi papá, pues inclusive fue uno de los que cargó la casa de mi tío Germán Valdés Tintán, su ataúd, el día que falleció. Pues la verdad que pues siempre me hablaba de que pues era una persona muy noble. No empezaba su día de trabajo, y aunque empezara a trabajar tarde, si no iba primero por la bendición de la tía Lupita, de su mamá, de mi tío Germán y de ellos, que bueno, ya con la bendición le empezaba su día. Mi querido Alex era una persona que ayudaba a todos, había filas cuando llegaba a cobrar su dinero a la Asociación Nacional de Actores, donde decían: Germán, no tengo dinero para las medicinas, dale 40, ratón. Oye, Germán, me están sacando de la casa, dale 120, ratón. Germán, mi mamá otra vez está bien mal, dale 40. Entonces a todo el mundo repartía y daba. Desgraciadamente, cuando él necesitó, pues nadie le dio, Alex.
0: ¿Dónde he escuchado yo esa historia antes? ¿Dónde he escuchado yo esa historia? Entonces, don Germán Valdés Tintán, ya no te tocó conocerlo, pero sí a don Ramón y a Loco Valdés.
1: Sí, la verdad que sí. A mi tío Ramón, la verdad que pues inclusive me invitó al circo, porque el circo llegó ahí donde vivíamos, en una unidad habitacional ahí en Rojo Gómez, y estaba un terreno baldío, y llegó el circo de don Ramón, y pues imagínate cómo le habré caído a mi tío Ramón, que llevaba a todos los amigos de la vecindad, o sea, de la unidad habitacional, a ver el circo todos los días que estuvo allí, y pues nos pasaban gratis, mi querido Alex.
0: Qué bonito. Señoras y señores, la voz de Andy Valdés, al cual le agradecemos su trabajo y participación en este programa. Que su día sea
1: genial.
0: Gracias, señor Andy Valdés. Magdalena Palafox, estoy buscando el mensaje de los tantos que nos llegan a través de la vía. Ah, vía fax, iba a decir yo, a la vía telefónica. A ver, ¿qué pasó? ¿Qué dijo? Que no le entendí, no le escuché.
2: ¿Del WhatsApp?
0: Del WhatsApp.
2: WhatsApp.
0: Sí, porque pues ya hablamos con Rosy, ¿no? Acerca de su trabajo y de sus logros y todo lo que está haciendo. Dice, bueno, de lo que recuerdo, porque no alcanzo a encontrar, es un montón de mensajes, gracias a Dios, que nos da trabajo. Me decía la señora, dice, mi hija tuvo su nieta, y su hija no deja que su mamá vea a su nieta. Y yo a escondidas, pues le llevo para que la vea la nieta. Yo soy su bisabuelita. Dice, y a mí sí me deja verla, pero a su mamá no. Parece que tuvieron diferencias, mi nieta es muy orgullosa y no la perdona y no quiere que vea a su hija. ¿Estoy haciendo mal? Pregunta la bisabuelita. ¿Está haciendo mal de llevarla a que vea a su nieta, su hija?
2: Bueno, más que hacer...
0: Es que hay un enredo, es la hija de la hija con la hija.
2: Sí, la hija de la hija con la hija. Mira, siempre es lo que les digo a los papás, ¿Cómo vas a tratar a tus hijos? ¿Cómo quieres que te recuerden tus hijos? A veces quieres que tus hijos sean, que vayan por el buen camino, les exiges muchísimo, tal vez hasta les puedes pegar porque a ti también te pegaron, los puedes castigar, puedes hacer muchísimas cosas con tus hijos creyendo que estás haciendo un buen trabajo. O a veces también te trataron así y también lo haces con tus hijos. No sabemos, porque no nos ha dicho más historia la mamá, cuál fue el trato o qué dice la hija. ¿Por qué en un momento tiene tal vez ese coraje o decir, sabes qué, estoy tan molesta contigo que no te voy a dejar ver a la hija, a la nieta? Entonces aquí la situación es de que la pobre, sí, vamos a decir la abuela, la bisabuela, es la que está metida en queriendo que pues las dos tal vez estén bien y sobre todo que vea a su nieta. En este caso, Alex, pues sí está bien que la vea, pero qué hermoso sería que en un momento pudieran aclarar, hablar. Yo siempre les digo, escríbele una carta a tu hija pidiéndole perdón. Porque sí, muchas de las cosas que haces tal vez no son las correctas para los hijos, pero fueron tus herramientas con las que tú pudiste darle a tus hijos. Y los hijos también, seamos conscientes de que los papás no nos van a gustar todo lo que hagan, pero ellos están dándonos lo que ellos tienen a su merced en este caso, Alex. Por eso, pues, la bisabuela, que no se moleste en que decir, ay, estoy haciendo mal o no, que lo que le nazca de corazón lo haga. Pero qué mejor que mamá e hija puedan llegar a un común acuerdo para que no tenga que estar escondida viendo a su nieta.
0: Claro, y hay otra cosa aquí, ¿no? De que también no podemos meternos en la educación de los hijos de nuestros hijos.
2: Claro.
0: Ya nosotros criamos a nuestros hijos, les dimos la guía, les dimos el ejemplo, ahora ellos ya sabrán cómo tratar a sus hijos. Déjame hablar con la bisabuelita, aquí está.
2: A ver,
0: buenos días, preciosa. Muchas gracias por comentar con nosotros. Y lo hago así para que vean que es real, porque muchas veces dicen, inventan las cosas. No. ¿Qué fue el problema entre la mamá y la hija?
3: Mire, lo que pasó es que mi hija es madre soltera. Su marido siempre anduvo en drogas y ella crió sola a sus hijas. Entonces, cuando mi hija quería disciplinar a mi nieta, ella se puso muy rebelde porque ella quería como andar en París tomando de todo. Entonces llegó un punto que ella salió embarazada en lo que andaba ahí de rebelde y luego después salió embarazada. De hecho, nos quitó la niña. Cuando se alivió no nos dejó verla porque mi hija no la dejó pues que anduviera haciendo cosas que no debía, como tomar, andar de party. Entonces se fue de aquí, se fue lejos con su papá, pero como su papá pues tampoco estaba bien, andaba en drogas y todo, pues no la atendió bien. Pero luego ya se regresó para acá conmigo y se fue a vivir conmigo. Entonces fue con su mamá unos días y su mamá trató de llamarle de atención porque quería seguir yendo de par y todo. Y la niña, como ella no se la quiso cuidar ni se la quisimos cuidar para que ella siguiera de par. Entonces ese fue el coraje. Entonces ella le quitó a mi hija la nieta, la niña.
0: Por eso tú eres su aliada, porque pues tú claro. la respaldaste cuando necesitaba el apoyo y a la mamá la vio como el ogro, la mala de la historia, pero tú tampoco hiciste mal, al contrario.
2: No, al contrario.
0: Si esa mujer quería seguir andando de fiesta, teniendo ya una hija y responsabilidad, y tú le cierras la puerta, ¿sabrá Dios dónde andarían ahorita la niña y la mamá?
2: También aquí hay una cosa muy importante, Alex. Cuando ya se involucran drogas, cuando ya se involucran ciertas cosas, ya cómo le puedes hacer también para que en un momento cambie. Tal vez necesitan también una ayuda, tanto psicológica como también limpiar el cuerpo de ella.
0: Y eso es lo que hace Magdalena Palafox. ¿Tiene algún problema con algún familiar, problema de pareja, con sus hijos, no le están entendiendo o escuchando? ¿Cómo te contactan, Palafox?
2: Claro que sí, tengo mis redes sociales, mira, Facebook, Instagram, YouTube y TikTok como Magdalena Palafox Oficial. Y un número muy fácil de marcar, área 831-269-0441, área 831-269-0441. Y recuerda, estás donde estás porque quieres estar. Si no, ya habrás hecho algo por cambiar.
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1: Son las 6 de la mañana con 20 minutos. Buenos días, Chiqui. Te saluda Adri Sotelo, voz activa del Estir Tijuana. Qué gusto estar contigo aquí, martes 29 de septiembre del 2026. Se nos está acabando el mes, se nos está acabando el año, pero lo que no se acaba es la buena actitud. Aquí en el Sol 107.7. San Isidro cuenta con una espera aproximada de 2 horas con 15 minutos. En carriles regulares, 2 horas con 15 en Ready Lane, 20 minutos en la línea Sentry, 1 hora y media de espera en el cruce peatonal. Por Otay, 2 horas y media de espera en carriles regulares, al igual que Ready Lane, 30 minutos Sentry, 1 hora en el cruce peatonal. Muy buenos días, San Diego y Tijuana, muy buen viaje, maneja con precaución. Y recuerda, abróchate el cinturón de seguridad.
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0: Un día salí de Hermosillo, Sonora, México, pero Hermosillo, Sonora, México nunca salió de mí. Los buenos amigos siempre se apoyan en malos momentos. De compas, te invito a quedarte conmigo esta noche después de unas copas. ¿A qué rola de Carin León que fue malinterpretada? Pero bueno, pues dicen que se le acomoda a la gente que tiene gustos exóticos. De compas, te invito esta noche a quedarte conmigo y echarnos unas copas. Yo la entendí que estaba dedicada a una dama, pero a una dama no se le dice compa, se le dice mi amor, mi nena, mi chiquita bebé, my honey. Ya si andas muy gabacho, my honey.
1: Wow.
0: Pero si usted y yo de compas, pues usted si es un compa, yo diría, no, pues compa, pues ahí disfruten de su canción, yo mejor de aquí me voy.
1: Ah, wow, yo no le hago al barro porque me embarro.
0: Pale, tú ya estarás buki. Ya está la conexión, señoras y señores, directo hasta la Ciudad de México. Señor Gustavo Adolfo Infante, buenos días. Señor Gustavo Adolfo Infante. No lo escucho, señor Gustavo Adolfo Infante. Buenos días. Ahora sí, ¿cómo está, señor Gustavo? Ya está la conexión. ¿Qué pues?
2: Bien, hermano, te abrazo con mucho cariño de la capital de la República Mexicana y fíjate que tenemos información de primera mano. Y vámonos directamente a Manhattan, a un restaurante que tiene 3 estrellas Michelin, y la noche del viernes una pareja de amigos míos mexicanos que andaban allá en Nueva York, a 3 mesas de ellos se van encontrando al señor Luis Miguel cenando con otra pareja de aparentemente mexicanos, no lo puedo asegurar, pero que sí hablaban en español, y había una mujer rubia, elegantísima, sentada junto a él, una mujer que hace 3 años Luis Miguel besó en la boca en uno de sus conciertos en el Madison Square Garden. Me refiero a la diseñadora internacional Carolina Herrera, de 87 años de edad. Obviamente, pues no hay ningún romance con Luis Miguel, sino hay una, lo que entendemos, una amistad cercana, y Luis Miguel se le ve en este restaurante con la gran Carolina Herrera, cenando, tomando agua Luis Miguel, café, no tomó ni siquiera vino de mesa, que se le veía espectacular, señor Luis Miguel, igual a la señora Carolina Herrera. Es el reporte que tenemos desde Manhattan, en el corazón de Nueva York. En otro orden de ideas y dándole un cambio drástico a la información, Abelito, este personaje chaparrito, cumplió 27 años de edad e hizo una fiesta donde invitó un montón de influencers como generadores de contenido. Entre ellos invitó a un cuate que se llama Agustín Fernández, que este cuate vivía con Nicola Porchella y era muy amigo de Wendy Guevara y demás. Y este tal Agustín Fernández, que es argentino, llevó un español que se llama Naín Darrechi. Este cuate Naín Darrechi fue novio de Yerimois, es un patancete de 3 pesos. El cuate, tú sabes que la mamá de Abelito es una mujer chaparrita, enanita, pues bueno, no le pegó los genitales en la cara y en la espalda a la señora y todavía se rió de ella. Y después de eso el borracho este agredió a otro muchacho que se llama Aaron Mercury y casi acaban a golpes, le hubieran roto el hocico, lo que me hubiera a mí encantado, porque ya salió a ofrecer una disculpa. Dice que no se ve que a la mamá de Abelito, porque con la mamá de los amigos no se mete uno, no tiene abuela. En serio, me hace enojar mucho este tipo de patanes, amigo. Oye, y dándole vuelta otra vez a la información, Emiliano Aguilar, que como ayer te dije, ya trae nuevo abogado, trae a Gerardo Rincón, el abogado de Alicia.

0: ataques de ansiedad, ojalá se cure, pero hasta donde yo sé, el señor Emiliano Aguilar no tenía ninguna presentación, por lo menos en los próximos meses. Oye, y hicieron los comentarios del día de hoy, que se va a hacer otra bioserie de José José, pero ahora va a ser la óptica de Anel, porque dice que ella vivió una gran historia de amor con José José y que ella quiere plasmarlo en la pantalla. Yo nomás le quiero recordar a Anel, y tú lo sabes muy bien, genio, que tú lo conociste a José José, que los últimos 25 años de su vida no solo no quiso a Anel, no la odiaba. La palabra de José José hacia Anel era que la odiaba. Pero Anel dice que ayer que cumplió 7 años de muerto José José, que se van a encontrar en el cielo, mi amor, Pepe hermoso, allá en el cielo nos vamos a encontrar. Y Anel sigue viviendo una en realidad alterada, una realidad alterna, una visión totalmente distinta a la verdadera, verdadera realidad. Hasta aquí mi reporte, amigo querido.
1: Así los espectáculos con Gustavo Adolfo Infante.
0: Un abrazo, hermano, gracias, buen martes.
2: Una buena alternativa a tus mañanas.

Una super invitación a la gente de Las Vegas, Nevada. Ya les digo de qué se trata, pero antes, un día salí de Camalotita, Nayarit. Pero Camalotita, Nayarit, nunca.

0: California. ¿Qué le vamos a dar a este buen hombre?
1: Chico.
0: ¡Otra vez! ¡Venga!
1: Chico.
0: ¡Para que se vaya bien lleno, don José!
2: Gracias, Alex. Que
0: tenga
2: buen día.
0: Igualmente, muchas gracias, buen amigo. Arriba Nayarit, que también es pueblo.
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0: realidad. Hay nuevas pistas. Usaron a algunos inmiscuidos en esta barbaridad los teléfonos de algunos estudiantes, de algunos muchachos ya desaparecidos. El dueño de un crematorio, un policía y un servidor público de Iguala. También hay 17 soldados detenidos, pero el cabecilla no está. Tampoco se ha llamado a declarar al exsecretario de la Defensa, Salvador Cienfuegos, con una historia media azarosa. Al parecer, están todos los elementos para decir, y que me encantaría que fuera la presidenta Sheinbaum la que dijera, estos son los asesinos y también los narcos que manejan el Estado. Sí, ellos están manejando, aunque le parezca raro. Anímese, anímese, señora. Yo sé que es bien peligroso. Y deténganlos, porque cubrir este crimen y estos animales no se vale.
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había un candidato a un puesto político que estaba haciendo su campaña para obtener el mayor número de votantes. Uno de los electores decidió someterlo a una prueba. Una noche, tocó a la puerta del candidato y le dijo: "Buenas noches, necesito ayuda. ¿Sabe? Mi carro ya no quiso jalar y no sé si usted podría hacerme el favor de darme un aventón". "Por supuesto", se escuchó desde el interior de la casa y los dos hombres salieron rumbo al coche. Al llegar al auto, el dueño del auto se subió y dejó sorprendido al candidato, poniendo inmediatamente en marcha el motor. Asomándose por la ventanilla, el elector le dijo al admirado candidato: "Únicamente quería saber si usted es el tipo de hombre por el cual se debe de votar. Esta es una prueba que valdría la pena hacerle a muchos candidatos a puestos públicos, porque es muy fácil hablar sobre el amor y el servicio al prójimo. Ayudando es cuando demostramos nuestro verdadero deseo de servir a los demás. Y el que no vive para servir, no sirve para vivir".

Permítame un segundo, abogado, no se me vaya porque un día salí de Honduras, pero Honduras nunca salió de mí. Ahí está, para que vean que también hay cariño para los amigos de...

0: Pero qué intenso.
1: Muy intenso, ¿eh?
0: Un saludo a mi amigo, el abogado Jorge Rivera. ¿Cuántos años de conocernos, abogado, ya?
2: Yo creo que son unos, será un, son más de 20 años, creo.
0: Sí, más de 20 años. Mira nada más cómo ha pasado la vida de rápido, abogado.
2: Se pasa pero volando, por eso es que tenemos que aprovechar cada minuto, cada momento. Aquí yo disfruto estar contigo porque estos momentos, bueno, son una bendición.
0: ¿Y acabas de celebrar 51 años de vida?
2: Sí, 51 años. Yo siempre me miro como un muchacho joven, pero bueno, ya no estoy tan joven.
0: Ahora, le voy a preguntar algo, porque hay alguien que dice que nació en el año 2000. Cuando usted llegó a este programa, ¿ya estaba la Catrina, sí o no, abogado?
2: Yo me recuerdo que estaba desde el principio.
0: Entonces, ¿por qué dice que ya nació en el año 2000?
3: Un, dos, tres, cuatro.
0: ¡Ve la falsedad de la gente, abogado!
2: ¡Es puro invento, dale, puro cuento!
0: Gracias, abogado Jorge Rivera. Espero que se le haya pasado muy bonito en su cumpleaños número 51. Ahora sí que echamos lápiz y cuentas. ¿Qué dice usted al respecto?
1: ¿Qué pasó?
0: ¿Cómo que qué pasó? ¿Está escuchando?
1: Aquí
0: ¿está
1: no
0: viendo?
1: No ha pasado y no... nada, que siga la fiesta.
0: Ah, bueno, entonces. Cosas que deberías dejar de hacer inmediatamente. Comprar fruta y verdura ya cortada. No es muy bueno porque muchas de esa fruta ya está echada a perder, tú.
1: Ah, no, sí, claro que sí. Cuidadito con eso, chicos y chicas.
0: Cosas que deberías dejar de hacer inmediatamente. Otra de ellas, tomar café con azúcar todas las mañanas. No incluir suficiente proteína en el desayuno. No consumir suficiente fibra todos los días. Prepararte palomitas de microondas. Llevar gafas de sol todo el tiempo. Tener una mala rutina de sueño, dormir poco. Comer demasiado rápido. No hidratarte, o sea, no tomar agua suficiente. Y por último, el estrés crónico sin tiempo de recuperación. Eso de pasártela demasiado angustiado o angustiada, como dice el señor de la radio. ¿Cómo dice?
1: No se vale.
0: Ay, qué machito, oíste, no se vale. Casi igualitos, ¿eh?
1: Ay, no, claro que no. Cada quien en su lugar.

0: Estamos de regreso en el show más familiar de la radio en español. El show de Alex, el genio Lucas, el motivador.
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0: 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Hoy estamos de fiesta celebrando a San Miguel Arcángel, príncipe de los ejércitos celestiales y defensor contra el mal. Su nombre significa ¿quién como Dios? Miguel, felicidades hoy en tu día. ¿Te llamas Gabriel? Hoy es tu día. El Arcángel San Gabriel es mensajero divino, conocido por anunciar la encarnación. Su nombre significa fuerza de Dios. ¿Te llamas Rafael o Rafaela? Eres protector de la salud y de los caminantes. Su nombre significa medicina de Dios. Así es que Rafael, Gabriel y Miguel hoy celebran el día de su santo. Muchas, pero muchas felicidades a quienes lleven ese nombre.
1: Mira, Kelly, mira, Kelly. Yo escucho al genio Lucas por el cuchi, cuchi, cuchi.
0: Qué hermosa. Muchas gracias por estar con nosotros. Por eso somos el show más familiar de la radio en español. De vez en cuando nos salimos en la sección de la Catrina o de la Diva, pero siempre con mucho cariño y respeto. Nuestra única intención es que usted se divierta. No queremos hacerle enojar, mucho menos pelear, porque para pelear con su ex tuvo suficiente. ¿Para qué echamos pleito usted y yo de este lado? Vamos, señoras y señores, con la reflexión de la hora. Habla de aquellos padres que son muy exigentes y los hijos se enojan y te ven como un ogro o como la mala de la historia, pero al final del día te lo van a agradecer, créeme. Iba caminando por la calle y se me acercó un borracho, sucio y desalineado, sin zapatos y la camisa rota. Me dijo: disculpe, ¿me puede dar una limosna? Le di $10 y me dijo: muchas gracias, jefe, que Dios se lo pague. Le dije: cuídate. Aquel borracho no me quitaba la vista de encima, a pesar de que ya le había dado limosna. De pronto su rostro se iluminó de alegría y me dijo: ¿no te acuerdas de mí? Estudiábamos juntos en la primaria. Soy Toño. Me decían el trompo porque era bueno para los golpes. Lo miré bien y dije: claro, claro que me acuerdo de ti, Toño. Una vez nos peleamos y me ganaste. Ah, pero otra me defendiste de un tipo que me iba a golpear. ¿Qué te pasó, Toño? Toño respondió triste: pues me pasó de todo, amigo. Me metí en una banda, de ahí a las drogas, al alcohol, embaracé a 3 mujeres, robé, golpeé a gente, estuve en la cárcel, mis hijos son un desastre, no me quieren, pensé en suicidarme 2 veces y pues ahora ando mendigando para poder comer y beber. Nomás eso me pasó, amigo. Qué triste, Toño. Aquel vagabundo con una sonrisa me dijo: bueno, pero yo tengo para mi vino hoy, cuídate, hasta la próxima. Y se fue con su paso tambaleante. De regreso a casa me puse a pensar del por qué nuestras vidas tomaron rumbos distintos, si de niños tuvimos las mismas oportunidades. Y me respondí en ese momento: ya sé, la diferencia entre Toño y el mío fueron los padres, porque yo tuve la mamá y el papá más malos del mundo. Mientras a él lo dejaban estar en la calle jugando y haciendo lo que le pegara la gana, a mí me tenían puesto horario y sanciones por no cumplir. Mientras a él no le decía nada por no ir a la escuela, a mí me pegaban y si faltaba o si tan solo se me hacía tarde, así me iba. Mientras a él lo dejaban comer fuera en la calle, fumar, tomar, mal contestar a sus mayores, yo me tenía que comer la sopa de verduras, tomar leche y jugos que me daba mi mamá. Fumar y tomar, ni siquiera hablábamos del tema. Decir malas palabras o mal contestar era un revirón en la cara con un manazo en la boca de mi mamá o de mi papá. Analizando todo, gracias, papás. Gracias a que tuve la mamá y el papá más malos del mundo, soy yo y no soy él. Hoy doy gracias a Dios por tener ese tipo de padres que me criaron con amor y disciplina. Gracias, papás. Los llevaré siempre en mi corazón, hoy, mañana y siempre. Educa al niño para no castigar al hombre y podamos cambiar este mundo, el cual se está derrumbando.

0: 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Buenos días, Gonzalo, mi esposa me vio chateando con otra mujer, se enojó y empezó a pegarme. Estábamos forcejeando y la empujé para quitármela de encima. Ella se cayó, se lastimó el brazo, no sé cómo, pero llegó la policía y me arrestaron. ¿Cómo es eso, justo si ella empezó a pegarme primero y yo estaba defendiéndome nada más? ¿Qué pasó ahí, Gonzalo Sansores?
1: Pues en esos tipos de casos, la policía llegó y vieron que había lesiones grandes a la señora. Y cuando vemos casos de violencia doméstica, a veces la policía no es que quieren ir al lado de la mujer, van a actuar con cuidado. So, tal vez arrestaron al señor, pero eso no dice que es culpable. Tenemos que entender algo. Cuando estamos arrestado, ahí no termina tu caso, es donde empieza tu caso. Tienes que entender que todavía hay cosas que se tienen que hacer. Tienes que mostrar pruebas que esa persona era el agresor. Y es por eso somos defensa criminal, acuérdate la palabra defensa. El fiscal tiene que probar que nosotros lo hicimos de una forma de agresivo. ¿Me entiendes? Que somos los que iniciamos la pelea, ¿ok? Y si no hay esas evidencias mostrando eso, las lesiones solamente no van a indicar eso. Tienen que tener suficientes pruebas, ¿ok? So, yo entiendo qué es lo que pasó, entiendo por qué le pegó. No lo debía de hacer ella, pero si se estaba defendiendo, se estaba defendiendo. Y una persona no debe ser juzgada por querer defenderse.
0: Definitivamente. 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Mi esposa me impuso una orden de alejamiento, no la entiendo, ¿qué reglas debo seguir? No estoy bien informado. ¿Qué le dices a este señor, Gonzalo?
1: Ok, cuando estamos hablando de restricción, número uno, no te puedes llegar entre 500 metros de la persona que te puso la restricción. Hay cero comunicación. No puedes mandarle textos, no le puedes mandar un mensaje por email, no puedes llegar de cerca, tampoco puedes poner un like en sus fotos de ella, ¿ok? También otra cosa que tienes que entender, si tú estabas pagando todos los biles, ¿ok? Tú todavía los tienes que pagar, ¿ok? Si hay algo que pasa, ahora no lo puedes afordar, tienes que hablar con el juez. Si tú paras de pagar los biles, tú te puedes meter en problemas, ¿ok? Y una violación de violar la restricción te puede llegar a como 120 días en la cárcel si te encuentran culpable por esa violación.
0: ¿Qué tan grave es tener una acusación de violencia doméstica? En mi caso hay algo que de verdad, pues sí, la golpeé, pero no tenía marcas de rasguños ni moretones. ¿Qué me puede pasar? No tengo estatus migratorio. ¿Ah, qué serio problema tiene esta persona, Gonzalo?
1: Pues tenemos que entender, violencia doméstica, si te encuentran culpable por ese cargo, ya arruinaste tu futuro con inmigración. Ese cargo no lo están aceptando, ¿ok? Y si lo tenías en el pasado, también. Ahora, si te encuentran culpable, puedes perder la residencia si lo tienes y cualquier oportunidad en un futuro. También te puede afectar con trabajo, ¿ok? Eso, hay muchas diferentes cosas que te puede afectar un caso de violencia doméstica. No es solamente la cárcel, son trabajos y también tu futuro con inmigración si no tienes documentos.
0: Mi padre pagó mi fianza. ¿Qué pasa con la fianza y qué pasa si no voy al juicio, Gonzalo Sansores?
1: Ay, ay, ay. Mira, si no va al juicio, le van a poner un orden de arresto a este muchacho. Y lo que le va a pasar es al papá, como mira, así trabaja la fianza. Vamos a decir que es $50,000. Usualmente las felonías empiezan ahí. El papá tuvo que pagar $5,000, el 10%. Ahora queda restando $45,000. O si él no va a la corte, le van a cobrar al papá $45,000. So ahora ese papá tiene eso encima. Es por eso cuando son casos muy grandes y las fianzas están como los 100,000, 200,000, ahí tienes que no solamente poner dinero, poner como una casa para que si se escapa la persona, tienen de dónde cobrarse. So, es un problema muy grande y yo siempre digo, mira, si tienes miedo, ya pasó lo feo, ya estás afuera de la cárcel, no falles la corte, porque no solamente la persona que se metió en problemas se va a meter en problemas, también los que lo sacaron bajo fianza van a tener que pagar ese dinero que se quede debiendo.
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0: ¿Qué pasan los espectáculos? Para ello tenemos a la Diva de México. Volvemos.

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12: No se abrirá una investigación solo por un reportaje de TV Azteca. Así lo manifestó Claudia Sheinbaum al cuestionarle si mandaría abrir un expediente a Milcar Olán, a quien el citado medio señaló de irse a esconder a Suiza por delitos de corrupción. Como es una constante, la presidenta dejó todo en manos de la fiscalía. La mandataria mexicana también fue cuestionada por 8 fallecimientos en Durango, Jalisco y Nayarit debido a las intensas lluvias, pero en su respuesta desestimó que sea una cifra oficial. Sobre el traslado de Ernesto Rufo por tierra desde el altiplano hasta Ensenada, la presidenta dijo que fue por orden del juez y con aceptación del abogado de Rufo. Por cierto, aun cuando constantemente se habla de índices bajos en homicidios, la titular del Ejecutivo Federal respondió a la pregunta sobre lo sucedido en Morelos, donde fueron asesinados 2 estudiantes. Sheinbaum aceptó que en esa entidad han subido los robos y otros delitos. En el tema del caso Ayotzinapa, hoy es el informe a los medios, mismo al que los familiares de las víctimas no fueron convocados. Finalmente, Claudia Sheinbaum volvió a cuestionar el papel de la ONU en conflictos internacionales.
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14: Son las 7 de la mañana con 18 minutos. Aquí está el informe vial a ti que vas a los Estados Unidos. San Isidro cuenta con una espera aproximada de 2 horas con 20 minutos en carriles regulares, al igual que Ready Lane. En Sentry, 30 minutos, 1 hora de espera en el cruce peatonal. Por Otay, 2 horas es la espera en carriles regulares, al igual que Ready Lane. 20 minutos en Sentry, 45 minutos y vas a cruzar caminando. Muy buen viaje, maneja con precaución y recuerda, abróchate el cinturón de seguridad.
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1: Viva, ¿cómo me haré una foto con Photoshop?
2: Ya no se usa eso ridícula, ahora es la inteligencia artificial. Chicos, buenos días. Pleito de viejitos, así le titulé al encabezado.
3: ¿Pleito de viejitos?
2: Se aventaron las dentaduras Leti Perdigón y Rafael Inclán. ¿Por qué? Porque Leti Perdigón... Ay, no, Leti, te amo. No estás viejita, te amo. Es puro mitote. Leti Perdigón se enoja con Inclán porque Inclán está como muchos que conocemos usted y yo. Llori, llori, llori, llori. Y no me alcanza porque... Y no tengo... Y no... Le dice, mira, no seas llorón de que no tienes dinero. Si sí te alcanza. Si tienes. Tienes tu exclusividad en Televisa y no es poquita. No seas llorón.
3: ¿Si le pagan a Rafael Inclán, Diva?
2: Trabaje o no trabaje, le pagan. Tiene una exclusividad Inclán desde hace más de 40 años con Televisa. La exclusividad, amigos, es que tú firmas, pero no puedes trabajar con ninguna compañía más que con esa empresa de exclusivo. Y esa empresa, trabajes o no trabajes, te da tu mensualidad.
3: Leti Perdigón, sí, ya está grande, ya tiene 70 años, pero no se ve de 70, Diva.
2: Se ve muy bien la Leti. Leti Perdigón, que fue símbolo sexual de los 70.
3: Sí, no, sí, yo estaba enamorado de Leticia Perdigón, sí. Es... Cuando la veía con Héctor Suárez en Lagunilla, mi barrio.
2: Con esa blusa mojada donde se le miraban todas las boobies.
3: ¡Diva! Yo no me acordaba de esa escena, yo me acordaba cuando llegó y encontró a Héctor Suárez. Todo vendado porque supuestamente se iba a morir, que lo habían atropellado, golpeado. Y le dijo, antes de morirme, cúmpleme un deseo. ¿Se acuerda, Diva de México?
2: Claro. Chicos, y el deseo no era que le trajera palomitas.
3: No.
2: No. Acuérdense que Leticia Perdigón es una gran actriz. Y fíjate, el otro día platicó algo Leti Perdigón. ¿Por qué? Dice, en aquellos años había tanta seguridad y confianza en México. Dice, yo, por ejemplo, salía de grabar una novela una película a las 11, 12 de la noche. Pasaba por Reforma y veía muchachos y muchachas pidiendo ride.
3: Sí.
2: Dice, yo me los llevaba en mi camioneta.
3: Sí, claro.
2: Súbanse, súbanse. Era la confianza. Todavía en los 70s y 80s.
3: ¿En qué momento se echó a perder la humanidad, Diva de México?
2: Mira, veíamos en la carretera a alguien pidiendo ride. Ahora ya no te paras.
3: Ah, no,
2: porque
3: no.
2: Porque dicen, a ese lo ponen para que pida ride porque luego vienen otros y te atracan.
3: Sí, claro. O esa misma persona puede que esté loca porque anda caminando por la calle, lo que uno dice.
2: Exacto.
3: Pues sí, desgraciadamente perdimos la confianza. La humanidad perdió la confianza en la humanidad.
2: Por eso, Diva, lo que dijo, y lo voy a repetir muchas veces, Susana Zabaleta. El día que le preguntaron hace poco, ¿a qué le tienes miedo? Dijo a la gente.
3: ¡Sas, culebra!
2: Al piso y tras, tras, tras. Dije, tienes razón.
3: Sí.
2: A la gente. Entonces, solamente... Chicos, ¿será cierto?
3: ¿Qué cosa?
2: ¿Se acuerdan de un muchacho? El patrón le llaman luchador, ¿es verdad?
3: Que sí, el de Alberto del Río, digo.
2: Sí, pero estuvo en el VIP, en las realities y esto.
3: Sí.
2: Pues de cobrar 500 mil pesos, dice ahora que no llena ni una convivencia de 299 pesos. Dice del cielo al infierno. Acuérdense que él se vio... exhibido, porque es la palabra,
3: sí.
2: Cuando su mujer pues dijo que la maltrataba, Alexi mostró y dijo y...
3: Había pruebas contundentes y no había manera de negarlo, eso, Diva de México. A diferencia del cantante de una banda que lo acusó a la mujer que la golpeaba y todo eso, pero después se comprobó que ella se hizo las heridas para culpar al hombre y ahí fue una vil mentira, Diva de México.
2: ¿No?
3: Sí, de los recoditos.
2: De los recoditos, que sí estuvo de verdad muy triste. Y ahora, guapísimos y de mucho dinero, Cynthia Clitbo, ahora no sean ridículos, señalada de clasista, es como si nos señalaran aquí, que allá en tu colonia pobre, es un juego. Ella simplemente dijo que el público que ve la televisión y los que ven estos concursos, pues es popular.
3: Sí.
2: Eso no es malo, no es ser clasista.
3: Ah, no.
2: No, chicos, es simplemente decir... ¿A poco crees que el señor que que vende los coches de lujo o dueños de las tiendas, X tienda.
3: Sí.
2: Va a estarse peleando porque Cynthia Clitbo no le saluda a Ernesto La Guardia en un reality. Le vale al señor rico ese.
3: Pues sí, diva de México.
2: Acá, para entretenernos, ay, nos dan ahí, ay, sí, para que se entretengan. Y ya, al rato pasa el reality, viene otro, que por cierto viene Yáñez en uno.
3: Ah, sí, sí, cómo
2: viene
3: no.
2: Viene a cachetear, digo, viene
3: a... cachetear, no.
2: Viene a trabajar, viene a trabajar.
3: Pero toda su vida dicen que ha sido broncudo Yáñez, diva de
2: es
3: México.
2: Es que Yáñez vive el torote.
3: Vaya, a ver, póngasele al brinco. ¿Torote? Pues quién.
2: No, pero a mí es un chavo, es un señor que tiene 60 años.
3: Sí, ya.
2: Muy, muy buena persona. Acuérdate que gente que tú dices, ay, ese tiene un carácter más difícil... Somos las personas más nobles. Detrás de ese carácter está Lupita D'Alessio, Yáñez, la Clitbo, por supuesto. Gente que tú la miras muy dura y créanme, tienen el corazón muy noble.
3: Es que no le dan vueltas al asunto, van directos.
2: Directos, directos.
3: Y a la gente le duele que le digan la verdad, sí, iba de México.
2: Entonces, pero créeme, detrás de toda esa fuerza o de que nos digan, ay, pero qué pesada, ay, pero qué... Es el corazón más noble y leal que te puedes encontrar. Así te lo pinto. Y te lo digo yo que mira, no se me tiembla la mano a mi pana.
3: ¿Quién la viera?
2: Ni para firmar.
3: Tan chiquita y tan peligrosa, diva de México.
2: Mira los dientes.
3: Y ni tan chiquita, Grandotas.
2: Tosca.
3: Que me peguen.
2: No, pero que le van a pegar los piojos.
3: Grandotas aunque me paguen, digo.

0: Oiga, si usted tiene un familiar que trabaja en la aduana, dígale, oye, ¿tú te vas a dormir en paz y lo que te lo comes en santa paz? ¿Por qué, Michelle Rivera?
1: Ay, querido Alex, qué buen comentario acabas de hacer. Es brutal, es directo. Deja tú las aduanas, querido Alex. Muchas autoridades en las fronteras, como lo que ocurre con... ¿Recuerdan aquel reporte que les hice a ustedes y les dije, si conocen un caso donde hayan asaltado, le hayan quitado a los viajeros, a los paisanos que vienen a nuestro país, que ya vienen por, a propósito de épocas muy importantes donde traen pues juguetes, dinero para sus familias, y los han asaltado o la autoridad les ha quitado algo en el trayecto, que se comunicaran conmigo? Y me llega un caso, el de Manuel, una persona de 74 años de la tercera edad, que dijo, luego de haber sido robado,

0: estoy retirado y ya lo que yo quiero es vivir en paz y que las personas que viajen a México en un futuro no les pase lo mismo. Pues este señor valiente, este señor Manuel Burboa, 74 años, que vive en Tucson, que es originario de México, acudió ayer a la delegación de la FGR en Nogales, y ya me había dicho, yo tengo miedo de ir, y le dije, señor, yo le acompaño, viajo desde Hermosillo hasta Nogales, y lo acompaño, y se me unieron otros medios de comunicación, y entre todos lo recogimos en la línea, lo llevamos hasta la delegación a que ampliara su declaración, lo esperamos a la salida, lo entrevistamos y lo llevamos de regreso al punto de la línea para que ingresara hacia Estados Unidos. Este hombre, para que ustedes tengan idea, le dio voz, le dio cara a todos aquellos que han sido atracados en nuestras carreteras, sobre todo en la frontera, para que estos malvivientes, estos malnacidos, no vuelvan a cometer este tipo de delitos. Y cabe la casualidad que luego de que empezamos a denunciar esto, querido Alex, ayer no había ni un solo retén molestando a la gente. Es importante, y espero que no haya sido la lluvia por polo, el fenómeno natural, sino que estén agarrando la onda, que no pueden ser los a los que les damos la pistola y les damos el dinero para que nos cuiden, nos estén haciendo daño, nos estén agraviando con su actuar. Así que, querido Alex, desde este espacio, un reconocimiento a don Manuel Burboa, porque él dio la cara por todos los paisanos que viajan a México para que ya no sean atracados. Y vamos a seguir muy pendientes y dando seguimiento a este tema, pero quise hacer este reconocimiento, creo que es muy importante.
1: Pero sobre todo que sea en diciembre cuando uno viaja, Michelle Rivera, pero qué bueno también sí, que sea en cualquier época del año, porque pues las ratas no descansan.
0: No, y hay que estar muy pendientes, y yo creo que es un trabajo periodístico, ya me di, ahí es donde me doy cuenta que mi chamba y la chamba de mis colegas es muy importante, se tiene que conocer, tenemos que sin miedo exhibirlo, y como bien dices tú, estar muy pendientes en diciembre, se vienen épocas donde la gente lleva lo mucho, lo poco que ganó para sus familias, y hay que cuidarlos, hay que hacer comunidad y hay que cuidarlos, y estos de las aduanas, que no se hagan, porque quiero saber cómo siguen entrando vehículos chuecos sin permiso a nuestro país, porque les están permitiendo ahí en la aduana, están transando, que no se hagan, y ese es un tema que hay que dejarlo pendiente porque hay que investigarlo a fondo, pero sigue habiendo corrupción, como bien lo apuntas, querido Alex.
1: Ella es Michelle Rivera, en vivo y a todo color, desde Hermosillo, Sonora, México, para todos los Estados Unidos. Gracias, Michelle.
0: Un abrazo, hasta mañana.
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1: La lluvia fue tan fuerte.
0: Cuéntanos, ¿qué pasó en tu ciudad?
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4: Buenos días, genio. Oigan, sí, antes yo era de las que daba raya, ahora me da miedo. Precisamente ayer iba a Ciudad Juárez y en el puente iba a cruzar una señora ya grande y pues caminaba apenas la pobre. Para pronto le digo, súbase, vámonos. Y ya cuando iba a cruzar la aduana dije, en la torre, no voy a traer un arma, trae una mochilita a ella. Pero ya cuando va uno a cruzar, pues ya le da miedo a uno. Por eso hay veces no damos ray, porque ya después nos da miedo que hubiera traído algo.
5: Bueno, muchas gracias por compartir con nosotros, Carmen. Hola, buenos días, Alfonso.
6: Buenos días, genio Lucas.
5: Buenos días, Alfonso.
6: Alfonso Benítez.
5: Sí.
6: Y hablo para ver si pueden felicitar a mi hija Elvira Yaneli hoy por su cumpleaños. Su teléfono es el área.
5: A ver, ahorita me lo das, Alfonso, y con todo el gusto del mundo le llamamos a tu muchacha. Pero antes, vamos a escuchar el reporte de Omar Fierros. A la hora de dormir es importante que no vea televisión, es importante que no vea su teléfono celular, pero sí puede dormirse quizás escuchando musiquita de la radio. Omar Fierros, a ver, repórtanos.
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8: Sí, pues no hay trabajo, ya ves con todo lo que está pasando en migración, pues ya mucha gente se ha quedado sin trabajo.
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10: Ladies and gentlemen, boys and girls, boys, cowboys, welcome to 24 hours in 2 minutes. Si tú eres de los que duerme con la tele prendida o con el teléfono con música, presta atención, que la Academia Estadounidense del Sueño reveló que esto aumenta el riesgo de tener problemas metabólicos y cardiovasculares. La Academia explica que las pantallas LED emiten la luz azul, la cual puede suprimir la producción de melatonina, la hormona responsable de regular el sueño.
11: Lo que deberías hacer, obviamente, es no usar pantallas a esas horas de la noche. Esto trae otro problema actual, que es que estamos acostumbrados a no aburrirnos y a nunca estar sin hacer nada. Por eso un guión de Netflix hoy explica varias veces lo que está pasando, porque asume que vos estás con tu teléfono móvil en mano mientras estás viendo esa serie o esa película. El aburrimiento ayuda a reducir el estímulo a nivel cerebral y es parte de preparar el cerebro para dormirte. Por eso, con tanto estímulo externo, muchas veces es difícil escuchar el interno e ir reduciendo el nivel de actividad cerebral.
10: De misma forma, se dice que el sistema auditivo permanece activo incluso durante las etapas más profundas del sueño. Así que escuchar música mantiene el sistema nervioso en alerta, lo que evita que la presión arterial baje de forma natural durante la noche.
12: Uno se puede acostar en la cama y estar muy cansado y decir, quiero dormir, y te metes a cualquier red social que vaya pasando los videos y uno así tuviera mucho sueño cuando se sentó. Claro, el ideal es que no esté involucradas en la rutina del sueño, ¿sí? O sea que ojalá una, más o menos unas 2 horas antes de que vayamos a empezar esa rutina, entremos como en modo descanso todos, ¿sí? Entonces eso incluye como no uso de pantallas, porque las pantallas son muy, muy estimulantes. Entonces si yo estoy recibiendo esa luz, y de hecho hay muchos estudios que hablan de cómo esta luz blanca que emiten las pantallas estimulan los nervios que están en el cerebro, que nos dicen, ah, como hay luz, hay que estar en vigilia.
10: ¿Cómo ves esos estudios, abuela? Está café, ¿no? Tú ya no andes mirando la tele de noche. ¿A poco todavía ves la novela?
13: A veces me caigo gorda y no la veo, y a veces sí la veo, la cabrón. Me pone de nervios y la apago a la chingada.
5: Buenos días, Elvira Yaneli. Se perdió la llamada, pero ahorita le marco rápidamente a Alfonso. ¿Cómo estás, Alfonso?
14: Ya estoy.
5: Ah, con razón, ya decía yo, ¿por qué me equivoco tanto de líneas telefónicas? Alfonso, ahí estás, muchacho.
14: Aquí estoy, señor.
5: Buenos días, Elvira Yaneli.
15: 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Desde que naciste, una parte de mi corazón te pertenece. Y solo puedo ser feliz cuando tú eres feliz. Que la pases muy bonito en tu cumpleaños y siempre. Felicidades, querida hija.

0: ¿Qué más le quieres decir a tu muchacha cumpleañera, Alfonso?
1: Soy Katrina.
0: ¿Otra vez? ¿Por qué te me cruzas tanto tú en las líneas, chamaca? ¿Qué más le quieres decir a tu muchacha? Es que es área 619, por eso me confundo. ¿Cómo estás, Alfonso?
2: Muy bien, señor, aquí.
0: Yo dije, ¿cómo le cambió la voz a Alfonso? ¿Qué pasó ahí? Yaneli, ¿cómo estás, Elvira? Yaneli.
3: Bien, bien, gracias.
0: ¿Se te cortó la llamada? ¿Qué pasó, Yaneli?
3: Sí, venía del carro manejando y pasó por un área donde se corta.
0: Bueno, pero aquí estamos ya. Tu papá te quiere mucho, sí lo sabes, ¿verdad?
3: Sí, claro que sí.
0: ¿Qué quieres decirle a tu papá por este saludo, Yaneli?
3: Pues estoy muy bendecida por tenerlos todavía mis 39 años conmigo festejando cada año.
0: Muchas felicidades y que sean muchos más. Complacido, mi buen amigo Alfonso.
2: Te lo agradezco mucho, señor, que Dios nos lo bendiga.
0: Por eso somos el show más familiar de la radio en español.
4: José de Jesús Corona ayuda al genio Lucas a que nadie le meta gol.
0: Oye, ¿qué haces con tanto dinero que ganas?
4: No, pues, ¿cuál?
0: Son 4 millones de dólares al año, tengo entendido.
4: No, ¿cómo crees? O sea, ya son los que ganan allá los de Estados Unidos, Rafa y ellos, ¿no? Ándale, que estés bien, Alex.
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0: Mira qué contento me siento de ver los partidazos que está dando el Cruz Azul. 3-3 con Toluca. 4-3 le ganó al América. Goles, emoción, diversión. Eso es desquitar el boleto. Yo quisiera que su pareja dijera lo mismo de usted, señor. Ah, mi viejo, viera qué contento. Viera qué cumplidor, qué rendidor. Ay, ay, ay. 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
17: La estación que lo dice todo. y la policía municipal de Tijuana detuvo a un grupo de sicarios que, según sus palabras, antes trabajaban para el cartel de Sinaloa de la célula del ranchero y ahora trabajan para la nueva. Los municipales se enfrentaron a estos sicarios que traían armas cortas, armas largas y órdenes de ejecutar. Yo soy Víctor Lagunas y esta es la historia.
18: Los hechos ocurrieron en la colonia anexa Divina Providencia, en la delegación Playas de Tijuana, durante un recorrido de vigilancia hecho por elementos de la Unidad Táctica Especial, donde realizaron el aseguramiento de tres armas de fuego. Entre los detenidos se encuentra Luis N., de 34 años, quien fue localizado en posesión de un fusil calibre .223 y, de acuerdo con la información proporcionada por las autoridades, cuenta con una orden de aprehensión vigente por el delito de robo equiparado de un vehículo. También fueron detenidos Hasselt de Jesús N., de 20 años, en posesión de una pistola calibre 45, Christian N., de 20 años, con una pistola Glock calibre 9 milímetros, Kevin N., de 16 años, quien tenía en su poder dos cartuchos calibre .223, y Paola N., de 20 años, a quien le fue asegurado un cartucho calibre .223. Las cinco personas fueron puestas a disposición de la autoridad correspondiente para determinar su situación jurídica. Además, según el reporte policiaco, al momento de su detención, los involucrados habrían manifestado que trabajaban para un conocido grupo delictivo de Tijuana.
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1: Amigos de Los Ángeles que nos hacen el favor de escucharnos a través de José 107.1 y 97.5 en FM, Omar Fierros nos lleva a escuchar lo que está pasando en esta ciudad.
2: Genio, hay que avisarle a tus radioescuchas que tengan mucho cuidado y que mejor le piensen dos veces antes de subirse a una montaña rusa. Y es que desde la semana pasada se reveló que el parque de atracciones Six Flags Magic Mountain está enfrentando demandas multimillonarias.
3: Todo lo que sube, baja, nene.
2: Esto después de que más de 100 personas revelaran que su montaña rusa X2 les ha causado lesiones cerebrales. Tres personas fueron llevadas al ICU y una desafortunadamente falleció. Por lo que el parque de atracciones ya cerró este roller coaster de la muerte.
4: Ave María Purísima.
2: Por otro lado, señores, la policía de Los Ángeles busca a un conductor que atropelló y mató intencionalmente a un hombre. Esto en el centro de Los Ángeles.
5: Chocó a mi amigo y yo era el primero el que corrí con él y lo traté de levantar y no, estaba sangrando todo, estaba...
2: Este amigo de la víctima dijo que estaba ahí en la escena del trágico accidente y vio cómo su amigo quedó aplastado entre dos carros.
6: I heard he went down the wrong way at first and then was seen going down.
7: Y la fuerza del impacto todavía puede verse en este vehículo que, según nos dicen las personas que trabajan en este parqueadero, fue donde ocurrió este incidente. Vidrios y todavía gotas de sangre es lo que queda en esta escena del atropellamiento mortal.
2: Chale, pues qué gacho. 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
1: Amigos de Phoenix, Los Ángeles, que tengan un excelente día. 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
1: 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Un saludo hasta Guadalajara, Jalisco, a mi compa Saúl Alejandro, moviendo las carnes por aquellas tierras. ¿Usted escuchó la canción de la Sonora Dinamita de Oye Sorullo, el negrito es el único tuyo? ¿O el chiste ese de que nada más el morenito era de él? Pues resulta que esa historia

0: de la vida real y aquí la cuenta Gastón Mascareñas y pasó en la Florida y apenitas, Gastón.
1: Hola, genio y amigos, muy buenos días. Pues no están para saberlo, pero mi comadre Cuca es archi recontra requete mitotera y aquí viene a cantarnos una historia que se encontró en redes sociales.

0: oye mi abeludado. Te quiero mucho, mi amor.
1: ¡Ay, no más!
2: Ay, compadrito, si me permite explicarle. No, mejor no. Esto ya es mucho barullo. Mejor le dejo aquí estos cuernitos que sé que le van a encantar más que el café.
3: Un día salí de Rosarito, Baja California.

un saludo al orgullo de Rosarito, Baja California. No eres tú pa' que te alebreces ni te calientes, plancha. Es mi amigo Pedro Cruz que dice: genio Lucas, acá te estoy escuchando, soy herrero y me gusta escuchar el grito ametralladora de Disque Mi Paisana, la chica sexy.

0: hace eso, muchacha?
1: Yo soy norteña, Baja Californiana.
2: Ah, ¿y qué quieres, que te agarre y te bese o qué?
1: Oh my God, qué bárbaro.
3: Luego te bajan el avión cuando quieres lucirte.
1: Moral, qué bárbaro. Yo apenas que estoy al 100 y pasadita.
3: ¿Y eso por qué andas alterado, viejón?
1: Así soy yo todo el tiempo. Feliz.
2: Ay, fíjate qué vida tan desgraciada tengo.
1: Ay, no, nada me cuadra.
3: Se ve que sufres mucho tú, criatura.
4: Padre Santísimo bendito. ¡Cuánta soledad!
1: Oh, my God.
3: Dicen que si su piel se ve apagada, señor, señora, frote hielo sobre su rostro. Instantáneamente se revitaliza la piel con un pedacito de hielo por la cara. No por mucho tiempo, porque si usted es güero o güerita, se me va a poner roja como quemadona, sí.
1: Ay, no, claro, ni tanto que queme tanto, ni tanto que no lo alumbre.
3: Para la mala digestión, nada mejor que masticar un clavo de olor. Después de las comidas, la digestión entra en modo turbo. Acuérdese, clavo de olor, no vaya a agarrar uno de fierro. Se nos nombre.
1: ¿Cuál? Del 8 del 10.
3: ¡Clavo de olor, dije! Ve. ¿Cómo se ve que eres de San Pendécuaro? No me gusta faltarle al respeto a la gente, pero te lo mereces.
1: No, claro que sí, ya entendí, clavo de olor.
3: Estrés elevado, nada mejor que inhalar el aroma de aceite de eucalipto, ya que el estrés disminuye en cuestión de segundos al oler el aceite de eucalipto.
1: ¡Qué ricura! ¡Oh, my wow!
3: ¿Tiene mucha tos? ¿Tiene mucha tos? Miel, igual con pimienta negra. Combinadita la miel con pimienta negra, la irritación de la garganta se reduce en 5 minutos.
1: ¿Pero tiene que ser miel de abeja o miel de abejorro?
3: No digo nada por respeto al prójimo y al auditorio.
1: Oh, my God.
3: ¿Le duele la cabeza? Coloque un paño frío sobre su frente. El calor cerebral desciende de inmediato. Para el dolor de cabeza, paño frío sobre la frente. ¿Tiene dificultades para dormir? Masajee sus pies con aceite tibio antes de acostarse. Vieja, no puedo dormir, ¿me puedes masajear los pies?
5: Claro que sí, gordo.
3: ¿Rápido? Mire qué manejo de voz tan rápida y tan bonita tengo yo. ¿Qué, cómo soy yo de ágil mentalmente y cómo manejo yo voces?
1: Muy bien.
6: Eres un estúpido.
1: ¿Y el viejón?
6: Eres un estúpido.
3: Gracias, muy amable, señor. Le digo. Tiene el estómago muy hinchado, pero muy hinchado. Agua tibia con sal y un poco de limón. La hinchazón desaparece muy rápido. ¿Le duele la garganta? Mantenga un pequeño trozo de jengibre en la boca. El ardor cesa en 30 segundos. ¿Está usted muy enamorado o enamorada? Entonces llame a este programa de radio para ponerle una canción muy bonita a su amorcito, a su pichoncito, a su puchunguita, al amor de su vida, al amor de bajada, al amor de... Ya estamos desvariando en este programa, ¿eh?
6: Eres un estúpido.

0: esta canción tan bonita, Presión de Amor, lleva a Bacho y a Papacho para el cumpleañero Oscar Durón en Las Vegas, Nevada, de su esposa Connie Herrera, que le manda a decir lo mucho que lo quiere a través de este saludo y esperándose la pase bonito en su cumpleaños. Ya esta bonita pareja de Las Vegas, de Connie Herrera y Oscar Durón, el amor en el matrimonio no es cuestión de suerte. Es la habilidad de descubrir lo bueno de la otra persona, reconocer cuando nos equivocamos, la decisión de disculparse y perdonar cuando fallamos, y en fin, la determinación en la relación de pareja es respetar y ser leal. No nada más en las fechas especiales, como el día del amor, el día de la amistad o el día del cumpleaños, sino siempre, todos los días de tu vida. El amor se demuestra con hechos, no con palabras, muchas veces en la vida. ¿Cómo estás, Oscar?
1: Bien.
0: Felicidades, ¿andas trabajando, Oscar?
1: Sí, estoy trabajando.
0: Ah, está bueno. ¿Nacido dónde, Oscar?
1: En Torreón, Coahuila.
0: Oye, tu esposa también me imagino que está trabajando, porque no me contestó a ti. Ya ves que te marqué dos veces, y ella una vez, pero luego me mandó al buzón de voz.
1: Sí, se me hace que está trabajando.
0: Bueno, pues felicidades, Oscar. ¿Qué le quieres decir a Connie, que ahí se le está grabando en su correo de voz tu voz y tu mensaje?
1: No, pues que la quiero mucho. Es una gran mujer. Ya tenemos 25, vamos a cumplir 25 años de
0: casados. Mira, sí. Qué bonito. Pues qué padre, que sigan muy felices y sobre todo felices por los siglos de los siglos. Amor. Felicidades, Oscar.
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5: No se abrirá una investigación solo por un reportaje de TV Azteca. Así lo manifestó Claudia Sheinbaum al cuestionarle si mandaría abrir un expediente a Milcar Olán, a quien el citado medio señaló de irse a esconder a Suiza por delitos de corrupción. Como es una constante, la presidenta dejó todo en manos de la fiscalía. La mandataria mexicana también fue cuestionada por 8 fallecimientos en Durango, Jalisco y Nayarit debido a las intensas lluvias, pero en su respuesta desestimó que sea una cifra oficial. Sobre el traslado de Ernesto Rufo por tierra desde el altiplano hasta Ensenada, la presidenta dijo que fue por orden del juez y con aceptación del abogado de Rufo. Por cierto, aun cuando constantemente se habla de índices bajos en homicidios, la titular del Ejecutivo Federal respondió a la pregunta sobre lo sucedido en Morelos, donde fueron asesinados 2 estudiantes. Sheinbaum aceptó que en esa entidad han subido los robos y otros delitos. En el tema del caso Ayotzinapa, hoy es el informe a los medios, mismo al que los familiares de las víctimas no fueron convocados. Finalmente, Claudia Sheinbaum volvió a cuestionar el papel de la ONU en conflictos internacionales.
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7: 8 de la mañana con 21 minutos. Aquí está el informe vial. A ti que vas a los Estados Unidos, San Isidro cuenta con una espera aproximada de 2 horas en carriles regulares, al igual que Ready Lane. 30 minutos en la línea Sentry, 1 hora si vas a cruzar caminando por Otay, 2 horas de espera en carriles regulares, al igual que Ready Lane. 35 minutos Sentry, 1 hora en el cruce peatonal. Muy buenos días, San Diego y Tijuana. Muy buen viaje. Maneja con precaución y recuerda, abróchate el cinturón de seguridad.
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4: Chicos, buenos días a todo el público. Mirad, somos tantos de este lado. Toda la comunidad, cuando uno escucha la palabra comunidad, somos muchos de Ecuador, de El Salvador, de México, de muchos lugares. Y aquí hacemos patria. Así que de verdad, este programa es para toda esa comunidad que estamos lejos de la patria y que de verdad escuchar una canción, una reflexión del genio, algo hace que uno no se sienta tan lejos de nuestra tierra.
5: Definitivamente, y de eso se trata, de mantener viva la nostalgia y que no se pierda el orgullo de nuestras raíces, culturas. Por eso enseñen a los hijos a hablar español. Hay gente que no le enseña hablar español a sus hijos. Y mira qué mal, ¿quién se ve más mal? ¿El hijo que no habla español o los padres que no le enseñaron español?
4: El padre, mira, pero no nada más español, Alex. También enséñale a tu hijo, a tu hija. Mira, ven, así hacíamos los tamales con tu abuelita. Que los chamacos sepan cómo se hacen los tamales. No nada más, dame media docena, ma. No, y come, come, no. No, que venga, a ver, vamos a hacer tamales, mijo y mija. A ver, así se embarra, así le hacemos. Que de plátano, en hoja de maíz, de lo que sea. Pero enséñale las tradiciones. Mira, así hacía el chocolate tu abuelita. No como ahora que abres un polvito, un sobrecito con polvo y hasta bomboncitos. No.
5: Hay gente que...
4: ¿Cómo hacíamos el chocolate?
5: Exacto, hay gente que no se toma ese tiempo porque pues se la pasan muy ocupados trabajando, pero de vez en cuando sería bueno ponerte con él o ella a platicar. Los nietos, ya no los hijos a lo mejor sí hablan español. Yo tengo esa bendición de que Omar habla 96%... español y viene el inglés, y Jesús tiene el 55 al 60 español, ya lo demás es inglés, porque me habla más de you know, pa, mamá, el revuelto, y ahí se me confunde, y bueno, de una manera u otra, pero hay más español que no tanto, porque hay unos de plano que nada.
4: Nada, yo conozco gente que nada, digo, mira, pero bueno, ya mejor no digo nada, porque luego salen aquí chispando los padres. Bueno, ¿de qué vamos a hablar hoy?
5: Pues de eso precisamente, Diva de México.
4: ¿De eso?
5: Es usted, porque ya tengo el tema, mire, yo ya lo tengo acá, pero me gusta este.
4: Es que este es un
5: porque,
4: tema,
5: porque Alex, mire, viene, hay una cuestión, vienen las elecciones en el mes de noviembre.
4: Ya.
5: Y hay muchos que llevan nuestra sangre, nuestra cultura, nuestras raíces, somos paisanos, sí, pero ya son García, González, sí, Pérez. O sea, se afrentan o quieren ignorar su pasado. Entonces, hay que enseñarles que ahora el tío, la abuelita, no hablan el inglés, no tienen papeles y necesitan que se les apoye porque se les está complicando la vida en este país. Entonces,
4: o sea, usted me está diciendo que a mis primos que viven en Brownsville, Texas, ellos que son Rivera, es Rivera.
5: Rivera, sí.
4: O sea, a mi primo Juan Roberto Rivera, así le voy a decir ahora, ¿ok? Rivera, imagínate qué ridículos. No, es Rivera, punto.
5: El otro día escuchaba yo un comentario del cantante de Intocable que dijo, es que yo no tengo raíces mexicanas.
4: Adiós.
5: Yo nací en Texas, mis abuelos nacieron en Texas, entonces no somos mexicanos. Pero en el pasado, Texas era México.
4: Ya, pero también.
5: Entonces, de una manera u otra.
4: Él canta para
5: es, exacto, entonces mejor que cante en inglés, ¿verdad?
4: Canta con de México. Trin, ahí para pura Dolly Parton, que más descanse.
5: Exactamente. Entonces, bueno, ¿usted conoce a alguien que no le enseña español a sus criaturas o usted está batallando con sus hijos porque no le quieren enseñar el idioma a sus nietos?
4: Ay, acordé del chiste del country, si se lo sabe.
5: No, Diva de México, ¿cómo
4: haga
5: va?
4: Haga de cuenta que usted está sonando una canción de Carlos y José o de Los Invasores.
5: Sí.
4: Y llega el muchacho, llega el genio Lucas y le dice a la diva, diva, ¿me permite esta pieza? No, es que a mí no me gusta bailar country, pero esa que está sonando no es country. No, contripones.
5: ¡Guapísima! ¡Mucho dinero! La canalla. Maya de la Diva de México.
4: Así decíamos antes, amigos, le decía al genio fuera del aire. En aquellos años las novelas no decían, eres un ca, decían, eres un canalla.
5: Ah, sí, más elegante, Diva.

Oye, de las canciones que cantabas cuando pues tú ya andabas en los bailes, criatura del señor, quien te viera. No, anda tirando la basura esta criatura y yo acá despedazándome y diciéndole, le vamos a hacer así a Sando. Mañana hablamos, hijo, cuídate mucho, bonito día. No, pues ahí nos van a agarrar. 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
3: ¡Chavalos, tómala! Híjole, la verdad que me encanta su programa, genio, y todos los elementos que participan en él, sinceramente. Por eso es el programa número uno, porque cuando usted le preguntan qué programa escucha, luego dice, pues el show de Alex, el genio Lucas, temprano en la mañana, en la casa, en el auto, en el trabajo. ¡Qué padre, qué bueno! ¡Tómala! Hoy México contra Perú. Rafa Márquez dice que Gilberto Mora todavía no consigue nada. Conflicto de intereses. El hijo del representante de Rafa Márquez será el nuevo vicepresidente de la Federación Mexicana de Fútbol. Y mientras tanto, Javier Aguirre no oculta su felicidad y alegría y llena de elogios al joven Gilberto Mora. ¡Tómala! Escuchen esto, caray. El vicepresidente G.D. Vance de aquí de los Estados Unidos se pone bravo contra inmigrantes, y les dice: recojan sus maletas y regrésense a sus casas. ¡Ave María Purísima! ¡Tómala! Aviso urgente de las autoridades de Los Ángeles. Atención, hay cifra récord de murciélagos con rabia deambulando por las calles de Los Ángeles, sobre todo en el condado de Los Ángeles, y más metidos en Santa Clarita. ¡Tómala! La migra anuncia que va a seguir arrestando a personas indocumentadas, aunque no tengan antecedentes penales, contrario a lo que se planteó al inicio de los arrestos en este gobierno. Y aléguele, pues ¿cómo? Para el programa de Alex el Genio Lucas, temprano en la mañana. ¡Tómala!
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3: ¡Tómala!

0: donde me vuelvas a dejar hablando como menso, vas a ver, pobrecito de ti, vas a nomás, vuélveme las.
1: No lo vuelvo a hacer, Genio Lucas, perdóname.
0: Ya estamos al aire. Caray, ya estamos al aire. Compañero de trabajo, debemos estar preparados para la hora de la acción, ¿ok? Muchas gracias, compañero.
1: Ay, mira qué amabilidad.
0: Ya vamos a entrar al aire. Ahí vamos ya, ¿eh? Un segundo, por favor, compañero del aire.
1: ¡Oh, wow! No te conozco.
0: Un día salí de Durango, pero Durango nunca salió de mí. Durango es conocido como la tierra del cine en México, porque ahí han hecho más de 150 películas de Hollywood y del género western y, por supuesto, de nuestro México lindo y querido. Además, Durango es tierra de alacranes. La capital del estado adoptó este famoso apodo debido a la gran cantidad de estas especies que habitan en la región. Incluso se comercializan artesanías y bebidas con alacranes reales.
1: ¡Ay, qué miedo!
0: Y alguien por ahí le dicen el alacrán.
1: La alacrana, oh my god.
0: Porque pica con la cola. Ay, ay, ay, señoras y señores, es el momento de escuchar la sección deportiva con Álvaro el Brujo Morales.
2: ¿Qué tal, amigos? Soy Álvaro Morales, de los jefes para toda la Unión Americana.
3: A ver, súbele su radio porque tengo que decirle algo muy importante. A lo mejor le gusta y a algunos no le va a gustar. El América tiene los mismos puntos y el mismo diferencial de goles que el Toluca. 20 puntos. Fíjese nada más. América, con un partido menos, tiene 6 victorias, 2 empates y solamente tiene una derrota en todo el torneo.
0: Con Cruz Azul, 4-3, no se te olvide.
3: Toluca tiene 2 derrotas. Una más que el América, 2 empates, los mismos empates y la misma cantidad de victorias. 6 en total. América, que parte de este torneo ha sido líder, ya vuelve a rebasar a las Chivas Rayadas del Guadalajara. Unas Chivas que contra el Querétaro, no, una vergüenza. Yo le dije a mi hermano Luis Romo: hermano, no te vayas a Chivas, te van a joder la carrera. Y pues sí, está pasando. Y luego salen imágenes de que se fue a un concierto después del partido. No se ayuda mi hermano Luis Romo. Ay, Dios mío. En fin, el América. El América no hizo un partido perfecto contra Necaxa. El primer tiempo le costó mucho trabajo, ya sea por razones de selección, por razones tácticas. Pues Almada puso a los chavos en la central, puso ahora a Cerrillo y a Chiquito Sánchez en la contención. Ahí así se la sigue jugando Almada, pero sí puso a Henry Martín y a Borja juntos. Borja lleva 4 goles en los últimos 3 partidos. Una cosa así. Y Henry Martín anotó triplete. Este América, mis hermanos, este América está para que ustedes lo respeten, para que ustedes le teman, porque ni jugando bien y con sus problemas, este América no cede. He dicho,
2: como siempre, lo espero, los jefes para toda la Unión Americana. Soy Álvaro el Brujo Morales, gracias y hasta la próxima.
0: Ah, no, sí, hay que rendirse frente a la América, hay que hacerle reverencia. Y hay que hacerle otros 4 goles nomás para recordarle quién le tiene la pauta marcada desde hace un buen rato. Y los arrolló, los atropelló, los avasalló, hizo y deshizo, trapió y levantó. Y bueno, otras cositas más. Saludos, amigos de la América. Ganó Cruz Azul 4-3. Y así como cantaletea este cuate, o como anda con su cantaleta, bueno, pues espérese a ver quién es campeón al final de la temporada. Digo, del dicho al hecho hay mucho trecho.

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14: La estación que lo dice todo. y la policía municipal de Tijuana detuvo a un grupo de sicarios que, según sus palabras, antes trabajaban para el cartel de Sinaloa de la célula del ranchero y ahora trabajan para la nueva. Los municipales se enfrentaron a estos sicarios que traían armas cortas, armas largas y órdenes de ejecutar. Yo soy Víctor Lagunas y esta es la historia.
15: Los hechos ocurrieron en la colonia anexa Divina Providencia, en la delegación Playas de Tijuana, durante un recorrido de vigilancia hecho por elementos de la Unidad Táctica Especial, donde realizaron el aseguramiento de 3 armas de fuego. Entre los detenidos se encuentra Luis N., de 34 años, quien fue localizado en posesión de un fusil calibre .223 y, de acuerdo con la información proporcionada por las autoridades, cuenta con una orden de aprehensión vigente por el delito de robo equiparado de un vehículo. También fueron detenidos Hasselt de Jesús N., de 20 años, en posesión de una pistola calibre 45, Christian N., de 20 años, con una pistola Glock calibre 9 milímetros, Kevin N., de 16 años, quien tenía en su poder 2 cartuchos calibre .223, y Paola N., de 20 años, a quien le fue asegurado un cartucho calibre .223. Las 5 personas fueron puestas a disposición de la autoridad correspondiente para determinar su situación jurídica. Además, según el reporte policiaco, al momento de su detención, los involucrados habrían manifestado que trabajaban para un conocido grupo delictivo de Tijuana.
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0: Oye, muñequita, ¿y tú cómo te llamas, niña, que no me pusiste tu nombre?
1: Marta, sí, ahí le puse, me llamo Marta.
0: Oh, Marta, ¿y quién cumple años hoy?
1: Mi mamá.
0: ¿Cómo se llama tu mami?
1: María Guadalupe Lozano Hernández.
0: ¿Qué es lo que más extrañas de tu niñez al lado de tu mamá, muchacha?
1: Pues como casi no crecí con ella, pero sí me hizo falta su cariño, su atención, su amor. Aunque ya esté grande, yo ahora sí me lo da, ¿verdad? Y yo creo que si ella me llega a faltar, yo creo que me muero, yo creo, sin ella.
0: Nunca es tarde para recuperar el cariño perdido y esas ausencias, mamás y papás.
2: Mi madre, desde que me vio nacer, ha sido el ángel de mi guarda, que recorriendo su vida me cuida. Su infinito amor no termina nunca, porque es un don que Dios regala a toda mujer, a la medida de sus corazones y de su tiempo. Si ustedes aún tienen una mamá, cuídenla. Luchen por verla feliz. Ámenla. Díganle palabras que en su cara formen una sonrisa. Ellas merecen todo el amor de la vida y nunca las insultes, porque en sus ojos verás lágrimas, las lágrimas que más tarde te tocará llorar a ti. Acepta sus regaños, son por cariño. Acuérdate que después de darlos se vuelven consejos. Y da gracias a Dios que hoy tienes quien te regañe, porque algún día estos regaños te van a hacer mucha falta. Tú sabes que ellas siempre quieren mirar que sus hijos vivan mejor. Acuérdate que ella te enseñó a dar tus primeros pasos, al igual que ha luchado para que seas un buen hijo. Siempre seremos unos niños para ellas, no importa los años que tengamos. Las madres son y serán siempre así. Su amor es para toda la vida. Gracias, mamá.
3: Mi padre fue trabajador, mi padre fue, luchó por ese sueño americano, luchó por esa mejor vida para sus hijos.
4: Te introdujo al boxeo.
3: Exactamente, pero
5: esto es para ti.
3: Era muy reservado, nunca expresó su amor hacia sus hijos, nunca los dijo que los ama, un abrazo, ¿verdad?
4: ¿Nunca te dijo tu papá que te quería?
3: No directamente.
4: Dices que tu madre tampoco nunca te dijo que te quería.
3: Y eso obviamente se me va a quedar por el resto de mi vida. Yo sabía, y yo lo sé, que me aman y me querían, pero nunca supieron cómo expresarlo.
0: ¿Sabe por qué nunca supieron cómo expresarlo? Porque a ellos tampoco los abrazaron, tampoco les dijeron que los querían. Entonces, nunca es demasiado tarde para recuperar el tiempo perdido, para recomponer el camino, como lo están haciendo María Guadalupe y su hija Marta, que nos escuchan en Tijuana, Baja California. Quiero platicar con usted, Lupita, y quiero platicar más contigo, Marta, pero antes tengo que decirle a la gente que nos hace el favor de escucharnos a esta hora del día en qué estación de radio estamos trabajando y por qué nos hacemos llamar el show más familiar de la radio en español. Yo soy Alex, el genio Lucas, la mañana de este martes 29 de septiembre del año 2026. Bonito día.

0: Hola, Lupita, buenos días, ¿cómo está usted?
1: Muy bien, muchas gracias.
0: Qué bueno, felicidades, ya escuchó a su hija Marta. Contenta de saludarle, ¿eh?
1: Sí, gracias.
0: Hay muchas cosas que no se hablan en su momento o que a veces nos las guardamos o no hayamos cómo soltarlas. ¿Qué pasó durante la niñez de Marta? ¿Por qué no estuvo usted ahí, Lupita?
1: En su niñez sí estuve.
0: Ajá.
1: Ya como de unos 7, 8 años, ya no. Yo sé que como madre tuve muchos errores, como toda persona.
0: Sí.
1: Pero en parte también tuvo mucho que ver su papá, porque tuve una muy mala vida con él. Que en paz descanse, porque ya murió.
0: Ajá. ¿Y tú, pero le has platicado eso a Martita? Eso. ¿Tú has platicado acerca de cómo te sentías tú en ese momento? ¿Has platicado con Martita de eso, Lupe?
1: Sí, mi hija sabe todo eso.
0: Bueno, pues yo creo que es borrón y cuenta nueva. Les voy a decir algo. Desgraciadamente, el ser humano se la pasa vivido en la depresión y en la ansiedad. La depresión de algo que ya pasó y seguimos cargando con ello. Entonces ya su señor esposo descanse en paz. Tu papá, Martita, ya no está aquí para hacerle complicada la vida a tu mamita preciosa. Y hay que dejar eso atrás. No es porque ella fue mala madre y se fue por allá y se perdió y luego regresó. No. Hubo situaciones que muchas veces como hijos no entendemos. Y vivimos en la ansiedad pensando en el futuro. Ay, ¿qué va a pasar cuando me haga más vieja? ¿Qué va a pasar cuando mis hijos se vayan? ¿Qué va a pasar si pierdo el trabajo? ¿Qué va a pasar si me enfermo? Vivimos tan ansiosos en el futuro y depresivos por el pasado que olvidamos vivir el presente. Hoy, yo que tú, Martita, agarraba y pedía prestado si no tengo, pero me llevo a comer a un buen restaurante a mi mamá, platico más con ella, la abrazo, nos reímos, jugamos y disfrutamos, porque mientras hay vida, hay esperanza. ¿Ok, Martita?
1: Sí.
0: ¿Algo más que le quieras decir a tu mamá?
2: Pues yo creo que ella la sabe todo, sabe que la amo. Y que siempre he estado con ella para lo que ella ocupe. Y aquí voy a estar siempre que ella me necesite. Y quiero desear un feliz cumpleaños, mamita. Y sabes que te quiero mucho, te adoro, eres mi vida entera. Yo sé que hemos pasado momentos difíciles, pero con tu cariño y tu amor, con eso me basta.
0: ¿Ya escucho eso,
1: Lupita? Aquí estamos juntas, mi vida.
0: Qué bueno. Me da mucho gusto escuchar esa comunión, que de una manera u otra se recuperó, ¿eh?
1: Claro que sí.
0: Dios les bendiga. Gracias por recibir mi llamada, preciosas.
1: Muchas gracias, muy amable.
0: Hoy celebra su santo, quien lleva el nombre de Miguel, el príncipe de los ejércitos celestiales, Gabriel, mensajero divino de Dios.

0: ver, mientras contesta la cumpleañera, ¿de dónde son ustedes, Mayra?
1: Del estado de Veracruz.
0: Veracruz. Mayra, Gudelia.
2: Please leave your message
0: no.
2: for...
0: Oh,
1: Gudelia.
0: Gudelia, ¿por qué no nos contestas, mujer? Es tu cumpleaños, te estás haciendo la importante, ¿verdad? Como dice el señor de la radio, ¡no se vale! Pero todos vamos a dejarle en su correo de voz este mensaje. Ahí va.
3: Mamá, ¿cuántas veces te he dicho que te quiero? ¿Una? ¿Dos? ¿Tres? Quizás ya se perdió la cuenta. Pero sabes, nunca es suficiente la palabra te quiero. Nunca hay tiempo suficiente para demostrarte el amor y la gratitud que siento por ti. Además, nunca es tarde para pedirte perdón. Y hoy en el día de tu cumpleaños te agradezco, te valoro, te quiero. Y te pido perdón por las veces que hice que esos ojos se llenaran de lágrimas, de angustia y preocupación. A tu lado nunca me hizo falta el amor, los consejos, los buenos momentos, las risas y mucho menos los regaños que me diste a través del paso de los años. Que por cierto, debo admitir que con mucha razón. Hoy agradezco a Dios por permitirme ser parte de tu vida y porque cumples un año más y poder gozar de tu sabiduría, tu alegría, tu positivismo a pesar de las adversidades de la vida. Siempre has sabido salir con la frente en alto y nunca te he visto darte por vencida. Mamá, eres fuerte, inteligente, hermosa, sabia, única. Eres mi héroe. Eres tantas cosas que no acabaría de mencionarlas en esta carta. Y hoy le doy gracias a Dios porque cumples un año más. Pero sobre todo, por ser mi mamá.
0: De lo que se perdió tu mamá, Mayra.
1: Sí, pues.
0: Ay, ay,
1: no, de todas maneras le agradezco muchísimo el tiempo de haberle llamado. Mire que ella está súper pendiente de su estación de radio. No, no sé por qué. Porque no contestó.
0: Porque nos está haciendo la importante, se me hace.
1: Sí, yo creo que sí.
0: Dile algo en inglés. ¿Habla inglés tu mamá?
1: No, mi mamá habla español.
0: ¿Puro español? ¿No habla inglés?
1: Sí. No.
0: ¿Nada?
1: Habla poquito, muy poquito.
0: Sí, a ver, déjale un mensaje en inglés y luego a ver, le preguntamos qué quiere decir eso. A ver, dile algo.
1: Okay. I just want to say you, I love you so much. I'm so proud of you. You are my everything. And I love you so much for infinity back and forth.
0: ¿Qué quiso decir eso, Gudelia? Aquí está tu mamá, muchacha. Ya la encontré. ¿Tú creías que me iba a quedar de brazos cruzados? No, señor.
4: Muchas gracias.
1: Qué bueno, qué bueno que respondió. Gracias.
0: De nada.
1: Ella siempre la escucha.
0: Yo sé. Yo dije, pues, ¿qué pasó con esta mujer que nos falló el día de hoy?
4: Es que me están hablando y hablando y estaba hablando por teléfono.
0: Ah, por eso. ¿Y cómo que se iba a perder mi saludo, Gudelia? No se ay, vale.
4: Yo, ay, quién está muy insistente. Dije yo, ahorita estaba hablando con mi esposo. Ajá. Digo, espérame, porque están hablando. Dice, contesta.
0: Bueno, complacida, Mayra, ¿eh?
1: Muchísimas gracias. Te amo más. Te vemos más al ratito.
4: Gracias.
0: Ahí se comen un pedacito de pastel de mi parte, aunque yo esté a dieta no le hace que pierda yo la figura.
1: Claro que sí, muchas gracias, señor.
0: Buen día. Miguel Antonio, amigo, buenos días.

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17: No se abrirá una investigación solo por un reportaje de TV Azteca. Así lo manifestó Claudia Sheinbaum al cuestionarle si mandaría abrir un expediente a Milcar Olán, a quien el citado medio señaló de irse a esconder a Suiza por delitos de corrupción. Como es una constante, la presidenta dejó todo en manos de la fiscalía. La mandataria mexicana también fue cuestionada por 8 fallecimientos en Durango, Jalisco y Nayarit debido a las intensas lluvias, pero en su respuesta desestimó que sea una cifra oficial. Sobre el traslado de Ernesto Rufo por tierra desde el altiplano hasta Ensenada, la presidenta dijo que fue por orden del juez y con aceptación del abogado de Rufo. Por cierto, aun cuando constantemente se habla de índices bajos en homicidios, la titular del Ejecutivo Federal respondió a la pregunta sobre lo sucedido en Morelos, donde fueron asesinados 2 estudiantes. Sheinbaum aceptó que en esa entidad han subido los robos y otros delitos. En el tema del caso Ayotzinapa, hoy es el informe a los medios, mismo al que los familiares de las víctimas no fueron convocados. Finalmente, Claudia Sheinbaum volvió a cuestionar el papel de la ONU en conflictos internacionales.
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19: 9:20 a.m. San Isidro cuenta con una espera aproximada de 2 horas en carriles regulares, al igual que Ready Lane, 30 minutos de espera en Sentry, 1 hora en el cruce peatonal. Por Otay, 2 horas es la espera en carriles regulares, al igual que Ready Lane, 35 minutos la línea Sentry, 1 hora en el cruce peatonal. Muy buenos días, San Diego y Tijuana. Muy buen viaje, maneja con precaución. Y recuerda, abróchate el cinturón de seguridad.
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1: Canta de bonito, Pola. ¿Cómo dice?
2: Y te vienen eso. A contar cositas malas.
1: Ay, así, un poco más alto.
2: Manda a todos okay. A volar y dile que yo.
1: Ahorita no que venga la diva, vea qué bonito ay, cantas ya para que te graben no un disco.
2: Tú tienes cara de piruli.
1: Ahí viene, ya, ya, con eso, con eso, Pola.
2: Yo te lo juro que yo no sé.
3: Esa deberías de cantarla cuando dicen que no contestas el teléfono. Dinos, yo no fui. Buenos días.
1: Buenos días, una vez más, Diva de México. Bienvenida a la sección del ¡Ya basta!
3: ¡Ya basta! ¡Ya basta!
1: Hoy hablaremos de aquellas personas que no les enseñan a sus hijos a hablar español, a amar su cultura y a respetar sus raíces. Y verdad? Dicen abuelita igualito.
3: No, no, grandma.
1: Esa abuelita, ah, sí, grandma. Es grandma.
3: Grandma, dicen grandma.
1: Imagínense allá en sus Zacatecas, allá en su Durango, allá en su en Sinaloa, diciéndole grandma y abuelita igualita. ¿Qué dice pues este chamaco?
3: Sí. Y luego le ponen nombres tan
1: exóticos,
3: gringos, tan gringos, que los abuelitos no pueden ni pronunciarlos. Hoy vamos a hablar de que si tus hijos o tus nietos hablan español, habla nuestro idioma, que es de verdad enriquecedor, bonito el castellano. Ojo, muchos ingenuos en su ignorancia creen que hablar español es... Ah, bueno, es, no, yo no hablo español. No, mi amor. Si tú hablas dos idiomas, vales más laboralmente hablando. Te pagan más. Entonces, deberías de tener esa mentalidad. Y ya no tener esa mentalidad chiquita de decir... Yo hablo dos idiomas, el español y el inglés. Siente orgullo de verdad de ser bilingüe. ¿Cuántos de ustedes sí hablan español gracias a sus abuelos, gracias a sus padres? Y otra cosa, enséñale, yo les decía, a tus hijos, a tus hijas, a ver, vamos a hacer tamales. No nada más siéntate y apaláncate de media docena, no. ¿Cómo se hacen los tamales? ¿Cómo hacemos el mole, el champurrado, nuestras tradiciones? Eso es lo bonito, Alex.
1: Sí, sin duda alguna, dice, genio Lucas, tú tienes una colaboradora que trabaja contigo, que es de las que... Es, aquí está, aquí se la paso, Diva de México. Dice que hay una compañera que trabaja con nosotros y que ella no le gusta hablar español. A ver, ¿cómo que no habla español si de esto vive? Platíquele, por favor, a la Diva Norma.
4: No, Alex, lo, mi comentario es que su hijo no le gusta hablar español. En algún momento ella dijo que a su hijo, estaba muy orgullosa que a su hijo no le gustaba hablar español. A ella no, a su hijo.
3: ¿A quién? Ah, ¿de quién habla? Estoy perdida.
1: Híjole, a ver si no me meto yo en broncas.
3: A ver,
1: ¿quién? ¿De quién habla, jefa? Porque es que ella me pone, sean parejos, pase también a sus compañeros que son malos.
4: Sí, sí, sí.
1: Así
4: sí,
1: me dijo, Diva.
4: Definitivamente. Es su colaboradora, que esa señorita Patty, la que habla, que ayuda a nosotros los hispanos. Nos
1: ¿Patty Estrada?
4: Ciertas, Patty Estrada, sí. Que hasta su hermana estaba enojada con su hermana porque su hermana no quería a su hijo. Hizo un comentario en algún momento en su programa.
3: Sí. ¿Y qué dijo Patty? A ver, yo no estuve ahí.
1: Yo tampoco.
4: Que a su hijo, sí, Alex, usted estaba ahí. Ándele. Que su hijo no le gustaba hablar español. Ah,
1: cuando estaba ahí, ¿qué dijo?
4: Y que ella apoyaba, y pues si a su hijo no le gustaba, pues que ella apoyaba a su hijo.
1: Ah, déjeme le digo, le aclaro. Lo que ella dijo, y a mí no me gusta hablar porque luego la gente se ofende de eso abiertamente, lo que pasa es que el hijo de Patty es gay, entonces ella hablaba de eso, no del inglés, dijo gay, jefa.
4: No, sí, también que no le gustaba hablar español. Habló de las dos cosas en ocasión.
3: Mire, que el cuerpo no hablaba.
1: Yo no voy a esperar que me conteste Pati. Le vamos a llamar a Pati Estrada, Diva.
3: Chicos, estamos hablando de si tus hijos hablan español. Vamos a marcarle a Pati.
1: Sí, espéreme, Norma. Es que no tengo dos líneas. En la regular sí tengo 10,000 líneas. Pero aquí nomás hay una y es la del WhatsApp, Diva de México.
3: Pero si te vas a agregar ya al contactos, enlaza.
1: De aquí a que nos agarramos, Diva, mejor me llamo a Pati Estrada. No tengo tiempo y ahorita paso porque ando de malas con esta cuestión de que yo estaba ahí y no me acuerdo de haber estado ahí. He de haber estado yo dormido a lo mejor. Pati, por favor, contéstanos, quiero que me aclares eso. Yo no me acuerdo, por más que le estoy dando vueltas al asunto.
3: A lo mejor le estaba hablando Pati, usted pensando en otra
1: Hola.
3: Cosa.
1: Hola, Pati, ¿cómo estás? Buenos días.
5: Buenos días, Alex, gusto saludarte, ¿cómo andas?
1: Bien, gracias. Oye, fíjate que estamos hablando hoy en el Ya Basta acerca de las personas que no les gusta enseñarle español a sus hijos o no se toman el tiempo de enseñarle nuestro idioma y sentirse orgullosos de sus raíces y de sus tradiciones. ¿Qué opinas al respecto, Pati Estrada?
5: Híjole, bueno, yo creo primero que nada saludarte, Alex, a ti y a todo tu equipo y a toda esta gentil audiencia y pues a muy humilde opinión. Yo creo que el hecho de enseñarle a nuestros hijos el idioma, ya que tenemos esa oportunidad de nosotros como migrantes de venir con nuestra carga cultural, pero también del idioma, es un plus, es algo más para nuestros hijos, es darles una ventaja sobre los demás. Recuérdate que ser multilingües nos abre la puerta a muchas oportunidades. Quien no lo hace, le está pues limitando una ventaja enorme a sus hijos. Aprovechen que en casa se habla español para que los niños puedan aprender el idioma materno, el idioma de sus padres, el idioma de sus raíces, y entiendan todo. Es bien bonito que tú llegues a un lugar y que te digan, encuentres a alguien de tu misma herencia hispana y que te diga que también habla español. Es bonito.
1: Ajá, sí, Pati, perdón. Diva, después de escuchar eso, ¿usted cree que a ella no le gusta que sus hijos hablen español?
3: Mira, buenos días, Pati. Le saluda la Diva de México y le pongo contexto. Acaba de hablar una señora diciendo que usted alguna vez dijo que su hijo no le gustaba y que no hablaba español. ¿Qué le contesta a esta dama?
5: Que yo dije eso.
1: Pues dice que yo estaba ahí también, Diva, Pati, y yo no me acuerdo.
3: Usted dijo que mi hijo no le gusta hablar español. ¿No le gusta a tu hijo, Pati, hablar? Cuéntanos.
5: Claro que nunca lo he dicho, nunca lo he dicho. Y mis hijos lo hablan perfectamente el español.
3: Pues qué raro que la dama dijo eso.
1: Y lo aseguró y que yo estaba ahí. Le dije, no, yo no me acuerdo que Pati haya dicho algo así.
5: Me encantaría que esa persona me hablara. Digo, si no quiere dar su nombre a la...
1: Sí, se llama Norma. Déjeme ver, entonces tratar de adherir otra llamada. Déjeme tratar.
3: Pero como
1: de
3: no es contacto, Alex, no la puede adherir a Pati, sí, porque es contacto.
1: Y es que todo ese rollo para mí es nuevo. Yo soy muy antiguo. Yo ya estoy mayor yo para esas cosas.
5: Alex, y que me dé el contexto. ¿Cuándo lo dije? ¿Dónde lo dije?
1: Pues dijo que aquí conmigo y que yo estaba ahí. Le dije, yo no me acuerdo que Pati haya dicho eso.
5: No, nunca lo he dicho. Es más,
1: pues de eso vivimos.
5: Sí, exactamente. Mira, lo que sí les voy a decir es que en alguna ocasión, pues alguien me dice que por qué trabajo en radio en español si estoy en Estados Unidos. Alguien de comentario así, de gente que uno se encuentra, que ni conozco, y de años donde se encuentra uno en la calle, le digo, pues como dijiste bien, de eso vivimos y orgullosos estamos de nuestro idioma. Y también es un orgullo aprender el idioma del país al que hemos venido. O sea, tenemos esa maravillosa oportunidad y que nuestros hijos hablen español, bueno, pues es una bendición enorme.
1: Pati, como siempre te mando un abrazo y gracias, Pati, siempre por atender mis llamadas, a pesar de que pues ya ves que hubo recorte de personal y te tocó a ti, Pati, pero tú y yo amigos hasta... ¿Hasta dónde?
5: Hermanos. De gracias, aquí al Pati. Cielo, vamos y venimos, y en tacones yo.
3: Yo no. Chiquilla, chiquilla.
1: Gracias, Pati, hermosa, buen día. Tenemos llamada, Pola.
6: Sí, tenemos.
3: ¿Qué línea, Polita?
6: Pola 615.
1: Carlos está en Encino, California. Hola, Carlos, te escucha la Diva.
3: Qué bonito es Encino, ¿eh?
7: Buenos días, Diva, ¿cómo estás?
3: Buenos días. Bien, con este tema, fíjate, de que...

0: Bueno, mire, yo tengo mi hijo que tiene 11 años.
1: Sí.
0: Tengo una hija de 23 y una de 18. Mi hijo de 11 años acaba de terminar la escuela, ahorita está en middle school, y entró con un diploma de que habla español e inglés.
1: Gracias a Dios.
0: Qué feo es ver gente latina y que los hijos no hablen español.
1: Ridículos.
0: Y las personas no hablen inglés.
1: Es que mira, lo acaba de decir Patty, aprender los dos idiomas te hace con más valor laboral también. ¿Me explico?
0: Sí. Ahí en la clase de mi hijo, porque estaba en una clase que hablaban en inglés y español, había unos morenitos y güeritos hablando perfectamente el español, los dos. Y le pregunté yo a un niño, le digo, oye, ¿cuál es tu nombre? Un niño, pues, latino, morenito, como uno, pues, de México. No speak Spanish. Y el morenito me dijo, él no habla español, yo sí hablo español.
1: Fíjate qué ironía.
2: Qué feo. Qué ironía, diva de México. Y que le diga, no sabo.
1: Ridículos, debería darles vergüenza.
2: Tenemos llamada Pola.
3: Sí, tenemos. Pola Leño 999.
2: Vamos a la Florida, ahí está Lidia. Hola Lidia, buenos días.
1: Vamos a Lidia.
4: Buenos días, ¿me escucha bien?
2: Perfectamente bien, Lidia, gracias.
4: Listo. Sí, mire, yo tengo, es que tengo, aquí en este país tiene uno de todas las historias.
1: De todo.
4: Yo tengo sobrinos, que mi hermano no, y mi cuñada no hablan nada de inglés, o sea, sí hablan inglés, pero tienen tres hijos y a los tres no les hablaron nada de español. Esos chicos cuando van a mi casa nomás quedan, ¿eh? ¿Eh? Y yo les digo, yo no les voy a hablar inglés, yo no les voy a hablar inglés. Y ya les pregunto, ¿y es el otro? ¿Ah? ¿What did you say? Y yo, oh my God. Y yo tengo a mi nieto tiene 5 años. Él es gringo. Imagínense, el nombre es Kenneth Vicente Westbury Grimando.
2: ¡Qué buen chiste!
1: ¡Qué bárbara!
4: Entonces cuando le preguntan, él es cowboy. Él
1: sí.
4: Es cowboy. Ajá, le preguntan, ¿cómo te llamas? Fíjese, el domingo me sacó de onda porque estábamos en misa y le pregunta al muchacho, ¿cómo te llamas? Y él le dice, Vicente Westbury. Y luego le dice el muchacho, ¿tú eres americano? Oh, no. Así en español le dijo, no, yo soy mexicano y me gusta el chile.
2: ¡Vámonos! ¡Qué bien!
1: Fíjate.
4: Está güero, güero. Es pelo güero. Así rojizo, porque papá, hija. Y él, y cuando se presenta con un hispano, él dice, soy Vicente Grimando. Y cuando le hablan así los gringos, le dice, Kenneth Westberg.
1: ¡Ándele! Fíjate, qué inteligente.
2: Fíjese, y qué orgullo para Lidia de la Florida, diva de México.
1: Felicidades, Lidia.
2: Gracias, preciosa, por compartir con nosotros. ¿Tenemos llamada, Pola?
3: Sí, tenemos. Pola 11040.
2: Vamos con Jaime, a Apple Valley. Hola, Jaime, se fue Jaime. Vamos con Ángeles a Washington. Hola, Ángeles, buenos días.
1: Buenos días.
5: Buenos días, Iba, buenos días.
1: Buenos días. ¿Qué te parece este tema tan importante para nosotros?
5: Sí, bien interesante, Diva. ¿Sabe? Yo tengo aquí tres hijos, uno de 27, 22 y 16.
1: Sí.
5: Y los tres, Diva, yo en la casa, estaban chiquitos y en la casa les dije que de la puerta para adentro, todo lo español. De la puerta para afuera, el inglés que ustedes quieran.
1: Lo que quieran.
5: Hablan perfecto el inglés, perfecto el español, y cuando han ido a México, porque mire, Diva, uno cuando los manda a México es bien feo que los mandes y que no le entiendan a tus familiares.
1: Ay, sí.
5: O que hablen bien feo el español. Entonces yo a ellos les dije, ellos cada año cuando estaban chiquitos, cada año los mandaba terminando la escuela, los mandaba para México con mi mamá. Y les decía yo, pobre de ustedes, que allá vayan a andar con sus payasadas hablando en inglés. Allá nadie entiende inglés, nadie. No vayan a andar de groseros haciendo eso. Ajá. Y de hecho, a mi mamá le decían, oiga, pero si vienen de Estados Unidos, sí vienen de allá. No les creían que venían de acá. Es que hablan perfecto el español. Le decía mi mamá, no, es que su mamá les tiene prohibido hablar inglés en la casa allá en Estados Unidos y cuando vienen para acá, no. Y entonces casi nadie les creía. Y para mí es un orgullo, porque como dijo el señor, mis hijos también han salido con el diploma, ya con 4 créditos para el colegio, tan solo porque hablan perfecto el español.

0: Entonces creo yo que cuando uno les no les enseña el español o su cultura, diva,
1: nuestra
0: su cultura,
1: cultura
0: de uno, yo,
1: nuestra cultura,
0: nuestra cultura, haga de cuenta que mis hijos saben de México, porque yo soy de Durango y el papá de ellos es del DF. Ellos saben, sí, ellos saben que los la comida tradicional del DF, y ellos, ay, que para ir a probarla, que, o sea, yo les he enseñado a amar el español y les he enseñado a amar la cultura mexicana.
1: Los tamales.
0: Les he enseñado al revés y al derecho. Ellos saben, Navidad somos los tamales. Mi hija sabe hacer tortillas a mano, porque la he enseñado. Mis hijos saben lo que son las comidas mexicanas, lo que es la tradición, lo que cómo festejamos el Día de Muertos, cómo festejamos Navidad, el pozole, o sea, ellos son, de hecho, yo ahorita tengo una mi nueva pareja, es americano, y él les pelea, no, es que ustedes son americanos, y ellos, no, somos México-americanos, pero más exacto, somos mexicanos porque nuestros papás son mexicanos, pero creo que porque yo les he enseñado
1: tú les inculcas
0: a amar nuestra cultura, sí, amar esta cultura tan hermosa, y yo pienso que mucho, poniendo un poco en contexto de la Yaritza y su esencia, creo que sus papás tal vez, yo no soy, voy a juzgar ni nada, pero yo creo que nunca nos enseñaron lo, porque yo siempre les he platicado a mis hijos, oh, cuando yo iba a la escuela nos daban las bolsitas, el agua en bolsitas.
1: ¡Ay, claro! Y ellos, la soda.
0: Bien sorprendidos. ¡Amá, nos tocó también! Nos tocó
1: ¡en bolsita!
0: La coca en bolsa. O sea, para ellos fue algo tan bonito, sí, escuchar, ir a probar como yo era mi cultura cuando yo era pequeña. Y yo pienso que es eso, más que nada, aunque estemos aquí, no hacerlo sentirse gringos, porque al final de cuentas son mexicanos y con todo esto que está pasando, imagínense, llegan a deportarnos, a quitarles sus papeles y ellos yendo a México sin hablar español. No, pero hay que prepararlos para la vida, hay que siempre enseñarles.
1: Ese es el mensaje de este Ya Basta.
2: Sí, esa
1: prepararlos
2: es la idea.
1: Para la vida, lo has dicho.
2: Esta es la idea. Y fíjense que según estudios realizados, al llegar a la tercera generación se perderá la lengua materna y paterna. Ya se hablará solamente el inglés porque se fue perdiendo poco a poco a través del paso del tiempo. Que no se pierda eso, que siempre los nietos, los hijos, se sientan orgullosos de quiénes son, de dónde vienen sus padres y lo que hicieron en este país. Vamos a las llamadas.
1: Padre.
2: Tenemos llamada por la...
3: ¡Polis! Por la línea 4.
2: Ángel en Sacramento, le paso a la Diva de México.
4: ¡Ya la loca!
1: Buenos días. Hola.
5: Hola, buenos días, Alex y Viva, ¿cómo están?
1: Pues aquí, con este tema de que los chamacos no quieren hablar el español. ¡Ay, tú!
5: ¡Qué vergüenza los que no
1: qué
5: quieren
1: vergüenza
5: hablar español!
1: ¡Qué vergüenza, de verdad!
5: Exactamente. Viva, yo, mi hijo iba a cumplir 21 años, ¿verdad? Él sí habla inglés, español y lo sabe leer.
1: Fíjate.
5: Tengo mi nieto de 2 años y medio y él entiende español e inglés. Le estamos ocultando con su mamá, su familia son americanos, hablan inglés.
1: Fíjate,
5: nosotros somos mexicanos, puro español.
1: Y la comida, eso es otra parte.
2: Ah, sí, claro.
1: ¿Cómo es la comida en tu casa? Yo sé que los dos, de que no es lo mismo una carne asada con un gringo a una carne asada con nosotros.
2: Es gran diferencia.
1: Muy diferencia.
5: Sí,
1: ¿qué?
5: Allá come nudos, o sea, maruchan.
1: Sí.
5: O pizza, ¿verdad? O yo no sé qué comen ellos. Y en la casa comen frijolitos, sopa aguada, caldo de pollo, caldo de res.
2: De res. Hoy no más.
1: Ay, qué rico,
2: Ángel.
5: Tengo unos sobrinos.
1: Sí.
5: Perdón, sí, porque hoy tengo unos primos que fueron reportados para México.
1: Oh.
5: Ellos nunca hablan nunca
2: español.
5: Hablaron español. Ya están aquí otra vez, ¿verdad? Pero tienen sus hijos y dicen que no ocupan el español a hablar porque ellos son ciudadanos de aquí.
1: Le qué dicen, ignorancia.
5: Pero si tú no entiendes lo que te pasó, te reportaron por México, México por no tener papeles. Nunca te gustó hablar español. Ahora regresas y vuelve a repetir con sus hijos que no ocupan español. ¿Para qué? Porque son de aquí.
1: Pero nunca han entendido, joven, que te hace más valioso, no solo como persona, laboralmente. Tú puedes cobrar más dinero porque sabes los dos idiomas. Estás en un país de migrantes. Por Dios, no sean... ingenuos.
2: Señoras y señores, es el Ya Basta con la Diva de México. Tenemos llamada, Pola.
3: Sí, tenemos.
1: En línea.
3: Pola 99.
1: Gracias.
2: Está José en Arizona hablando con... Estaba.
1: Chécame la línea, Polis.
2: Dice, buenos días, nos gusta mejor que hable, porque tengo que buenos leer y luego días, este, de aquí a que leo, traduzco, preparo, hago las separaciones, buenos puntas, días. Como suspensión y todo eso, pues ahí me pierdo. Mejor a ver si nos contesta el área 303. Buenos días, le paso a la Diva de México.
1: Está en vivo, buenos días, ¿cómo se llama usted?
4: ¿Yo? Sí, ajá, me llamo, sí. Mireya.
1: ¿De Mireya? ¿Dónde, Mireya? ¿Dónde nos escucha?
4: Denver, Colorado.
1: Cuéntenos, Mireya guapísima, ¿por qué decide usted opinar en este programa de que no quieran hablar español?
4: Por ridículos.
1: Ridículos, la verdad.
4: Aparte, prietos, feos y
1: no
4: seas, todo.
1: No, hay que ser groseros. No hay que ser groseros.
4: No, ya sabía que iba a reaccionar así.
1: Es que, ¿sabes qué? No, yo sé que luego la ridícula va a ser otra. A ver, cuéntanos.
4: No, diga.
1: ¿Te pasó con tus sobrinos, con tus hijos, Mireya? Platícanos.
4: No, hombre. No, mi hija la... tuve tres hijos aquí. Mi hija, la de 36 años ahorita. ¿Qué? Pero mi hija murió en el 2018.
1: Oh.
4: Y ella, bien mexicanota, Diva.
1: Qué bueno.
4: Bien mexicanota.
1: Porque tú les enseñaste, Mireya. Porque imagínate, sí, que te llegaran hablando puro inglés y pura televisión en inglés y tú queriendo ver María la del
2: no,
1: barrio.
2: Hombre. No.
4: Y mis otros dos hijos, que son cuates, también tienen 30 años y bien mexicanotes ellos.
1: Pero, a ver, yo quiero que tú, que eres muy entrona y así, ¿qué le dices a esos padres que no les inculcan nuestro idioma y nuestra cultura? Estás en vivo y estás en cadena nacional y te está escuchando mucha gente. ¿Qué le dices?
4: Es que ellos no quieren. Los niños se rehúsan veces a contestarte y ellos prefieren hablarles inglés.
1: Pero la culpa es de los padres, como lo dijo en la otra hora. No es de los hijos.
4: Sí. No es de los hijos, yo tengo una nieta, estoy criando una nieta, tiene 9 años, Diva.
1: ¿Qué?
4: Esa muchachita, mira, yo no sé de dónde sacó esta palabra. Un día le dije, ¿te paso la cobija, Valeria? No, ya no la ocupo. Oye. La ocupo, ¿de dónde sacó esa palabra?
1: De las novelas que tú miras.
2: Ya no la ocupo.
4: No, veo
1: entonces,
4: novelas, Diva.
1: Yo no, ella no. Se aprende, escuchan, ya no la ocupo, dijo.
2: Por eso es importante también otra cosa, bueno, hablar correctamente, eso de parquéate, eso de bloquear.
1: La basquetita.
2: La basquet. Quiero mandarle saludos a Abraham Contreras, dice, fíjate que mi niña hasta la hace de traductora en la clase para los niños que no hablan inglés. La maestra siempre le pide a Mía que le ayude con la traducción. Mía tiene 9 años y habla perfecto español y perfecto inglés. Saludos a mi hermana Mane, que también ha hecho un buen trabajo con David y con Javi. Javi es más flojón para hablar español. Oh, tío, no habla español. Pero pues al menos él sí parece gabacho, chihuahuas.
1: Ay,
2: Connie,
1: señor.
2: En Las Vegas. Buenos días, Connie.
6: Buenos días.
2: Estás con la Diva de México.
1: Buenos
2: en el...
1: días. ¡Ya basta! Oye, Connie, el otro día un hijo, fíjate lo que te voy a decir, de un mexicano, ajá, de Irapuato, me dijo... Le dije, oye, ¿sí has probado los marranitos de estos cochinitos de pan? Me dijo, no los conozco, que no conocía los marranitos de pan, el ridículo. Así me lo dijo, de
2: Irapuato. Así le dijo, no conozco los marranitos.
1: Ay, sí, no conoces otros marranos.
2: Épale.
1: A ver, ¿y luego?
6: Es como no conoces las conchas.
1: Esa sí la conoce.
2: ¿La qué?
1: La concha.
2: Ah.
1: Cuéntenos.
6: Pues cuando yo era niña, mi mamá me trajo en ese entonces al Paso, Texas, y todos mis primos hablaban inglés, pero menos ahí con mi tía abuela, hablaban español. Entonces, cuando ellos querían burlarse de mí, hablaban en inglés y yo no sabía, pues estaba chiquita.
1: Oh.
6: Tenía como unos 6 años.
1: Oh.
6: Entonces, ya de grande, no, me vine con mi esposo aquí a Las Vegas, y cuando tuve mi hijo, mi esposo siempre decía, primero que aprenda español.
1: Sí.
6: Así que en la casa, él solamente español. Y en la escuela, cuando él empezó, yo ya sabía por ese entonces inglés, Y yo ya le hablaba, le trataba de enseñar las letras, vocales, colores, para cuando entrara al pre-kinder no se le hiciera tan difícil. Y ya cuando él entró al pre-kinder, pues él ya sabía inglés y español.
1: Bien hecho.
6: Gracias a que mi esposo siempre lo motivaba cuando iba manejando, le decía, hay una palabra, deletréala, y él la deletreaba en español.
1: Oh.
6: Entonces, pasó lo mismo que acaban de decir, él era el traductor, la maestra del pre-kinder era americana, y todos los niños del pre-kinder eran la mayoría hispanos.
1: ¿Hispanos?
6: Entonces, sí, entonces yo me quedé un día sorprendida porque me dice, mamá, los niños en mi clase no hablan. Y yo dije, ay, me lo habrán puesto en alguna clase de esas de
1: sí,
6: niños
1: sí.
6: especiales, autista o algo. Entonces digo, ¿cómo que no hablan? Y yo ya iba a ir a, ya estaba pensando en ir a la escuela y me dice, no, mamá, los niños me dicen a mí en español, oye, ¿le puedes decir a la maestra esto? Y él le decía a la maestra en inglés.
1: En inglés.
6: Y entonces la maestra le decía, oh, sí, dime que sí, y él era el traductor.
1: Fíjate, de cinco
2: nada más,
1: años.
2: De cinco añitos, es que estaba orgulloso.
1: Wow.
2: Y sus padres habían hecho buen trabajo.
1: Vamos.
2: Alberto de Phoenix tiene un minuto para platicar con Alberto porque este tiempo se acabó. Y saludo
1: Beto.
2: También a Beto Cavazos, que hoy celebra su cumpleaños, Diva de México, su asistente. Uy. ¿Por cuántos años, Diva?
1: 20 años tenemos juntos trabajando.
2: Mira nada más, qué bonito,
1: Betito
2: felicidades.
1: Cavazos.
2: Beto Cavazos, hoy en tu cumpleaños. ¿Qué pasó, Alberto de Phoenix? Le escucha la Diva de México. Un minuto, Diva.
1: Hola.
7: Hola, Diva, hola, genio, mucho gusto en volver a hablar. Es más fácil entrar aquí en la frontera de Estados Unidos que entrar a tu línea. Ok, mira, yo sí también tengo 5 hijos. De sus 5, 4 hablan 100% inglés, 100% español. Pero esta última que me salió, como ya trabajé, estaba trabajando yo, como quien dice, doble turno, ya yo no tuve chance de hablarle todo, yo hablo puro español, y mi señora puro español, pero ella se le como hacen en la escuela, los amigos, primos y todo, puro, casi puro inglés, habla el 90% puro inglés, español, y hace 2 días me enojé con ella porque no le entendía a mi señora, entonces yo le dije, si no hablas español aquí en la casa, te voy a dar el teléfono.
2: ¿Cómo ve, Diva?
1: Así se hace.
2: Ya, claro.
7: Ya está tratando poquito más. Le digo, quiero que le hables puro español. Le
1: dejaron
7: un proyecto y no sabía decirle a mi señora qué proyecto era en español.
1: En español. Te voy a dar un tip, sí, que a mí me dio un psicólogo para hijos de unos amigos de aquí. Ponle los settings, los ajustes del teléfono, pónselos en español.
2: Es la mejor manera de practicar, señoras y señores. Ya nos vamos.
1: Háganlo.
2: Alberto en Phoenix, muchas gracias. Esto fue el
1: Ya Basta.
2: Ya Basta.
1: Ya Basta.
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15: Y la policía municipal de Tijuana detuvo un grupo de sicarios que, según sus palabras, antes trabajaban para el cartel de Sinaloa de la célula del ranchero y ahora trabajan para la nueva. Los municipales se enfrentaron a estos sicarios que traían armas cortas, armas largas y órdenes de ejecutar. Yo soy Víctor Lagunas y esta es la historia.
16: Los hechos ocurrieron en la colonia anexa Divina Providencia, en la delegación Playas de Tijuana, durante un recorrido de vigilancia hecho por elementos de la Unidad Táctica Especial, donde realizaron el aseguramiento de 3 armas de fuego. Entre los detenidos se encuentra Luis N., de 34 años, quien fue localizado en posesión de un fusil calibre .223 y, de acuerdo con la información proporcionada por las autoridades, cuenta con una orden de aprehensión vigente por el delito de robo equiparado lado de un vehículo. También fueron detenidos Hasselt de Jesús N., de 20 años, en posesión de una pistola calibre 45, Christian N., de 20 años, con una pistola Glock calibre 9 milímetros, Kevin N., de 16 años, quien tenía en su poder dos cartuchos calibre .223, y Paola N., de 20 años, a quien le fue asegurado un cartucho calibre .223. Las cinco personas fueron puestas a disposición de la autoridad correspondiente para determinar su situación jurídica. Además, según el reporte policiaco, al momento de su detención, los involucrados habrían manifestado que trabajaban para un conocido grupo delictivo de Tijuana.
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0: la oportunidad de hacer lo que tanto amamos, que es estar contigo, buscando la manera de que te olvides del estrés. Recuerda que cada situación que tienes en la vida tiene una solución. Nomás hay que pedirle mucho a Dios que venga la solución. Y cuando le pides a Dios, no quiere decir que no vamos a tener obstáculos, no vamos a tener pruebas, pero caminando de la mano de Dios, las pruebas, señores, las podemos sobrepasar. Pero tengan paciencia, paisanos. Porque ¿a qué venimos, Estados Unidos?
1: ¡A triunfar!
0: Vámonos, señores y señoras, porque en esta hora vamos a tener la broma. Si quieres una broma, manda tu número telefónico por Instagram, arroba el show de Piolín. Paisanos, ¿ok?
2: Ok.
0: Para hacer la broma, porque en esta hora hay un camarada, ¿verdad? Quiere hacer una broma.
2: Ah, sí, que le prohibieron tener Instagram.
0: Así como
2: a
0: ti.
2: No nos va a poder mandar mensaje por ahí.
0: Así como varios aquí en el show de Piolín que les prohibieron tener redes sociales.
2: Tómala, Piolín.
0: Ja, ja. No, yo las tengo. Oigan, ¿qué está pasando con mi hermosa Maribel Guardia, carnal?
2: Ay, Maribel Guardia está demandando a Imelda Tuñón por homicidio.
0: ¿Eh?
2: Sí.
0: A ver, escuchemos.
3: Lo que solicita la señora Maribel Guardia es el inicio de una carpeta de investigación, entiendo que ante el Ministerio Público, para que se investiguen hechos que pudieran ser posibles delitos, de acuerdo a presuntas declaraciones que realizó la señora Imelda Tuñón.
4: Y aquí lo que podemos ver, evidentemente, a base de las declaraciones para el público en casa que nos está viendo, es que básicamente ella le daba, presuntamente, a Julián medicamentos que le medicaban o le prescribían, ¿no? A ella. El hecho de que Imelda haya reconocido esto públicamente, que engañaba a una psiquiatra para obtener estos medicamentos y dárselo a Julián, ¿podría constituir en un delito en México?
3: Bueno, son dos situaciones distintas. Uno, lo que presuntamente menciona ella, que obtenía medicamentos controlados a través de un engaño, que es lo que ella mencionaba, y la otra, el suministro de esos medicamentos a Julián. Habría que determinar que efectivamente Julián los consumía bajo engaño, o bien él estaba consciente de la forma en la que se obtenían y los consumía de manera voluntaria.
5: Y en sí, las propias declaraciones de Imelda en este podcast, ¿se pueden utilizar tal vez como alguna prueba en una investigación penal? ¿O la fiscalía, por ejemplo, necesitaría corroborarlas con recetas, expedientes médicos, testimonios, otras evidencias?
3: Simplemente es una presunción respecto a lo que ella menciona, pero no basta con eso. Tiene que haber una investigación completa por parte del Ministerio Público.
0: Wow. Oye, yo tengo una pregunta. Si tú le das medicamentos a tu pareja sin que los hayan recetado un doctor, una doctora, ¿es ayudar a tu pareja o ponerlo en peligro?
2: Perjudicar.
0: Es perjudicar.
2: Sí.
0: Que es lo que están asumiendo, ¿verdad? Que esto pasó con Imelda, ¿no?
6: Bueno,
0: es que
6: Imelda, esta güey se va a un podcast a decir que ella se hacía pasar porque tenía como que algún trastorno y para que la recetaran y ella se los daba a su ex.
2: Correcto.
0: No me digas eso. Por esa razón están abriendo
6: la carpeta de investigación, dirá la Claudia Sheinbaum.
2: Y quieren darle 30 años en la prisión a Imelda.
0: No marches. Y yo dándote pastillas Holz a ti.
6: Bueno, no, pero esas medicinas son controladas, güey. De que necesitas supervisión médica, tienes que ir a un psiquiatra, mija. O sea.
0: Pero, por ejemplo, estoy de acuerdo contigo, pero ¿qué tal si ella tiene, por ejemplo, extra pastillas, verdad? Y se las da a su pareja, o sea, te puedes meter en riesgo,
2: pues
0: mija.
2: Sí, lo puede hasta matar.
0: Ha pasado gente, por ejemplo, que ha inyectado a su esposo o esposa y les va mal.
2: Sí.
0: Los inyectan y van a la cárcel.
2: Sí, correcto.
0: Ha pasado eso aquí en Estados Unidos mucho.
2: Yo tenía una infección en el estómago y mi pareja me dijo, tómate estos antibióticos que me los dieron a mí.
0: ¿Cuáles eran?
2: No sé, pero me estaban creciendo los pechos.
0: ¡Ay, por favor! También los cachetes y la panza.
2: Los cachetes.
0: No, hombre, yo hasta dije, metieron un tanque de guerra militar. ¿Quién está? Aquí vamos a entrevistar.
2: Pero es muy peligroso.
6: Pensamos que era la chela y eras tú, güey.
2: Quiero llorar.
0: No, tengan cuidado, paisanos, de veras.
2: Muy
0: por eso dicen que tengas cuidado con lo que te recetan, papuchón.
2: Pues sí, cada vez que vas al doctor, te examinan tu orina o los análisis fecales para ver cuánto resiste tu hígado. Imagínate darle el medicamento que no aguante tu hígado a otra persona.
0: Pero yo creo que muchas personas sí le han recomendado, ¿no? Ay, tómate esto, tómate el otro. ¿Qué te duele? No, pues me duele la matriz. Ok, tómate esto. O ve que te jalen el cuero. ¿Mandeja?
6: No hay medicina para el dolor de matriz, güey.
0: Ah, pero es un ejemplo, no marches. O sea, tampoco no lo agarres todo tan en serio, cacha.
6: Lo van a decir que somos bien ignorantes y no somos, güey.
0: Ah, no, claro que no.
2: ¿Sabes qué hacía mi mamá?
0: Yo sé que no tiene matriz, DJ.
2: Mi mamá compraba medicina esa que venden en la calle.
0: Ya caducada.
2: Ajá, y una vez me dio tremenda alergia que me salieron ronchas por todas partes. Y dije, fue la medicina. Dice, no, usted está asustado. Pero es el peligro de tomar medicina que no es.
0: Que porque es barata, ¿no, carnal?
2: Sí, correcto.
0: Bueno, hay personas, por ejemplo, que te dicen, ay, ¿no quieres algo de allá de Tijuana? Sí, tráeme medicina.
2: ¡Ay, Pelico, su vieja de Tijuana!
7: ¡Que nos queremos así de mal hecho!
2: ¡Ya lo cacharon!
0: Oigan, pues somos el show de Pelín Paisano. Mucha atención, viejones. Porque vamos a hacer la broma después de esto. Un camarada le va a hacer una broma a su esposa que no le deja tener redes sociales.
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5: No se abrirá una investigación solo por un reportaje de TV Azteca. Así lo manifestó Claudia Sheinbaum al cuestionarle si mandaría abrir un expediente a Milcar Olán, a quien el citado medio señaló de irse a esconder a Suiza por delitos de corrupción. Como es una constante, la presidenta dejó todo en manos de la fiscalía. La mandataria mexicana también fue cuestionada por 8 fallecimientos en Durango, Jalisco y Nayarit debido a las intensas lluvias, pero en su respuesta desestimó que sea una cifra oficial. Sobre el traslado de Ernesto Rufo por tierra desde el altiplano hasta Ensenada, la presidenta dijo que fue por orden del juez y con aceptación del abogado de Rufo. Por cierto, aun cuando constantemente se habla de índices bajos en homicidios, la titular del Ejecutivo Federal respondió a la pregunta sobre lo sucedido en Morelos, donde fueron asesinados 2 estudiantes. Sheinbaum aceptó que en esa entidad han subido los robos y otros delitos. En el tema del caso Ayotzinapa, hoy es el informe a los medios mismo al que los familiares de las víctimas no fueron convocados. Finalmente, Claudia Sheinbaum volvió a cuestionar el papel de la ONU en conflictos internacionales.
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0: dando lata, como suegra los domingos. El show de Piolín.
1: Más adelante voy a arreglar también boleto para que se vayan a ver a mis compadres, los Tigres del Norte. Va a ser el sábado 17 de octubre, paisanos. En el Toyota, no, en el Honda Center en Anaheim. Boletos a la venta en Ticketmaster.com. Más adelante te digo cómo te vas a ganar tus boletos. Vamos a hacer la broma.

0: quien quiera hacer bromas puede mandarme un mensaje por TikTok, el show de Piolín, o por Instagram, arroba el show de Piolín, o por Facebook, el
1: show de Piolín. ¿Cómo es Alberto?
0: ¿Cómo le dice? Como Alberto de Santa Rosa, señores.
2: ¿Qué andamos, mi compa Piolín, cara de tigre?
0: Fíjate que Santa Rosa, carnal, ahí donde nació la Pantera Rosa.
1: ¡Wow! ¡Fuera!
0: ¡Máquelo! Traigo mejores chistes,
1: No le cambien,
3: dice el señor.
0: Oye, no marches, ¿ustedes creen que es justo que este vato no le dejan tener redes sociales? Porque andaba de culichi.
1: Depende
0: de
1: lo que hizo. Ah, ¿por ahí?
0: Sí, sí.
2: A ver. Está triste la situación, pero bueno.
0: ¿Por qué no te dejan tener redes sociales tu mujer?
2: No me deja tener Instagram porque ahí andaba de coqueteando una mujer ahí y todo y me cacharon, vale, que le marcan a la señora, a mi esposa. Le marcaron y le dijeron, ¿sabes de que pues acá anda tu marido con mi mujer y valió madres el pedo?
0: ¡No! O sea que, carnal, pero ¿te estabas comiendo a otra persona, vato? ¿Andabas metiéndote con otra mujer?
2: La cosa que estaba lejos la mujer, vale, ni cómo.
0: ¿Y dónde conociste a esa julana?
2: No, allá desde mi tierra natal, Michoacán, Bali, y pues ya nos dejamos de ver y pues acá se vino para de este lado y ahí otra vez empezamos a conectar y la chingada y apenas, ya te la sabes, una de esas historias.
1: ¿Y te la enchufaste?
2: Pues no, sí. Vale, pues no estaba lejos.
0: No. ¿Cómo? Ni que fuera tú también aparato electrónico.
1: Yo quiero saber cómo lo cachó la mujer.
0: Ay, chismoso tú, a ver.
3: No. ¿Es broma o es dilema esto?
0: De todo, hija. Ahorita hay una.
3: No, primero la broma, güey. Ahorita vamos al chisme.
0: Ok, bueno, entonces, como dijo la señorita, señor, vamos con la broma y luego pues, ¿no vas a contar? Ya lo dejaste picado al DJ. No, no le gusta que lo dejes picado.
3: O para que escuchen el show.
2: No, ya venía así el vale.
0: Mandilón. ¿Pero cómo fue que te agarró tu mujer, carnal? Que andabas texteando con otra mujer de allá del rancho.
2: No, hombre, me estaba marcando ese día y que me marca el fulano de la fulana. Ajá. Y que me cache y que le dice, ¡ey, viejo! ¿Por qué me anda pedaleando mi bicicleta? Y le digo, no, pues está bien lejos, ¿cómo te la ando pedaleando?
4: ¡Tómala! ¡Es un idiota!
0: ¡Está casada la fulana! ¡No, hombre!
2: Wow. Sí, y la cosa que ahí estaba mi mujer y me dice, hey, a ver, yo quiero escuchar qué onda con eso, como que hablando con no sé quién.
0: Sí, cambia tu léxico que no estás en la barra. La broma, paisanos. Manden ideas por Instagram, arroba Choplin. ¿Qué le decimos?
1: Tengo una que le estamos llamando de Instagram y queremos verificar si la cuenta de Alberto es real, pero a ella.
0: Ah, ok, le hablamos a ella. Estamos hablando de la compañía de redes sociales anónimos, donde encontramos de que está el nombre de fulano tal. Queremos saber si es real, porque a ella le quitaron las redes sociales de la esposa.
1: Sí. Ay, que quiere pagar por tener la palomita azul.
0: Sí, para ser miembro VIP.
1: Ajá.
0: Ándale. ¿Qué te parece la idea, Pabuchón?
2: Ya, está bien, ustedes tienen su rollo ahí, toda la cosa, a ver si llevo a mi casa hoy.
0: Aquí en el show de Piolín todo puede ser con la broma. Después de eso vamos a hacerle la broma, vamos a agarrarle un montefrico de la señora. Sábado 17 de octubre en el Honda Center, en Anaheim. Boletos a la venta en Ticketmaster.com. Y al rato te lo regalo, papuchona. Te voy a decir cómo. Más adelante.

0: que su esposa no lo deja tener redes sociales, fue un acuerdo.
1: Lo cacharon.
0: Porque lo agarraron, señores, andando en la rama del mezquite. Entonces, vamos a llamarle para decirle que estamos hablando de parte de la compañía de redes sociales para verificar si el nombre del señor Alberto todavía existe, porque está activo y quiere agarrar la palomita. ¿Cuál es tu apellido, carnal?
2: No manches, me voy a quemar bien feo. Acá te escucha mucha gente.
0: No, yo lo voy a quitar, no te preocupes, yo lo voy a quitar, el apellido, no jodas.
2: Alberto.
0: Listo, entonces, ¿quién va a marcar?
3: Cacha.
4: No, güey.
0: Ok, dale pues, márcale.
5: Es un idiota.
1: Okay. Ya son dos, ¿eh?
2: Es un imbécil.
0: Pero feliz.
1: Dile, soy imbécil, pero tengo Instagram.
0: Sí, yo tengo redes sociales y tú no. Lero, lero.
5: Eres un imbécil.
0: Lero.
6: Hello.
0: Bueno, ¿con quién hablo?
6: ¿Con quién quiere hablar?
0: Oh, no, estamos hablando de parte de las redes sociales de y queremos verificar si todavía existe el nombre en redes sociales del señor Alberto.
6: No, sí, tiene número equivocado. Aquí no es ningún Alberto.
0: ¿El señor Alberto?
6: No tiene, aquí no hay ni un Alberto Andrea.
0: Alberto Andrea puso su número telefónico para poder verificar la palomita que le certifica como oficial de sus redes sociales de Facebook y el Instagram.
6: ¿Les dio este número?
0: Sí, o sea, ya ve que siempre en las solicitudes viene, por ejemplo, el número telefónico de él y también de otra persona en caso de emergencia. ¿Quieres hacer videos donde van a hacer dinero?

0: por su atención.
1: Ok, gracias.
0: Muy amable.
2: Creo que se equivocaron el número, ¿eh?
0: ¿Te equivocaste, hija?
3: Eres un imbécil.
4: No, pero la señora te burló la broma, tío, y sí es.
0: Sí es, ya ves, ¿para qué me dejaba?
5: Me, me está marcando,
0: Únelas.
4: ¿Quién es el imbécil de la broma?
2: Únela, merch.
0: Yo sabía, cacha, pero trata de yo, ¿no?
2: Cállate. Vamos.
0: Cállame cuando mantengas, perro. Soy harto de tus cosas.
5: Pero ¿cómo la contesto?
4: No, ya, yo le marco, no te estreses.
0: Deja marcarle. ¡Sí!
4: Le estaba diciendo, ¿estás segura que es tu esposa? Y dice, sí, sí, es mi esposa, pero se llama Andrade. Y ya con eso que cuando dije, colgaron, ya te iba a decir que se apellida.
0: Me la he puesto aquí en el texto, entonces yo lo leo.
4: Te digo que apenas te lo iba a decir, pero...
0: Ah, pero ay, sí, la pena nunca existe. Pero se pueden dar cuenta, para el show en vivo, señores.
4: Y todo lo que... ¿Tienes caso al DJ, güey? Si eso es que todo...
2: ¡Uy, ese me lo...
0: Sí, porque tú me dijiste, yo dije, no, y está haciendo...
4: Sí, a mí te mandó texto, cuélgale,
0: cuélgale.
6: Hello.
0: Acabo de hablar con él y me dijo que usted es su esposa.
6: Ok.
0: Y usted me estaba diciendo que usted no conoce al señor.
6: No. Andrea, como está diciendo usted, mi esposo se llama Alberto, pero no se apellida.
0: No, es Andrade, perdón, es que mi primer idioma es el francés. Perdón.
6: Ok.
0: Entonces le pido perdón, ¿verdad? Fue una equivocación de lengua terapia.
6: Ok, ¿y en qué puedo ayudarle?
0: Sí, mire, lo que pasa es que quiero verificar si él quiere monetizar los videos bailando para que pueda tener un ingreso internamente.
2: Bailando.
6: Ok.
0: Entonces no me quiere verificar porque nosotros tenemos que verificar para que le demos la palomita. ¿O su esposo tiene ya su palomita?
6: No sé, si usted está hablando con él, debe tener su información. Me está usted preguntando algo que supuestamente usted solo está hablando para verificar por qué me está haciendo esas preguntas.
0: Porque
6: lo está verificando.
0: Porque como puse su número telefónico, señora, entonces tengo que verificar por parte de la compañía de redes sociales internamente para poder crear una unión y no una persona malcarienta.
6: Yo no sé, la verdad yo sé de qué está usted hablando, por eso si usted me está verificando me tiene que decir que está verificando, pero me está haciendo usted preguntas.
0: Pero es que quiero saber si usted también va a bailar en los videos de su esposo para que puedan tener un ingreso económico. ¿Para pagarle a los dos?
6: No, yo no estoy interesada en nada de eso, no sé de qué esté hablando.
0: Usted sabe que tiene su red social, ¿verdad? El señor Alberto, su esposo. ¿Qué significa, perdón?
6: Sí, señor. ¿Sabe qué? Váyase mucho. A mí no me estoy fastidiando.
0: Pues estoy preguntándole nomás, señora. O sea, usted es la...
6: Vaya a hacer su scam en otro lado, donde
0: no es ningún scam. Aquí está el señor Alberto. Alberto, hable con su esposa, Alberto. Alberto, hable con su esposa.
5: Chaparrita, es una broma de
0: Te la comiste, chaparrita.
5: No, no te bajes,
0: chaparrita. No, chaparrita, no, está muy lejos eso.
2: Somos
0: no...
2: cuatro, ¿eh?
6: No tiene nada.
5: No te bajes, chaparrita. Era nada más para hacerte el día.
6: Eso es no tener nada que hacer.
0: Chaparrita, estoy demostrándote que te amamos, chaparrita. No marches, tu esposo y yo somos uno mismo. Es el único show que te divierte, mamacita hermosa.
6: No manches, la neta, que si no eres no tener que hacer, Alberto. En la casa no entras hoy. ¡Oh!
3: Eres un imbécil.
5: Te dije. Eres un imbécil.
6: Díganle otra vez, eres un imbécil. Pero
0: no. En el show de Piolín. Tú también eres más que quedes con una sonrisa en la boca. También mándanos el número telefónico por Instagram, @choblin, o por TikTok, el Choblin, para hacer la broma. Donde todo puede ser. Qué chula broma, no marchen.
4: ¿Con qué venimos, chiquita?
0: ¡Ay! ¡Venimos ahorita, mamacita hermosa! Sí, es que no marchen, me lampareó bien gacho a la señora, bien gacho.
4: Mandó bien lejos, güey.
0: No, pues ya, pero yo no sé el camino, el DJ sabe. Ahorita le voy a preguntar cómo puedo ir para allá. Porque ya lo ha mandado a él también. Entonces, ¿qué tenemos, señores?
2: ¡Chistes!
0: ¡Vamos con los chistes! Mande su chiste grabado con su voz por Instagram, @el show de Piolín, con tu voz, o en TikTok el show de Piolín, porque vamos con los chistes después de esto.

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5: Y la policía municipal de Tijuana detuvo un grupo de sicarios que, según sus palabras, antes trabajaban para el cartel de Sinaloa de la célula del ranchero y ahora trabajan para la nueva. Los municipales se enfrentaron a estos sicarios que traían armas cortas, armas largas y órdenes de ejecutar. Yo soy Víctor Lagunas y esta... Está listo.
6: Los hechos ocurrieron en la colonia anexa Divina Providencia, en la delegación Playas de Tijuana, durante un recorrido de vigilancia hecho por elementos de la Unidad Táctica Especial, donde realizaron el aseguramiento de 3 armas de fuego. Entre los detenidos se encuentra Luis N., de 34 años, quien fue localizado en posesión de un fusil calibre .223 y, de acuerdo con la información proporcionada por las autoridades, cuenta con una orden de aprehensión vigente por el delito de robo equiparado de un vehículo. También fueron detenidos Hasselt de Jesús N., de 20 años, en posesión de una pistola calibre 45, Christian N., de 20 años, con una pistola Glock calibre 9 milímetros, Kevin N., de 16 años, quien tenía en su poder 2 cartuchos calibre .223, y Paola N., de 20 años, a quien le fue asegurado un cartucho calibre .223. Las 5 personas fueron puestas a disposición de la autoridad correspondiente para determinar su situación jurídica. Además, según el reporte policiaco, al momento de su detención, los involucrados habrían manifestado que trabajaban para un conocido grupo delictivo de Tijuana.
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0: divertir, papuchón, papuchón. Hay que reír más y enojarnos menos.
1: Fuga.
0: ¿Ok?
1: Ok, gordo.
0: Oye, ¿y a quién se parece tu hijo? ¿A ti o a tu esposa?
1: A mi esposa.
0: Ay, con el tiempo se mejora.
1: Lo mataron.
0: Lo mataron. Lo mataron. Lo mataron. Lo mataron. Manda tu chiste grabado con tu voz por Instagram, @elshowdepilinpaisanos.
1: Ah, el Sergio le mandó uno a Cacha.
0: A ver, échale.
2: ¿Tú sabes que aquí a la Cachanilla en el barrio le decimos la policía estatal?
0: ¿Por qué le dicen en el barrio a la Cacha la policía estatal?
2: Porque si no carga un borracho, carga un marihuano, carga un drogadicto.
0: ¿Cómo te conocieron, hija? No marches. Ya saben. Ya saben de lo que andas cargando, hija, toda tu vida.
1: Tu cruz.
0: Pobrecita, yo no. Estaba un viejito, ¿eh? Un viejito.
3: Piolín.
0: Ey, era yo. Viejito. No, no tan viejito. Y tenía 90 años y pues ándale que se fue con una morrita de unos 25 años.
1: Ajá.
0: A la luna de miel, viejón. Sí, 25 años y estaban en pleno trance nupcial.
3: Ah, caray.
0: Y por mal que la novia le hacía la lucha, el viejito pues no le podía responder, ¿ah?
3: ¿Eh?
0: No,
3: chiquito.
0: No respondía sus ardientes caricias, no paraguas, ¿ah? Y pues sí, enojada, y le dice: ¡Oye! ¡Esto está hablando! ¡Esto está hablando! Y dice el viejito: ¿Y qué dice?
1: Está hablando.
0: ¡Qué bárbaro! Mande su chiste grabado con su voz por Instagram, @chublin. ¡Chiste, papuchón!
1: Va, les tengo una adivinanza de $100.
3: Ay, dale.
0: Ok, va a regalar $100. Si te sabes la adivinanza, me la escribes inmediatamente por mensaje directo en Instagram.
1: Ay.
0: O en TikTok, ¿ok?
1: Yo les mando por deseo.
3: Dale. Ay, dale. Tú.
1: ¿Cuáles son los celos más bonitos?
0: A ver, otra vez.
1: ¿Cuáles son los celos más bonitos?
0: ¿Cuáles son los celos más bonitos?
3: Está difícil esa.
0: Los celos, por ejemplo, cuando le dices a tu esposa: mi amor, no te pongas ese vestido porque quiero que solamente mi mirada te penetre en la tuya.
1: No.
0: ¿No?
1: No.
0: Ay, a la Cacha le gustaría que a ella le gustaría que dijeran eso.
3: ¿Cuál es el...?
1: ¿Cuáles son los celos más bonitos?
3: El pues celo, eso. No sé, güey.
1: ¿No saben?
0: Oh. Que te traigan una doce de tamales. Está chero.
1: ¿Cuáles son los celos más bonitos?
0: ¿Cuáles, carnal?
1: Se los tiré en la espalda.
0: Ay, no.
4: Lo mataron. Lo mataron.
0: Los jitomates. Los algodones. Ay, ay, ay. Ay, señor, por favor, ya llévatelo, porque si no.
1: Le trajo memoria a esa Cacha.
3: Ay, se me llevó la boca.
0: Ay, no marches, ¿a poco sí, hija?
1: ¿Quieren otra de $100?
0: Otra de $100, pero no tan feo.
1: Ok.
0: Dale.
1: ¿Cuál es el don que nunca se preocupa?
0: ¿Cuál es el don que nunca se preocupa?
1: Sí, $100.
0: El don que nunca se preocupa.
3: El condón.
1: ¡Wow, Cacha! ¡No!
0: Vas a pagar $100 a nuestra gente. Le vas a dar $100 para la despensa.
3: ¿Por qué?
0: Sí, porque no adivinaste.
1: ¿Cuál es el don que nunca se preocupa?
3: El condorito.
1: No.
0: Don Felipe, el de la tienda.
1: No.
3: Don Poncho.
1: ¿No saben?
3: No, güey.
0: A ver, alguien que sepa que me lo escriba de volada, paisanos.
1: $100.
0: Por Instagram, @choplin, paisanos.
3: ¿El don qué?
0: ¿Cuál es el don qué?
1: ¿Cuál es el don que nunca se preocupa?
0: Ay, ¿cuál es el don que nunca se preocupa?
3: No sé, güey, está difícil esa.
0: No sé.
1: El don't worry.
0: Dale, dale, dale. Quiebra el otro diente.
3: Y para los que no hablan en Spanish, digo English.
1: El don't worry.
0: Ay, que de su madre. Un saludo para toda la gente que nos está mandando chistes por Instagram, @choplin, paisanos. Fíjate que llegó un borracho, ¿eh?
1: Ajá.
0: Llegué yo bien pedo a la casa, viejón.
1: ¿Otra vez?
0: Bien pedo a la casa llegué, saqué la llave y estaba tratando de meterla al agujerito de la llave.
1: Ajá. ¿Qué pasó?
0: Al agujerito de la puerta. Y sale por la ventana del apartamento mi vieja allá arriba.
1: Oh.
0: Me dice: con los dientes para arriba, con los dientes para arriba. y me puse en el suelo y boca arriba. No. Acostado.
1: ¡La llave!
0: ¡Wow, casi mismo! Es que son bien mensas las mujeres.
3: ¡Ay, no diga eso!
0: Usted, el menso. ¿Cómo? Pues, ¿para qué dicen qué? No, bueno, ahí te va, ¿chiste?
3: Sí, por favor. Chiste.
1: Gracias, no ha contado, ¿eh?
0: No he contado tú nada, viejo. Sí, sí.
3: Es que se me quemó el cerebro de tanto adivinar adivinanzas, güey.
0: Yo sé, hija.
3: ¿Ustedes saben por qué a la Chela Prieto le apodan la verdura patacus?
0: ¿Por qué a la Chela Prieto le apodan la verdura para tacos?
3: ¿Tú sabes, Chela?
0: ¿Vas a arreglar $100?
3: Yo, ¿por qué, güey?
0: Ay, porque también no tienes que ayudar.
3: Chela, ¿tú sabes por qué te apodan la verdura para tacos?
0: Yo verás, ¿eh?
3: A ver, ¿por qué?
1: ¿Por qué?
0: Ay, porque nomás la hacen un lado y no se la comen.
3: No.
0: ¿Por qué?
3: Porque vienes bien picadita y aparte te meten la mano.
4: La mataron, lo mataron.
0: Desgraciada.
1: Chela,
3: es un chiste, no es verdad.
0: Acá mandaron otro, ya, mandaron otro pasianos.
1: Dale, dale, dale.
0: Dale, Pauchón. Ah, pues conéctalo, eres un bird.
1: Se lo enchufas.
3: No sabe enchufar, Piolín, ya.
1: Ya, eso no.
3: Se lo olvidó.
0: No, mejor lo contamos más al rato, porque hay que revisarlo. Va a ser muy colorado este que mandaron.
3: Sí, va a ser de los celos.
0: Sí, no va a ser de los celos. Y olvídate, mamacita hermosa. Y tú te emocionaste, viejona, ¿eh?
3: Ahí ya vámonos.
0: Sale, vale. Después de esto, ven más chistes. Se emocionó la chamaca. Oigan, voy a arreglar boletos para que vayan a ver mis compadres, los Tigres del Norte, que se van a presentar el sábado 17 de octubre. ¿Dónde creen? 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Oigan, tenemos un dilema, un camarada, le quitaron las redes sociales.
3: Sí.
0: Vamos a hablar con la esposa y con él.

0: aquí en el Choplin. Babuchón. Seguimos en vivo en YouTube, el canal YouTube de Choplin, ok, paisanos. Que su mujer no le deja tener redes sociales.
1: Porque lo cacharon.
0: Y está pidiendo la ayuda de Piolín para que lo pueda salvar al pobre hombre de Michoacán.
1: ¡Viva!
0: Y que salga la mujer más hermosa, la chaparra.
2: Chaparra. No, estaba aquí, güey.
0: Enamora. Chaparra de mi amor.
3: Tiene todas las redes sociales habidas y por haber. ¿Cómo que no lo dejan tener?
1: ¡Uy! Él nos dijo otra cosa.
0: Chaparrita.
4: Pero es que él que se molestaba porque tenía Instagram por andar de Ilagüit.
0: Sí, por andar de pajareando.
3: Pero mírame, dígame por qué. Y yo nunca le dije que lo cerrara. Él sabía que andaba en sus cositas y él mismo lo por su propia conciencia ya no pudo aguantar y él mismo lo cerró. Yo nunca le dije que lo hiciera.
0: Qué bueno, chaparrita. Pues este show es para ayudar, ¿verdad? A las parejas, mi reina, para que sean unidas. Y él dice, por favor, Piolín, ayúdame porque no tengo redes sociales y no te puedo ver tu cara tan hermosa de Ocotlán, Jalisco, en tus redes sociales de Choplin. Entonces yo dije, voy a tener que salvar a este papuchón que está sufriendo y penando como alma en pena. Entonces.
1: Pero él nos dijo que ella le quitó las redes sociales, ¿eh?
0: Pues sí, pero el vato.
3: No, never. Never. That's a lie.
0: That's a lie.
3: I didn't do it. Él está mintiendo. Yo nunca le dije que lo quitara. Él sabe por qué lo quitó. Ahora quería broncas y broncas va a tener.
1: Ahora sí no vas a tener eso. Cena, perro.
3: Va a tener broncas. Llamó
4: perrillo.
3: Te va a volver a llamar para volverte a pedir ayuda porque él está metiendo las 4 horas y.
0: Ay, ay, ay. Oye.
4: Que hasta te quedaste sin habla, tú también.
0: Viendo a León, hasta me da miedo. Oye.
4: No, que muy domador, que no sé qué.
0: Ah, oh, pues así soy yo también en mi casa, no marches. La domo así de volada, carnal, nomás de retirado. Oye.
3: Piolín, ¿será que todos los michoacanos son así de mentirosos?
0: Oh. Yo no. ¿Michoacanos son mentirosos o no son mentirosos los michoacanos?
3: No, dije que todos, no, dije que será, no todos, no generalizo porque yo conozco a muchos y no sé qué todos, pero este michoacano que te habló para decirte mentiras, ahora te va a volver a hablar para que lo rescates porque ahora sí duerme bajo un árbol.
0: Tenemos el segmento de dilema de parejas y también tenemos el segmento de perdóname si te lastimé. Ahorita vamos con el dilema de parejas y luego ya te pide perdón.
1: Mañana, perdón. Vale.
4: Ay, veme poniendo en la primera lista, DJ.
0: Ok, mi reina.
3: No, vete, pues que te vaya poniendo en la primera y en la última, porque no, déjame que cuelgue ahorita el teléfono y no te lo vas a acabar. ¡Oh!
4: Pero sí, o no, es brava, las de Yucatán son bravas, son bravillas.
0: Oye, chaparrita. Chaparrita, pero entonces, mi amor, vale, o sea, vale. Este cuate dice, es que no me dejan tener redes sociales, Piolín, no marchen, ni que fuera, menor de 18 años. Yo le digo, ahorita hablo con la chaparrita, vas a ver, y lo vamos a decir. ¿Le puedes dejar tener redes sociales a tu esposo, mi amor?
3: ¿En serio dijiste eso, Alberto?
4: No, ya ves cómo es este Piolín, también quiere que me vaya con él, no sé qué.
0: Ay, sí.
4: Que quería un michoacano, que no sé qué tanto, ya ves cómo eres tú, Vale.
3: ¿Sabes qué, Vali? Agarra tus maletitas y te vas con el Piolín, porque ya...
5: ¿Para qué te casabas, Juan, si ya te habías divorciado?
0: ¡Puro Michoacán, Vali! Bueno, pero entonces, después de esto, señores, va a tomar la decisión ella si le va a permitir a su esposo tener redes sociales o no. ¿Cuál es su opinión? ¿Debería tener redes sociales? Pues,
3: ya no va a tener ni teléfono.
0: ¡Oh! Sí, le van a quitar el teléfono también.
3: Madre. En realidad, Piolín, nosotros no tenemos derecho de quitarles nada a nadie, porque mi esposo sabe de que yo nunca le prohíbo nada.
0: No.
3: Cada quien cae por su propio peso.
0: Sí, cierto.
3: Y cada quien quita sus redes sociales que quiere porque sabe que la está regando.
0: Okay.
3: Yo no soy persona de que le revisa el teléfono y le quita nada, ni cada quien sabe sus propias responsabilidades. Y yo no tengo que estar cuidando a nadie.
0: Mi mamá decía, cada quien sabe a quién tiene el esqueleto en el closet.
3: Exactly.
0: Vas a ver, desgraciado, no vas a rezar la casa hoy tampoco tú.
1: Oye, todavía no sabemos la versión de ella, por qué la apagó sus redes sociales.
0: Okay.
2: Después de eso no lo va a decir.
0: Después de eso sí.

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9: Dos agencias de seguridad de Estados Unidos estarían analizando señalamientos relacionados con Andrés Manuel López Beltrán, hijo del expresidente de México, Andrés Manuel López Obrador, y presuntos vínculos con el crimen organizado y el contrabando de combustible, de acuerdo con un artículo publicado por The New York Times. El medio señaló que hasta el momento no se habría abierto una investigación formal. Además, López Beltrán habría buscado establecer contacto con autoridades estadounidenses a través de intermediarios, aunque no se habrían concretado reuniones oficiales.
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0: Cuando tienes un dilema de pareja, tú puedes mandarme tu número telefónico y aquí te ayudamos. Este camarada nos habló para decirnos que su esposa no tenía, pues, el derecho de quitarle las redes sociales, que porque él es un santo, señores, un santo. Él va a la iglesia todos los domingos y también da limosna al chamaco y también, se confiesa.
1: Es decir, que da pena.
0: ¡Oh! Mi amor.
2: ¡Ah, la madre!
0: ¿Por qué te quitaron las redes sociales? ¡Santo! Con cuernos.
1: Ándale, hable.
2: Ahora. No me la quitaron, nada más me lo prohibieron.
0: Ok.
3: ¿Por qué?
0: ¿Por qué razón te lo prohibieron?
3: No, espérate, tenemos que escuchar la versión de ella.
0: Ah, sí, es cierto.
4: Sí.
0: A ver, tú dinos, mamacita hermosa, porque los hombres mienten mucho, por eso a mí no me gustan.
3: Ay. Ah.
1: Te voy a decir, si habló para ahí estar ahí de mentirosío, yo te voy a decir la verdad. Él andaba ahí en las redes sociales, ya sabes que las redes sociales son, la puedes usar de la manera que tú quieras, buena o mala.
0: Sí,
1: entonces,
0: sí.
1: Él se andaba texteando con una persona fuera del estado de nosotros, del lugar de nosotros y todo.
0: Claro.
1: Y yo lo veía, yo le preguntaba por qué y por qué, y hasta que él lo negaba, hasta que le... Y la persona con la que estaba texteando estaba casada.
0: Oh.
1: Y te digo que las cosas caen por el propio peso. El esposo de la señora le regresó la llamada preguntando por qué estaban texting.
0: Uy.
1: Y de ahí él solito tomó la decisión de quitar sus redes sociales. Nunca le prohibí nada y tú sabes que esa es la verdad, señor michoacano.
2: Pero
0: no,
2: eso te dije tú,
0: Piolín,
2: también no le aumentes.
0: No, sí, él lo dijo, mira, te voy a ser honesto, sí lo dijo el vato, llorando, pero lo dijo.
1: Entonces yo nunca le prohibí nada. Si tú no sabes usar las redes sociales de buena manera, si tú no puedes tener ser una persona correcta, no las uses.
0: Sí.
1: Entonces él, yo pienso que por su propia conciencia, él se quitó todas las redes sociales, que a veces las abre y que no se haga.
0: Pero
1: a veces las abre y si las abre y la tierra sabe.
0: Pero lo bueno, mi amor, es de que el camarada dice, o sea, sí nos dijo eso, ¿no? Dice, ¿sabes qué? Sí. Quieren cometer error, yo quiero mi chaparrita, nosotros no estamos diciendo nombres para que puedan hablar, para que las mujeres que están escuchando, mujeres, por favor, hermosas, no se dejen llevar porque el hombre les diga, ay, yo no me meto a chatear con otras personas. Los hombres son perros, andan buscando la manera como seguir olfateando.
1: Gracias.
0: Otros rabos.
1: Gracias.
0: Teniendo Oigo. El mejor rabo en su casa.
3: ¿Pero en qué falló ella? ¿Para qué le está buscando una mujer casada?
0: Porque siempre es el típico hombre que dicen que falló ella.
1: Pregúntele.
2: No falló nada, nada más uno todavía andaba de coscolino y todo eso, pero sí. Pues ya la lección ya se aprendió.
0: Qué bueno.
2: Y ella sabe que ya todo eso ya no puede ser.
0: Ahora pídele perdón a tu esposa.
2: Chaparrita, perdóname, ya sabes que te amo mucho y pues sabes que ya quería hacerlo con Piolín.
0: ¡Ah, qué rico!
3: ¡Con una mujer casada!
0: ¡Así solo me chacaron!
5: ¡Por una mujer casada me dicen que debo ir!
0: ¡Ya!
1: No mames, ya sabrá, así me salió, ya se quiere ir con el tío.
0: República Mexicana, paisanos. Ay, ay, ay, ay, ay. Qué bárbaro, señores. Mira lo que dice este compa.
6: ¿Qué onda, papuchón? Sanesanes.com. Aquí no se trata de si sea justo o injusto que el camarada tenga redes sociales. Lo que se me hace injusto es que tenga una mujer tan tóxica como esa que lo tenga que mangonear.

0: hermosa que me escucha, reina del hogar. Ay. Sabiduría con patas. ¿Por qué razón tú no le permites a tu esposo que tenga redes sociales? ¿Prohibirle las redes sociales a tu pareja es amor o control?
1: Control.
0: Control, no, yo creo que es amor.
2: ¿Qué?
0: Te voy a decir por qué, mira. La otra vez andaba en la Plaza México y ahí tenemos un estudio que va a ser el compa, ¿cómo se llama? El Chilo. Ajá. Lo va a hacer, pero no sé cuándo, pero lo va a sacar el video.
2: Sí.
0: Y entrevisté a una pareja, carnal, y también entrevisté a otra pareja allá en Dallas, Texas. Uh-huh. Ahora que estuve en la feria estatal. Y carnal,
2: ¿sí?
0: Le pregunté también a una pareja, y jóvenes, ¿eh? Y dice, no tenemos redes sociales porque no queremos contaminarnos y distraernos de nuestro amor propio. Jóvenes de... yo creo que tenía como 24 años los dos. O 22 años.
2: Ok, pero si tu esposa te dice, no quiero que tengas redes sociales, ¿le vas a hacer caso?
0: Si está trayendo un problema en la relación, las redes sociales. Porque hay muchas mujeres y hombres que se levantan en la mañana y lo primero que hacen es agarrar el celular para meterse a ver los chismes. Sí, te hubiera casado conmigo.
2: No, hombre.
0: Te aseguro.
2: No lo puedo creer lo que estás diciendo.
0: Ah, es que al rato me desviste con tu mirada aquí en el estudio. O tú, aquella. Ok. Entonces, cinco razones que respaldan.
2: Ay, quiero escuchar.
0: Que puede convertirse en problema tener redes sociales.
2: Dale.
0: Crea celos. ¿A quién le diste like? ¿Quién es esa fulana?
2: Muy cierto.
0: ¿Quién es ese fulano que le diste like? ¿Por qué razón le diste like? ¡Oh, este es del pueblo! ¡Ah, del pueblo! Entonces la conoces.
2: ¿Te trae
0: no,
2: memorias?
0: No, nomás este. Pues se me hizo, tú sabes que está atrás de la iglesia, el Señor de la Misericordia. Ey. Se me hizo atractivo.
2: Anduviste con ella, ¿verdad?
0: Ajá. Número dos, razones por las que tienen que tener redes sociales.
2: Dale.
0: Porque empiezan a investigar el celular para ver quién te mandó mensajes privados. ¿Y quién está conectado en ese momento cuando tu mujer está dormida?
2: ¿Ah?
0: Sí, ya ves que sale una luz verde, ¿no? Cuando estás conectado tú en las redes sociales.
2: Ah, sí.
0: Veo, me han dicho.
2: Ajá, ese estudio lo hiciste tú.
0: No, son estudios, carnal, de parejas, carnal, que no deberían tener redes sociales. Número tres.
2: A ver.
0: Porque empiezas a indagar la foto de fulana cuando, por ejemplo, vas a una quinceañera.
2: Ajá.
0: Y dices, ay, esa morra está bien chida, bien coquetona, mamacita hermosa. ¿Qué es lo que haces?
2: ¿Qué?
0: Pides el Instagram, revisas su nombre, con el simple nombre le empiezas a investigar a ver quién es.
2: Pero si estás casado y le pides el Instagram a otra morra, eso ya falta respeto.
0: No a él, a un amigo, le dice, oye, ¿cuál es el Instagram de la morra esa? Y empiezas tú a investigar, carnal. Entonces ya es una amenaza a tu matrimonio, a tu pareja, ¿ok? Número cuatro.
1: Ajá.
0: Para saber que no es bueno tener redes sociales en la pareja.
1: ¿Sotelo?
0: La fulana o el fulano que está siguiendo en redes sociales. Y empiezan a tener el deseo de ser, ya sea infieles.
1: Perdón, pero es que se cortó todo lo que dijiste.
2: Lo ignoraste.
0: ¿Neta se cortó, oiga? Sí. Ay, perdón. Ok, tú me dices entonces.
1: Que te quedas en el 4, ¿no?
0: Ok, me quedé. ¿Qué pasa? ¿En el cuarto de quién? Entonces, número 4.
1: Sí.
0: ¿Por qué razón dicen los expertos de parejas que no debes de tener redes sociales? Es porque las plataformas facilitan la comunicación privada con exparejas y posibles parejas. Oh. O sea, mucha gente no se da cuenta, no conoce las redes sociales. Los
1: pescados
0: no
1: en el océano.
0: Sí, correcto. Te vas allá al fondo del mar, te vas hasta el fondo, hasta que te mojas. ¿Verdad?
2: Ah, qué rico.
0: Entonces empiezan las conductas vinculadas a ser infiel a tu pareja.
1: Ya, okay.
0: Por eso no lo recomiendan. Número 5. ¿Por qué razón no puedo tener redes sociales entre la pareja? Es porque le das menos atención a la pareja y a los hijos.
2: Oh, sí, muy cierto.
0: Okay. Esto está pasando mucho en nuestra sociedad.
2: Yo he visto señoras que andan caminando a babies, no sé si son de ellas o ajenos, pero van en el celular y empujando la carriola. Como mirando historias con su dedo ahí gordo.
0: Hay unos que están cuidando supuestamente al niño y van con la carriola del niño cuidándola, la nani.
2: Ajá.
0: Y ella va en el celular.
2: Sí, muy cierto.
0: Y no estoy hablando de tu tía, cacha, por favor. Oh. Me estás mirando con los ojos. No sé si deseo o me quieres comer. Entonces, estas son 5 razones buenísimas si se las pidieron. Tienen que escuchar el podcast de choplin.com.
2: ¿No Cacha tuvo problemas con su expareja por las redes sociales?
1: Sí, ya se acabó el tiempo.
0: ¡Ay, qué Alejandra eres!
1: Ya nos tenemos que ir.
0: No, dinos, ¿por qué razón tuviste problemas?
1: Qué bárbaro.
2: ¿Qué te pasó, Cacha?
1: Qué mal tiempo, güey, ¿eh?
0: Después de esto me lo dice.
1: ¿Qué quieren que les cuente de mi vida?
0: Ok, tú tuviste problemas por las redes sociales, porque muchas parejas ahorita, mija, no quieren tener redes sociales.

0: ¿No es escasa?
1: ¿Qué te pasó a ti, hija?
2: No, güey, es que yo nunca he tenido problemas por las redes sociales.
1: ¡Ay, no me digas que no, Zenaida!
2: Ya cuando a mí me mandan fotos así provocativas, yo los bloqueo.
1: No, pero, mija, cuando estabas con tu pareja...
2: Sí.
1: ¿Sí existían, por ejemplo, problemas en las que él estaba en redes sociales o tú estabas en redes sociales?
2: Sí.
1: ¿Y te pasaba eso? Entonces, ¿sí estás de acuerdo con este estudio que hicieron de parejas?
2: Sí, sí, estoy un poco de acuerdo con ese estudio.
1: ¿Y tú, mija?
2: Sí.
1: ¿Le dijiste que cerrara sus redes sociales porque estaba provocando problemas?
2: No, pues no. ¿Quién? No soy su mamá, güey, no lo puedo controlar.
0: Eso, Cacha.
1: ¿Él nunca te dijo que te metiera en menos redes sociales, en menos tiempo?
2: No. Tampoco.
1: No, te daría mejor.
2: Bueno, sabes que al final sí, porque la neta sí me soy adicta a las redes sociales, güey.
1: Sí, no, ya
2: soy adicta al TikTok.
0: No, ya sabemos porque te está saliendo una joroba.
2: Se me nota mucho, güey.
1: Ya saben porque ayer me tienen los comerciales del 20 a los 10.
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2: Voy a ayudar, perro.
1: No, sí, sí, no, no, pues,
4: pero digo tener redes sociales a mi esposo.
1: ¿Está?
4: Porque al final, pues, va a ser uno oculto que yo no voy a saber.
1: Sí, sí.
4: Y después, ¿cómo se lo voy a espiar? No, no, no soy tan tóxica. No, sí tenemos, los dos tenemos redes sociales, pero la verdad, ni yo lo sigo a él, ni él me sigue. Uy. Cada quien sus redes sociales, pero, pues, confiamos uno en el otro.
1: Eso. Ahí está la señal. Si tú no sigues a tu esposo y él no te sigue a ti, hermosa mujer, significa que él dice, de tonto la sigo yo porque yo voy a hacer mis cosas lo que dice el estudio.
2: Exacto.
1: O sea, hacer las cosas sin que se cuente tu pareja. Y así comienza la señal de una infidelidad.
0: Tómala.
1: Paisanos, aquí entrenamos, señores, a la persona para que sean felices en la pareja, paisanos, ¿eh? Oiga, tenemos una pareja que vende elotes.
2: Es una señora.
1: Es una señora que vende elotes. Y quiere que le ayudemos para que venda más elotes, ¿ok?
0: Fue viral en la señora en TikTok.
1: ¿Neta, carnal?
0: Sí.
1: Ah, bueno, ahorita le ayudamos a la viejona. Con mucho gusto.

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4: No se abrirá una investigación solo por un reportaje de TV Azteca. Así lo manifestó Claudia Sheinbaum al cuestionarle si mandaría abrir un expediente a Milcar Olán, a quien el citado medio señaló de irse a esconder a Suiza por delitos de corrupción. Como es una constante, la presidenta dejó todo en manos de la fiscalía. La mandataria mexicana también fue cuestionada por 8 fallecimientos en Durango, Jalisco y Nayarit debido a las intensas lluvias, pero en su respuesta desestimó que sea una cifra oficial. Sobre el traslado de Ernesto Rufo por tierra desde el altiplano hasta Ensenada, la presidenta dijo que fue por orden del juez y con aceptación del abogado de Rufo. Por cierto, aun cuando constantemente se habla de índices bajos en homicidios, la titular del Ejecutivo Federal respondió a la pregunta sobre lo sucedido en Morelos, donde fueron asesinados 2 estudiantes. Sheinbaum aceptó que en esa entidad han subido los robos y otros delitos. En el tema del caso Ayotzinapa, hoy es el informe a los medios, mismo al que los familiares de las víctimas no fueron convocados. Finalmente, Claudia Sheinbaum volvió a cuestionar el papel de la ONU en conflictos internacionales.
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1: Tenemos una gran mujer, paisano, que está pidiendo ayuda para que se dé a conocer que vende elotes. Y nos mandó su video por Instagram, arroba Choplin. Le vamos a ayudar a la papuchona. Porque la neta, paisanos, si no estamos para aquí, para ayudar, no estamos para triunfar. Es la realidad, viejo.

0: tenemos a una hermosa mujer que quiere que le ayudemos a vender sus elotes. Ella vende en la calle, paisanos. Tienen que conocer su historia de cómo está logrando su negocio. Porque la neta, paisano, me estaba diciendo un camarada que el vender elotes es un buen negocio, cuando haces, pues, los elotes bien deliciosos.
1: Correcto.
2: Más si viene con palo.
0: ¿Te gusta más que venga con palo, hija?
2: Pues va a ser más barato, ¿no? Porque te sale más barato un palo que un vaso y el tenedor y el...
1: ¡Oh, de ese!
2: Pues sí, güey, ¿de qué pensaban?
0: No, yo me quedé en el lote, nunca en el palo me quedé. Ok, pero vamos a hablar con Ara Botanitas. Y la voy a poner su video ahorita en Instagram, arroba Choplin, para que la conozcan a la hermosa papuchona. Ara, identifícate, mija, ¿de dónde eres?
3: ¿Qué hubo, los chamacos?
0: ¡Eso son los que hago!
3: ¡Chamacos! Les habla Ara de acá de Phoenix, Arizona. Estamos en el famoso cuadro de acá en Phoenix, Arizona. Un saludo para toda la clica acá de la Palomino, chamacos.
1: ¡Saludos!
0: Sí. ¡Saludos a todos de la clica!
1: ¡A Palominos!
0: ¡A todos los de la clica!
3: ¡De la Palomino, asómense!
1: La Palominos.
0: Sí, entonces, mamacita hermosa, ¿dónde naciste, belleza? ¿Y cómo le hiciste para hacer tu negocio, vender lotes en la calle?
3: Yo soy de Hermosillo, Sonora, chamacos. ¡Uy, uy, uy!
0: ¡Arriba, Sonora! ¡Esos ojos lindos!
1: Bien alegre.
3: Oigan, chamacos, miren, yo empecé vendiendo hielitos. Lo primero que empecé a hacer era cuando llegué aquí a Phoenix, porque yo vengo de un pueblito chiquito, no del de Don Jaimito, no, de allá de Wilcox, Arizona. Saludos para Wilcox, Arizona. Y me vine a Phoenix y empecé vendiendo hielitos, chamacos. Me salí a vender los hielitos a la calle. Y luego, no, los chamacos no querían nomás hielito, también querían elote, chamacos, y pues también tuve que vender elote.
0: No, deberían de pedir también unas nalgadas cuando se porten mal los chamacos. Estos chamacos quieren, los chamacos de ahora quieren todo, mamacita hermosa, pero entonces, mi amor, ¿qué es lo más difícil de vender elotes en la calle, hermosa?
3: ¿Qué es lo más difícil? Pues, te voy a decir, pues, que vengan a comprar.
0: ¿A poco a veces estamos quedándote nomás, mi amor?
3: No, mira, chamaco, yo te voy a decir, ahorita estamos pasando por una situación bien difícil, pero en días, en tiempos pasados, estuvo muy, muy, muy suave. Todos los niños querían ser eloteros, pero ahorita no hay gente, chamaco.
0: No, pues entonces hay que hacer hoy en la noche. Ahí con tu marido, hija.
3: No, chamaco, yo te estoy hablando de que no hay gente. ¿Quién va a comprar?
0: Pues entonces nosotros tenemos que ayudarte, mamá, para que mucha gente llegue ahí, mamacita hermosa, y te compren ahí elotes.
3: Bueno, sí, chamaco, porque aquí en mi área nos estamos quedando sin chamacos, no hay gente. Wow. Nos los están llevando y se está bajando mucho. Antes, chamacos, pasaban 4 o 5 eloteros antes que yo. Yo no me preocupo porque yo tengo mis clientes, tengo mi gente, tengo a la gente que le canto y todo, y me esperan, ¿verdad? Pero ahora, chamaco, difícilmente pasa un elotero antes que yo.
0: ¿Y también cantas, hermosa, ahí a la gente que va a comprar ahí en tu carrito?
3: También. Nomás que caguamas no traigo ni tequila.
0: Pues a ver, pues cantas una rolita a los que le cantas a todos los clientes, papuchona.
3: ¿Canto una rolita? A ver, pues, sí. ahí va, ahí me voy a listar ya. En 2 minutos estoy lista.
1: No, ya.
0: No, pues de una vez, a lo que te truje, chencha. No, pues se enfría el olote. ¿O traes un sonido ya?
3: No, no se enfría nada.
0: A ver, cántale una canción, pues, mamacita. ¿Traes su sistema
1: sí,
0: ahí?
1: Sí,
0: está
1: conectando a Bluetooth.
0: Sí, hombre, está conectando a la chamaca.
3: Ando bien alistada.
0: Esta viejona de Sonora, paisanos, o sea, tiene pero mucha inteligencia. Van a poder conocerla, ya la puse ahorita en las redes sociales del show de Pirín, ya la puse a la papuchona para que la conozcan, viejones.
1: Me gusta lo alegre que es.
0: Pues es una chamaca que vino a triunfar, carnal. No como tú que nomás vienes aquí a comerte la comida de los demás empleados de la radio. No, esta chamaca viene a triunfar, paisanos.
3: Todos aquí tenemos chance de déjame listarme, no te desesperes, no me tardo ni 2 días, chamaco, espérame.
0: Qué caso, bye, bye. No, pues paisanos, recuerden que tienen que comprarle, por favor, paisanos, elotes, tiene también botanitas bien ricas, la chamaca en Phoenix, Arizona. ¿A qué número puedo llamar directo? directamente para que te llamen, mi amor, de una vez mientras que te preparas con la música, viejona.
3: A este número, hijo, así. No quiere agarrar la distancia. La voy a cantar a capela.
0: Pues sí, pues. Pero dime el número telefónico para que te empiecen a llamar la gente, mija.
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3: Ahí va.
0: 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Aquí está, paisano, para triunfar la chamaca.
3: Aunque mandaste el tiempo sin mi cariño, y aunque no quieras este amor que yo te ofrezco,
0: ¡ay, papi!
3: Y aunque no quieras pronunciar mi humilde nombre, de cualquier modo yo te seguiré queriendo. 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No me desprecies, no es mi culpa, no seas malo, porque tú eres de quien quiero enamorarme. ¿Qué daño puedo hacerte con quererte? Si no me quieres tú, yo te comprendo. Perfectamente sé que no nací yo para ti, pero ¿qué puedo hacer si ya te quiero? Déjame vivir de esta manera. Yo te quiero tal y cual y sin condiciones, sin esperar que un día tú me quieras como yo. Consciente estoy, mi amor, de que nunca me querrás.
0: Y arriba, señores, ahí está la finiquera, paisanos. A Ara Botanitas, señores, ahí lo pueden seguir también en redes sociales a la chamaca.
1: Canta muy bien,
0: Ara Botanitas, canta muy bien. La chamaca te va a cantar si le compras un elote, si le compras unas botanitas acá perronas. Pueden conocer a ustedes en las redes sociales de Choplin, paisano, para que me la apoyen, por favor. Ella está en Phoenix, Arizona. ¿Cuáles son?
3: En las redes me llamo Ara Botanita, chamaco.
0: Oye, mamacita, pero dime la dirección donde estás ahorita, ubicada ahí en Phoenix, Arizona, mi amor, para que vaya toda la raza.
3: Ok, estoy en la calle 29, entre la Grand View y la Greenway, al lado de la Palomino School.
0: ¿Cómo andas vestida ahorita, mi amor, para que la gente llegue de volada y no te vayas a cambiar esa ropa en toda la semana?
3: Ay, chamaco, si ahorita yo todavía no estoy lista, voy a empezar a las 4, que no vengan ahorita.
0: 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Cuando necesites más promoción, me mandas un mensaje por Instagram, @choplinero. ¿Qué, mi amor?
3: De verdad, chamaco, muchísimas gracias. Y por ti voy a aprender a usar Instagram, chamaco, neta, te lo prometo.
0: Porque aquí venimos de Sonora, Estados Unidos, chamaca.
3: A chambear.
0: A triunfar.
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Feliz martes en compañía del Sol. Te saluda Lizeth Razo y te voy a estar acompañando durante las próximas dos horas, ya lo sabes, con la mejor música y la mejor actitud que solamente tenemos aquí en El Sol en este martes, ya 29 de septiembre 2026. Quédate conmigo porque además por ahí traemos el chismecito del espectáculo, lo que está en tendencia, notas virales. Para que estés bien, pero bien informado, así que bueno, te comparto el número de WhatsApp en cabina, área 663-402-3912, donde tú y yo también estamos en contacto aquí a través del WhatsApp. Cuídate mucho porque el calorcito está llegando ya a la región. Ya se había pronosticado este pues aumento de temperaturas y efectivamente a partir del día de hoy, en la tarde-noche, por ahí van a empezar a elevar las temperaturas. Mañana, pues y el fin de semana nos espera un fin de semana con bastante calor en la región, casi 36 grados centígrados, así que bueno, cuídate mucho, hidrátate muy bien, utiliza bloqueador solar y también muy, pero muy importante, no te olvides de tus mascotas. Mi nombre es Lizeth Razo, quédate conmigo disfrutando de la mejor música, vámonos con algo de Grupo Frontera y Fuerza Regida y lo escuchamos aquí en El Sol.

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5: Y la policía municipal de Tijuana detuvo a un grupo de sicarios que, según sus palabras, antes trabajaban para el cartel de Sinaloa de la célula del ranchero y ahora trabajan para la nueva. Los municipales se enfrentaron a estos sicarios que traían armas cortas, armas largas y órdenes de ejecutar. Yo soy Víctor Lagunas y esta... Está listo.
6: Los hechos ocurrieron en la colonia anexa Divina Providencia, en la delegación Playas de Tijuana, durante un recorrido de vigilancia hecho por elementos de la Unidad Táctica Especial, donde realizaron el aseguramiento de 3 armas de fuego. Entre los detenidos se encuentra Luis N., de 34 años, quien fue localizado en posesión de un fusil calibre .223 y, de acuerdo con la información proporcionada por las autoridades, cuenta con una orden de aprehensión vigente por el delito de robo equiparado de un vehículo. También fueron detenidos Hasselt de Jesús N., de 20 años, en posesión de una pistola calibre 45, Christian N., de 20 años, con una pistola Glock calibre 9 milímetros, Kevin N., de 16 años, quien tenía en su poder 2 cartuchos calibre .223, y Paola N., de 20 años, a quien le fue asegurado un cartucho calibre .223. Las 5 personas fueron puestas a disposición de la autoridad correspondiente para determinar su situación jurídica. Además, según el reporte policiaco, al momento de su detención, los involucrados habrían manifestado que trabajaban para un conocido grupo delictivo de Tijuana.
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Feliz tarde de martes. Ni te cases ni te embarques. Ya son las 12 del mediodía con 24 minutos. Oye, y hoy 29 de septiembre, ¿qué crees? Hoy es el Día Mundial del Corazón. Así que bueno, hay que cuidar y proteger a nuestro corazoncito. Y en este día, fíjate, es súper importante promover hábitos que contribuyan al bienestar de este órgano. Y es que fue por allá en el año 2000 cuando la Federación Mundial del Corazón respaldó de la mano con la Organización Mundial de la Salud este día para generar conciencia sobre las enfermedades cardiovasculares y la relevancia de su prevención. Fíjate, aquí te van algunos tips para cuidar nuestro corazoncito. Reducir el consumo de sal, limitar el consumo de alcohol. Sí. Ejercicio diario, escoger una dieta saludable, no fumar y tener un peso saludable. Así que bueno, estas son parte de las recomendaciones de la Federación Mundial del Corazón. Así que hoy, 29 de septiembre, el Día Mundial del Corazón. Oye, y pasando a otros temas, ¿tú recuerdas a este portero famosísimo en este Mundial 2026, tan querido, que robó ahora sí que muchos corazones? Bocinha, el portero de Cabo Verde, que bueno, a raíz precisamente de este mundial y pues de su papel, ¿no?, que desempeñó ya a sus más de 40 años, sin duda, donde dijo que la edad no era un límite para cumplir un sueño, y él fue un claro ejemplo. Pues bueno, Bocinha acaba de hacer una declaración que sí pone a muchos como a pensar, ¿no? Porque vemos que a veces la vida de los famosos o de las personas que pues tienen cierta popularidad, ya sea por ser cantantes, por ser actores, en este caso por ser futbolistas, pues les cambia totalmente la vida. Y tal es el caso de Bocinha, porque acaba de decir algo: ya no tengo privacidad, o al menos mucha menos que antes. Ahora salir a comer o caminar por la calle pues suele terminar en fotos, autógrafos o personas que pues lo están grabando. Incluso, fíjate, decidió desactivar las notificaciones de Instagram para alejarse un poco de toda la atención que comenzó a recibir debido a la popularidad de este Mundial 2026. Aunque claro que él reconoce que gracias también a la fama pues le llegó más trabajo. Obviamente también sus ingresos cambiaron, porque pues a raíz de esto pues su vida le cambió totalmente. Pero dijo que si tuviera que elegir entre la vida que tengo hoy y la que tenía antes, elegiría la que tenía antes. ¿Qué tal, Y es que fíjate, muchas veces pues la tranquilidad que antes él tenía, como lo menciona, que podría salir incluso a la tienda sin ningún problema, pues ahora le cambió totalmente. Sí está como de pensarse, porque muchos dirían, bueno, pero es que muchos se van por el tema económico, ¿no? Pues ya te cambió la vida, ya ahora ya no te tienes que preocupar. Recordemos que él también era maestro de voleibol, hacía otras cosas, o sea, él se dedicaba a hacer pues muchos trabajos para poder conseguir ingresos para él y para su familia. Pero pues bueno, debido al mundial tuvo tanta fama que pues ya le llegaron campañas, incluso ya está como portero en un equipo. Entonces, híjole, pues sí, ahí está Bocinha, que él pues asegura que preferiría la vida que tenía antes, la paz y tranquilidad. Vámonos con más música, banda Los Recoditos, y lo escuchamos aquí en El Sol.

Prendiendo tu radio El Sol 107.7, ya son las 12 del mediodía con 37 minutos. Te saluda Lizeth Razo. Oye, y vámonos al chismecito del espectáculo. Híjole, ¿qué está pasando con esta situación tan, pero tan lamentable de Maribel Guardia, que ahora está pasando por, pues ahora sí que, híjole, después de el terrible fallecimiento de su hijo Julián Figueroa? Desde ahí se vino, pues obviamente, una serie de problemas, de situaciones legales, problemas con la herencia, con su pues exnuera Imelda Tuñón, y todo parece indicar que esta historia, híjole, en lugar de terminar, se van sumando más y más y más cosas. Pues resulta y resalta que, bueno, Maribel Guardia acaba de denunciar a Imelda Tuñón por el presunto homicidio de Julián Figueroa. Así que, híjole, esto es algo bastante, bastante delicado en medio de toda esta polémica, pues, que han enfrentado durante, pues, bastantes meses. Ya se ha revelado que la señora Maribel Guardia decidió, pues, ahora sí que proceder por la vía legal en contra de su exnuera. Esto, pues, por el presunto homicidio de Julián Figueroa. Incluso el equipo legal de la señora Maribel aseguró que, de encontrarse culpable, la joven podría pasar hasta 30 años en la cárcel. Recordemos que, bueno, lamentablemente Julián Figueroa perdió la vida el pasado 9 de abril del 2023 a los 27 años. Pero a ver, tú dirás, bueno, pero ¿por qué? ¿Por qué está pues presentando esta denuncia Maribel Guardia? Bueno, pues todo esto comenzó después de que la joven Imelda Tuñón habría revelado en una reciente entrevista en un podcast que mintió a su psiquiatra, afirmando que tenía cuadros de ansiedad e insomnio para así pues obtener medicamentos con recetas a su nombre, o sea, a nombre de Imelda Tuñón, pues ahora sí que ir por el medicamento y darle esas pastillas a Julián Figueroa, y que pues esto pues obviamente lo habría estado pues ahora sí que pues perjudicando, ¿no? Recordemos que ese tipo de medicamentos son muy, pero muy, muy delicados, porque tienen que ver con tu sistema nervioso, con el cerebro. Entonces, híjole, qué lamentable también que Imelda Tuñón haga este tipo de declaraciones. Y bueno, y por un lado también, ¿no? Dentro de su ignorancia, el hecho de que haya revelado esto, pues también, pues creo que también hay un foco rojo, las alarmas se encienden totalmente, porque recordemos que su niño aún continúa con ella, ¿no? Del lado de su familia. Entonces, híjole, hay que tener muchísimo, pero muchísimo cuidado en este tema. Y bueno, pues Maribel Guardia, obviamente debido a esta declaración que hizo Imelda Tuñón, pues decidió proceder por la vía legal. Hasta el momento no ha dado declaración Imelda Tuñón, pero ahora sí que se denunciaron pues delitos contra la salud por la obtención ilícita de estupefacientes o medicamentos controlados, también pues engañar al médico, en este caso Imelda, ¿no? Hacerle creer que tenía pues estos problemas de insomnio y de ansiedad pues para conseguir el medicamento. Qué lamentable, la verdad, qué triste esta situación, porque recordemos que pues el hijo de Julián Figueroa pues en algún momento va a crecer y se va a dar cuenta de toda esta situación tan lamentable y todo lo que se desencadenó a raíz de la muerte de su papá. Pero pues bueno, esperemos que, de ser culpable en este caso Imelda Tuñón en algo tan delicado, pues obviamente, pues ahora sí que todo el peso de la ley, ¿no? Porque

que pues sí, es algo muy, muy delicado, pero bueno, así las cosas. 30 años podría llegar a pasar Imelda Tuñón de declararse culpable, esto por la denuncia de su ex-suegra Maribel Guardia. Vámonos con más música. Ya son las 12 del mediodía con 41 minutos y lo escuchamos aquí en El Sol.

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10: Dos agencias de seguridad de Estados Unidos estarían analizando señalamientos relacionados con Andrés Manuel López Beltrán, hijo del expresidente de México, Andrés Manuel López Obrador, y presuntos vínculos con el crimen organizado y el contrabando de combustible, de acuerdo con un artículo publicado por The New York Times. El medio señaló que hasta el momento no se habría abierto una investigación formal. Además, López Beltrán habría buscado establecer contacto con autoridades estadounidenses a través de intermediarios, aunque no se habrían concretado reuniones oficiales.
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Prendiendo tu radio, El Sol 107.7, y es la 1:06 p.m. y la actriz y conductora Yolanda Andrade actualizó su estado de salud y contó a sus seguidores que tiene la intención de reducir los medicamentos que se administra, salvo los que necesita para controlar el dolor. Y es que, bueno, la presentadora de televisión describió la última etapa de su vida como una etapa muy, pero muy complicada, marcada por muchas visitas a hospitales, estudios, días en los que sus padecimientos le impiden realizar actividades cotidianas. Y bueno, es por eso que ella dice que el tiempo que le reste de vida lo va a pasar ya sin medicamentos, sin estar visitando tantos hospitales, que ella de hecho le agradece a su familia, a sus amigos, a su gente cercana que siempre han estado ahí pues apoyándola, ¿no? Pero ella ya está cansada de llevar este proceso que ha sido bastante desgastante, y pues como ya lo mencionó, ella solamente pues en dado caso tomaría medicamentos para controlar el dolor que pues le ocasiona esta enfermedad. Es muy lamentable y muy triste, ¿no? La situación de Yolanda Andrade, cómo empezó pues a deteriorarse poco a poco, primero en su forma de caminar, después en su forma de hablar, y pues, híjole, lo mejor para Yolanda Andrade, donde pues ella sabemos que es una mujer súper activa, ¿no? Siempre se caracterizó por eso, por ser activa, por ser dicharachera, por siempre estar haciendo bromas, siempre trabajadora, a pesar de que ella pues viene de una familia acomodada. Ella es de Sinaloa y a pesar de eso ella siempre buscó trabajar, ¿no? Y hacer lo que le gusta, que es la conducción. Se enfocó más en el tema de la conducción de televisión, pero pues bueno, ahora lamentable este proceso que ella está llevando. Vámonos con más música, Intocable, y lo escuchamos aquí en El Sol.

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7: No se abrirá una investigación solo por un reportaje de TV Azteca. Así lo manifestó Claudia Sheinbaum al cuestionarle si mandaría abrir un expediente a Milcar Olán, a quien el citado medio señaló de irse a esconder a Suiza por delitos de corrupción. Como es una constante, la presidenta dejó todo en manos de la fiscalía. La mandataria mexicana también fue cuestionada por 8 fallecimientos en Durango, Jalisco y Nayarit debido a las intensas lluvias, pero en su respuesta desestimó que sea una cifra oficial. Sobre el traslado de Ernesto Rufo por tierra desde el altiplano hasta Ensenada, la presidenta dijo que fue por orden del juez y con aceptación del abogado de Rufo. Por cierto, aun cuando constantemente se habla de índices bajos en homicidios, la titular del Ejecutivo Federal respondió a la pregunta sobre lo sucedido en Morelos, donde fueron asesinados 2 estudiantes. Sheinbaum aceptó que en esa entidad han subido los robos y otros delitos. En el tema del caso Ayotzinapa, hoy es el informe a los medios, mismo al que los familiares de las víctimas no fueron convocados. Finalmente, Claudia Sheinbaum volvió a cuestionar el papel de la ONU en conflictos internacionales.
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11: Y ya es la 1:16 p.m. Vámonos con el reporte de Garitas para el cruce a Estados Unidos. Por San Isidro, línea normal, 2:30. Ready Lane, 2 horas. Línea Sentry, 30 minutos. Cruce peatonal, normal, 1:10. Ready Lane, 40 minutos. Por la Garita de Otay, línea normal, 2 horas. Ready Lane, 1:40. Línea Sentry, 30 minutos. Cruce peatonal, normal, 50 minutos. Ready Lane, 40 minutos. Maneja con mucha precaución, sal con tiempo y recuerda, no olvides el cinturón de seguridad. Sigue disfrutando de la mejor música aquí en El Sol.
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Prendiendo tu radio El Sol 107.7 y es la 1:25 de la tarde. Oye, y que Grupo Firme y Ricardo Arjona acaban de anunciar su primera colaboración, un dueto de una canción titulada Amor Factura. Y es que bueno, tanto Ricardo Arjona y Grupo Firme unieron los talentos para crear esta colaboración inédita que llegará a plataformas digitales este 1 de octubre. O sea, ya este próximo jueves, ya este juevesito vamos a poder escuchar, pues ahora sí que esta colaboración, que bueno, ahí están fusionando, ahora sí que la música guatemalteca. Recordemos que Ricardo Arjona tiene una forma muy peculiar de cantar, de hacer su música con el regional mexicano. Obviamente, pues yo voy a estar así, mira, con mis oídos bien puestos para escuchar esta colaboración, a ver cómo les va a quedar, porque pues sí, regional mexicano con el estilo de Ricardo Arjona va a ser algo interesante. Y fíjate, la historia nació cuando Arjona escuchó a Edwin Kass interpretar Hongos, uno de sus éxitos. Inspirado, salió al balcón, escribió nuevos versos y decidió que aquella canción sería compartida, y que le gustó pues la idea de poder grabar con Edwin Kass, vocalista de Grupo Firme. Así que bueno, ahí está. Recordemos que a Arjona le encanta esto de escribir, de hacer música. Yo sé que por ahí hay un público detractor, ¿eh? Yo lo sé, porque muchos por ahí luego me he topado con personas que dicen, no, es que no me gusta mucho el estilo de Ricardo Arjona. Y yo, ¿cómo? Yo he tenido la oportunidad, gracias a Dios, de irlo a disfrutar en 2 conciertos en la ciudad de Tijuana. Y la verdad me he llevado un buen sabor de boca, salgo contenta. Creo que sus canciones son así como para, pues para disfrutarlas, tienen historia. Por ahí también él ha mencionado que muchas de sus canciones también son anécdotas de vida de Ricardo Arjona. Entonces, yo creo que va a ser un éxito. Creo que va a ser un éxito y espero realmente que les vaya muy bien con esta nueva pues colaboración que están haciendo estos dos grandes, grandes cantantes. Así que, bueno, ahí está. Esperemos este próximo 1 de octubre, si Dios quiere, a escuchar esta colaboración entre Ricardo Arjona y Grupo Firme. Vámonos con más música, Los Ángeles Azules, y lo escuchamos aquí en El Sol.

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11: Y la policía municipal de Tijuana detuvo un grupo de sicarios que, según sus palabras, antes trabajaban para el cartel de Sinaloa de la célula del ranchero y ahora trabajan para la nueva. Los municipales se enfrentaron a estos sicarios que traían armas cortas, armas largas y órdenes de ejecutar. Yo soy Víctor Lagunas y esta es la historia.
12: Los hechos ocurrieron en la colonia anexa Divina Providencia, en la delegación Playas de Tijuana, durante un recorrido de vigilancia hecho por elementos de la Unidad Táctica Especial, donde realizaron el aseguramiento de 3 armas de fuego. Entre los detenidos se encuentra Luis N., de 34 años, quien fue localizado en posesión de un fusil calibre .223 y, de acuerdo con la información proporcionada por las autoridades, cuenta con una orden de aprehensión vigente por el delito de robo equiparado de un vehículo. También fueron detenidos Hasselt de Jesús N., de 20 años, en posesión de una pistola calibre 45, Christian N., de 20 años, con una pistola Glock calibre 9 milímetros, Kevin N., de 16 años, quien tenía en su poder 2 cartuchos calibre .223, y Paola N., de 20 años, a quien le fue asegurado un cartucho calibre .223. Las 5 personas fueron puestas a disposición de la autoridad correspondiente para determinar su situación jurídica. Además, según el reporte policiaco, al momento de su detención, los involucrados habrían manifestado que trabajaban para un conocido grupo delictivo de Tijuana.
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Prendiendo tu radio al sol, 107.7, ya casi las 2 de la tarde. Quiero mandar un saludo muy, pero muy especial para Julio y Eleazar, que me están escuchando en estos momentos. Muchísimas gracias. Y también para ti, que estuviste ahora sí que en sintonía durante estas 2 horas. Muchísimas gracias. Te recuerdo que el día de mañana tú y yo tenemos una cita en punto de las 12 del mediodía aquí a través del sol. Cuídate mucho, que tengas una excelente tarde de martes. Mi nombre es Lisette Razo y recuerda lo que siempre te digo todos los días: nunca, pero nunca olvides ese accesorio tan, pero tan bonito que tienes, tu sonrisa. Bye bye, hasta mañana. Lo dejo con Erasmo, La Chocolata y El Doggy aquí a través del sol.

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12: Dos agencias de seguridad de Estados Unidos estarían analizando señalamientos relacionados con Andrés Manuel López Beltrán, hijo del expresidente de México, Andrés Manuel López Obrador, y presuntos vínculos con el crimen organizado y el contrabando de combustible, de acuerdo con un artículo publicado por The New York Times. El medio señaló que hasta el momento no se habría abierto una investigación formal. Además, López Beltrán habría buscado establecer contacto con autoridades estadounidenses a través de intermediarios, aunque no se habrían concretado reuniones oficiales.
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0: refresco, da, güey.
1: Güey, ya te decía, ¿y eso qué?
0: Ando crudo, ¿dónde está la banda? ¿Dónde está la banda, maestro?
2: Oye, Brody, pues saludos a toda la raza que nos escucha acá del lado de del este. El día de hoy el Erasmo y el Garbanzo estarán haciendo el show en unas horas antes del partido. El partido es a las 9 hora de acá del este, Brody.
0: A las 9 de México-Perú. Después del empate, Rafa Márquez, vamos a ver cómo nos va a México con este partidito de esta noche. El clima ya se está componiendo. Ahorita, quién sabe al rato, pero había inundaciones y de todo. Garbanzo, feliz día del maíz, güey.
1: Ah, caray, ¿y yo qué tengo que ver con el maíz?
0: No sé, güey, siento que el maíz es algo que nos representa, güey, el maíz.
1: ¿Étnico?
0: Es como algo de... Es de nosotros, güey, el maíz. Se lo dimos al mundo, güey.
1: Sí, sí, sí.
0: Oye, y tú eres mexicano, güey.
1: Oye, y la gente ya dejó de consumir el maíz del bueno, ¿cómo dices? Del bueno, del sabroso, el coqueto. Oye, estaba viendo esto del maíz. Yo no sabía que las tortillas ya le quitaron el maíz, y le echan otras cosas, cal, harinas, y ya no es tortilla chida.
0: O sea, mamila, güey, siempre le han echado cal y no. al nixtamal, siempre se le han echado cal.
1: Sí, pero ahora las tortillas ya no son 100% de maíz.
0: Bueno, estaban diciendo ese rollo de que si el maíz, si las tortillas no son 100% del maíz, creo yo, no deberían ser tortillas, güey. Porque sí lo están chafeando, pues.
1: Es exacto.
0: Y lo hay maíz transgénico, que ya no es el maíz chido, güey. Por eso Obrador, que ustedes lo criticaban con eso, decía que no quería que llevaran maíz de aquí. No quería que metieran maíz de Estados Unidos, porque aquí lo hacen ahora sí que a la brava. Y el maíz mexicano, todavía que hay muchos... Era el maíz que le daba trabajo a la gente.
1: Pues sí,
0: güey. O sea, miles, güey. Yo me acuerdo, ya les he platicado cómo cosechábamos el maíz. El maíz era la fuente y también el tiempo para la banda, güey. O sea, siempre éramos maíz. Sembrar maíz y qué hacer con el maíz. Y ahorita, güey, ya las señoras torteaban, iban al molino. Todo lo que tenía que ver con el maíz ya se perdió, güey.
1: Sí, oye, incluso hubo un tiempo que estaban queriendo comprar maíz precisamente de Estados Unidos, ¿no? Que es como muy ilógico, ¿cómo México va a comprar maíz de otro país, güey? Si son los que lo inventaron, eso es una payasada.
0: Bueno, dicen que el origen del maíz, ¿de dónde viene? Pues le llaman así, sea maíz, es donde se domesticó a partir de Teocintle, una... Graminea nativa de México. En la antigüedad, proceso que se domesticó comenzó hace más de 7000 a 9000 años, güey. Evidencia arqueológica, los restos más antiguos de su domesticación se ha encontrado en el valle de Tehuacán, Puebla, güey. O sea, si ustedes, si yo fuera poblano, estaría bien orgulloso porque ahí se ve que es donde nació o se vio el primer maíz, güey, en Tehuacán, Puebla. Y en la región de Balsas, en México, diversidad actual, México cuenta con 64 razas de maíz, que te decía.
1: 64.
0: Ya ves que uno es como amarillito, otro negrito, otro pues más blanco.
1: Sí.
0: Unas semillas más, granos, perdón, más grandes, otros más chiquitos. Bueno, 64 razas de maíz, de las cuales 59 son nativas y exclusivas del territorio, güey.
1: No, imagínate, estás hablando de cuántos años, porque es una evolución también del maíz, ¿no? Desde hace que 9000 años, ¿hace cuántos años?
0: Sí,
1: se empiezan a hacer de diferentes maneras.
0: Y mira, el maíz, tú sabes que hay un maíz que es como pal pozole, ¿no?
1: Sí, claro, que es un poquito como caniquilla.
0: El... Señora, me da un kilo de maíz, caniquilla.
3: Ay, lo quieres para el pozole, ¿verdad?
0: Del caniquilla. Maíz caniquilla.
1: Bueno, de la más chiquita, agüita.
0: Grupo Cónico, Altas Montañas de México. Palomero, toluqueño, una de las razas más antiguas, caracterizada por sus granos pontiagudos y duros que revientan al calor, es originaria del Valle de Toluca, güey. Ese maíz, el cónico, utilizado principalmente para la elaboración de las tortillas, tamales y la tradición pozole verde. Destaca por su mazorca en forma de cono. Este es el que más conocemos, güey, el cónico. El que es para las tortillas, sí, y sí, todo sí, el sí. rollo. Está el chalqueño, muy valorado en el centro del país por su excelente rendimiento para las tortillas, así como por la producción de elotes tiernos de grano del sabor. O sea, esos los de los esquites y todo. A la otra dile, dame un elote chalqueño, para que digan los que venden elote. Al otro le saqué un pedo, un vato así.
1: Oh, sí, ¿y qué dijo?
0: Allá afuera de la radio, llegamos, maestro. Ah, usted estaba, maestro, cuando llegó don Pedro, don José Ronstadt.
2: Ah, sí, el Erasmo llega y le dice al señor de los elotes, le dice José Ronstadt, échense un elote, muchachos. Y nos lo prepara el señor, y el Erasmo le dice, ¿y qué elote es? Y el señor se quedó así como...
1: Oh, que se acabó de onda. Es elote, ¿no?
2: Y dijo, pues, elote. Dijo, sí, pero es del qué grano.
1: ¿Chalqueño?
2: No le dijiste eso. Oh.
0: No, yo no sabía. Pero sí, güey, saquen de onda. Es que sí hay muchos tipos de elotes, güey.
1: Oye, güey, ¿cómo descubren? A ver, es una pregunta muy estúpida, ya sabes cómo soy. Pero, oye, güey, ¿cómo descubrieron? ¿Es el mismo maíz para palomitas o es otro tipo de maíz?
0: Es el, ya habíamos hablado con la morra del maíz.
1: Yo sé, pero entonces...
0: Es un maíz especial para la palomita. No, cualquier maíz no lo puedes hacer palomita, güey. Puta, regresamos, señores, desde Nueva York. Hoy es el día del maíz. Es más, ¿quieren que les diga las cosas que se hacen con el maíz?
1: Eso está perro, güey.
0: Está regresando, Luis. Todo lo que pueden hacer con el maíz. ¿Cómo olvidar esa palabra de orejos del maíz? ¡Ya volvemos!

0: abrazo aquí desde Nueva York. Señores, pues ahora juega México, Perú, ahí nos vemos. Es el día del maíz. Hola, hijos del maíz. Maestro, estamos hablando lo del maíz, que es de transgénico, que habíamos hablado que el presidente no le gustaba eso, porque es, como usted puede decir, es un maíz, güey, como operado, güey.
1: Sí, no, ya, artificial, de plástico.
2: Es que eso es lo que estaban, sí, ¿no?, comentando. No, lo que pasa es que el maíz, se modifican porque hay muchas plagas y le meten en los laboratorios a la semilla, le meten un tipo de, pues, lo acondicionan para eso, pero ya pierde lo que es el maíz
1: natural.
2: Sí, entonces, sí. Dice, la modificación se le introducen genes de otros organismos, principalmente bacterias, en los laboratorios para que otorgue características específicas que no posee de forma natural. Y los rasgos principales, Brody, las dos modificaciones más comunes son la resistencia a las plagas, tolerancia a las herbicidas, como principalmente productores de Estados Unidos, Brasil, Argentina, Canadá, son los mayores productores y exportadores de ese tipo de grano a nivel global, y lo hacen crecer más rápido, o sea, obviamente pierde sabor, pierde otras cosas, como yo creo que gente que nos escucha en Washington, ellos saben que hay un tipo de manzana que es pequeña, que creo que le llaman honey, ¿no? Y es pequeña, pero es muy dulce y es natural, pero lleva más tiempo. Y lo empezaron a hacer unas manzanotas, Brody, pero ya perdía el sabor, ya perdía ese tipo de cosas. Entonces, aquí está lo que hablamos, situación y controversia en México. Al ser México el centro de origen de la identidad del maíz, el uso de variedades transgénicas genera un intenso debate social, político y científico. Protección a la raza nativa. Existe una fuerte opción a su colectivo comercial en el país debido a riesgos de contaminación genética por polinización cruzada, lo que podría alterar o desplazar a las 59 razas nativas. Ustedes cuando han viajado, que llenan el papelito, siempre les dicen: estuviste en una granja, estuviste en contacto con animales, traes semillas de otro lado. Es bien delicado porque llevar semillas, introducir semillas de un país a otro, puede contaminar, llevar plagas, echar a perder sembradíos y miles de millones de dinero. Por eso te lo preguntan. Y aquí México dice: nos están trayendo esas madres, se van a contaminar nuestros productos y se van a perder el maíz nativo que tenemos, y vamos a llegar a un maíz que ya va a ser como un maíz en general en el mundo.
1: Sí, sí, sí. Oye, pero prácticamente están haciendo como un super maíz, ¿no? Se convierte como con capita. Y imagínate, el maíz normal dice: güey, yo ya no tengo esos poderes para aguantar las enfermedades, prácticamente.
0: No, y que sí lo tiene, güey, pero estamos hablando de maíz que le tienes que dar tiempo de sembrarlo de esta temporada, y tienes que cosecharlo esta temporada, y tienes que cuidarlo así. El otro es todo terreno, güey. Y aquí es donde vino el pedo ya de decir: oye, la canasta básica, ¿cuánto cuesta el kilo de tortilla? Por decir, 20 pesos. El maíz que de México, como es, cuesta tanto, es 30 pesos. Y dice: no, pues güey, tráeme maíz del de Estados Unidos. Ese es más barato y te puede hacer tortillas. Entonces la gente dice: si me vale madre si se pierde o no el grano mexicano, yo quiero comer, güey.
1: Claro, y si te ahorras una lana, pues mucho mejor.
0: Wey, pero unas por otras.
1: Oye, eso del maíz, si te pones a profundizar, prácticamente mantuvo con vida a una raza entera, ¿no? Porque de ahí comieron, o sea, miles y miles de personas y generaciones. Incluso, güey, yo no sabía que el whisky y algunos tipos de cerveza tienen maíz, o sea, tienen extractos de maíz.
0: No, es que le llaman el corn syrup. Esa madre tiene, pues todo tiene maíz, güey. Hay productos que tienen maíz, pero ahí les va. Con el maíz puedes prepararte unos tamales, sopes, huaraches, gorditas, tlacoyos, enfrijoladas, quesadillas, enchiladas, chilaquiles, tostadas, flautas, sopa de tortilla, el pozole, los esquites,
1: no,
0: elotes preparaditos ahí, calabacitas con elote, hay pan de
1: elote.
0: Luego hay bebidas, tamales dulces,
1: sí,
0: atole, champurrado, todo viene del elote, el sotol, ¿cómo le llaman? El pozol, que le llaman, sopa de tortilla, enchiladas. Bueno, imagínense todo lo que se puede hacer con el bendito maíz, güey.
1: Puedes tener un platillo diferente todos los días, nada más uno es cortado, otro es de diferente figura, porque el sope, redondito, el guarache alargado, y un machete, pues aún más largo, era Doggy. Así de ese tamaño. No,
2: ya vi los machetots en el Mundial, en la Ciudad de México especialmente, pues venden todo esto. Y además les faltó la tlayuda, brody.
1: Ah, también. Oye, no, el maíz, la verdad que no pensamos todo lo que has hecho por nosotros, gracias. Si no has comido maíz, te echas tu chelita. Ya se viene con su maíz. Tus chilaquiles líquidos con alcohol.
0: Y güey, fíjate. No sé si sabían, maestro, de que por allá, creo, en Finlandia o no sé dónde, tienen, güey, como un búnker.
1: Ok.
0: Y cada país lleva a guardar sus granos ahí, güey, por si pasa una catástrofe, güey.
1: Oh.
0: Que el mundo se esté acabando. O sea, México llega, aquí tengo un kit.
1: Un revoltijo. Oh, pues es lo mismo con las bacterias peligrosas, güey, en Atlanta, creo que está esa madre. Igual. No sé para qué las guardan, la verdad.
0: Bueno, señores, pues hoy es el día del maíz. Como dicen, somos compas, somos brothers, somos razas de todos colores. Y el maíz es algo que nos representa a los mexicanos. Pues ya regresamos. Hoy juega México, mañana es el último día de septiembre, señores. Y se viene el mes de Halloween. Y después, día de...

0: De gracias.
1: El turqui ya valió.
0: Y después dijo el cucú y nos arría, porque cuando menos piense, ya vamos a estar cantando beben y vuelven a beber. Ya regresamos, señores. El diablito anduvo en la calle, hizo preguntas, allá está en California. Oye, y no nos invitó a la quinceañera, ya viste que ya subió
1: cosas. Oye, qué fiestón se aventó el diablito, que la neta sentí feo que no estábamos ahí.
2: Yo la verdad.
1: La neta, yo sí sentí gacho.
2: Por eso dicen que están las palabras y luego los hechos, ¿no? De que somos compas,
1: bueno,
2: que
1: cuates. Pero a lo mejor no tenía él la decisión de invitarnos.
0: No, y la gente le está escribiendo ahí en sus redes.
1: Oh, no, no.
0: Que no había espacio, dijo. Ya regresamos, señores, pero tenemos preparado un viajecito con los del show nomás, muy pronto. Ya regresamos.

0: ya no lo
1: ¡qué bárbaro, hijo de...!
0: Feliz martes. Escuchen esto. Miré un video donde se hace una... es que vi que mujeres, por ejemplo, hacían lives en TikTok y entre sus palabras que decían era, nos gustan los mexicanos, ¿no? Y luego veías otra diciendo lo mismo. Total de que se hizo una producción donde junté a todas las que yo vi. Nada más fueron algunas, pero hay miles. Escuchen esto, ¿eh?
2: Muchas centroamericanas buscamos mexicanos.
3: Quiero saber yo qué es lo que tienen esos mexicanos que traen locas a mis paisanas.
4: Yo soy salvadoreña, me gustan los mexicanos, me encantan los mexicanos.
5: Podré ser muy hondureña, pero mis gustos son los mexicanos.
6: ¿Qué es lo que están dando estos mexicanos que las tienen tan locas?
7: Soy puertorriqueña. Me gustan los mexicanos.
8: Necesito un novio. Pero uno mexicano.
9: Soy dominicana y guatemalteca, pero me fascinan los mexicanos.
10: Porque me gustan, me encantan, amo los mexicanos.
11: Soy de Nicaragua y mi esposo es mexicano. Y es lo más.

0: o un mexicano, señores.
1: Muchas centroamericanas.
2: Wow, maestro.
3: Muy bien, muy bien. Obviamente, ustedes, que son, pues, del pueblo, lo voy a decir así, ustedes se emocionaron, ¿no? ¿De dónde eres, Aldo? ¿De qué país? ¿Perdón?
2: Habla fuerte.
4: Soy de México, maestro.
3: ¿Tú, Garbanzo?
2: De México.
3: Yo soy de México. Erasno, eres de México. Tenemos Homero, es de México. Muchachos, wow, somos de México. No, nos aman. Otra les voy a decir. Eso es lo que piensan ustedes. Está regresando. La mente del maestro Doggy los va a aterrizar. No.

0: mexicanas buscamos mexicanos.
1: Quiero saber yo qué es lo que tienen esos mexicanos que trae locas a mis paisanas.
2: Yo soy salvadoreña, me gustan los mexicanos, me encantan.
3: Y así. Solamente logré rescatar a algunos de tantas mujeres que en los lives, en videos, en historias, dicen que les encantan los mexicanos. Y muchos muy emocionados dicen, a huevo, puro México, así las traemos.
4: Orgullo mexicano.
3: Muchachos, perdón que los baje a la realidad. O bueno, tal vez a ustedes les guste esa realidad, porque hay raza que le gusta ser mensa. Miren,
4: pero ¿por qué, maestro?
5: Maestro, diga pues.
4: ¿De qué?
3: Si tú, Aldo,
5: sí, maestro,
3: vives en Estados Unidos y eres una hondureña, entonces tú dices, me gustan los hondureños.
5: Claro.
3: ¿Cuántos hondureños habrá acá? Nada más vamos a tirar números a lo menso, ¿ok? No, yo sé que no se van a hacer. Vamos a decir que hay 1,000,000.
5: Sí.
3: Si dices, me gustan los guatemaltecos, hay 1,000,000. Claro. Los salvadoreños, 1,000,000. Pero si tú, como mujer que tiene redes sociales, quieres que te sigan y dices, a mí me encantan los mexicanos, ¿cuántos hay?
5: No, unos 35 millones aquí en Estados
3: Unidos. Bueno,

0: ¿Ya entendieron o no? ¿O se los explico mejor? Ok, va de nuevo. Estas mujeres quieren que te emociones porque eres mexicano y quieren que las sigas, les des likes, les mandes mensajitos privados y vas a acabarle mandando el domingo comida por DoorDash.
1: No.
0: Pero yo estaba con un brody y le... ok. Bueno, igual no saben. Yo estoy, me estoy haciendo un trabajito ahí atrás, en la yarda, de la casa. Bueno, Garbanzo, tú siempre piensas en eso. De la yarda, cuando el jardín trasero, y uno de los brodis dice, porque yo les llevé comida, y dice, le digo, oye, brody, y aquel que anda haciendo no va a comer, dice, sí, nada más que le está mandando una comida a una muchacha que conoció en internet de Florida.
1: No, man.
0: Le digo, ah, caray, sí, sí, ese güey así es. Se conoce viejas y les dice, ¿dónde te mando para un lonche? Dice, el pedo que este güey apenas saca para la renta, no, tiene familia en México y apenas les manda, ¿no? Su mamá creo que en esas casitas, ¿no?
2: Sí, humildes, pues.
0: Ah, pero el brody le anda mandando lonche. Entonces descubrí otro nicho, güeyes mandando lonches a las viejas, brody. ¿Y qué son? Hondureñas, guatemaltecas, bueno, centroamericanas, de Cuba, de Costa Rica, colombianas, venezolanas. Estas son lo que... Y los brodis que les hable una mujer con un acentito. ¡Uf!
1: ¡Qué barro!
0: ¡Bravo, maestro!
3: ¡Bravo!
0: Pero se murió el tío allá en el rancho y les dicen, oye, güey, ¿crees que puedes mandar unos 20 dolaritos porque vamos a juntar para enterrarlo? Nah, la familia nomás peso quiere a uno, pa' joderlo. Es lo que dicen. Nada más les digo, para que ustedes vayan viendo, estas mujeres son unas arpías, bro. Estas mujeres son una... ¿Han visto en Janitzio cuando avientan la red?
3: ¡Janitzio!
0: Para pescar, es lo que hacen. Así las redes, agarro a más mexicanos. Entonces, ustedes no son especiales, brodis, son un número. Te regresamos más tarde, voy a hablar más de eso. ¡Feliz martes! ¡Hip, hip! ¡Dale!

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4: No se abrirá una investigación solo por un reportaje de TV Azteca. Así lo manifestó Claudia Sheinbaum al cuestionarle si mandaría abrir un expediente a Milcar Olán, a quien el citado medio señaló de irse a esconder a Suiza por delitos de corrupción. Como es una constante, la presidenta dejó todo en manos de la fiscalía. La mandataria mexicana también fue cuestionada por 8 fallecimientos en Durango, Jalisco y Nayarit debido a las intensas lluvias, pero en su respuesta desestimó que sea una cifra oficial. Sobre el traslado de Ernesto Rufo por tierra desde el altiplano hasta Ensenada, la presidenta dijo que fue por orden del juez y con aceptación del abogado de Rufo. Por cierto, aun cuando constantemente se habla de índices bajos en homicidios, la titular del Ejecutivo Federal respondió a la pregunta sobre lo sucedido en Morelos, donde fueron asesinados 2 estudiantes. Sheinbaum aceptó que en esa entidad han subido los robos y otros delitos. En el tema del caso Ayotzinapa, hoy es el informe a los medios, mismo al que los familiares de las víctimas no fueron convocados. Finalmente, Claudia Sheinbaum volvió a cuestionar el papel de la ONU en conflictos internacionales.
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5: Bueno, bueno, bueno, ¿cómo está, primazo?
6: Bueno, me pasé.
7: No, brody, están saludando bien, está hablando bien.
6: Carlitos, ¿qué parodia quieres, Carlitos? Buenas las tengas.
5: Buenísimas, buenísimas, sí las tengo. No, mire, tratando de comunicarme con usted como, ¿qué? 5 años, vamos a ponerle.
7: Con usted. Ya no eres Erasmo, eres Don Erasmo, brody.
8: Mr. Erasmo.
6: Hola, niños que andan en pañal. ¿A qué hora les llega su mamila, perros? ¡Cuá! ¡Cuá! Primo, ¿qué parodia, Carlitos, desde hace tantos años?
5: Miren, pues a ver si por favor, vamos a poner al tremendo ranchero chido. Y vamos a poner a Washusei. Y al brujo mayor.
7: Al brujo mayor.
6: El brujo menor. Órale, échale. ¿Y qué quieres que hagan el ranchero chido, el Washusei y el brujo?
5: No, pues como que el ranchero chido se vino a trabajar para acá, para Estados Unidos.
6: Ey.
5: Y hágase cuenta como que se fue a un salón de las deliciosas. Y que pues ahí salió todo fregado y que andaba por la carretera pues buscando Ray, que se encontró Washusei y que le dijo que él lo podía curar, que le recomendaba al brujo mayor, que porque Bertalicia lo tenía bien embrujado.
7: Hoy no más.
6: Ok, entonces sale el ranchero chido bien desgastado ahí de la cahuila.
7: Cariñosas.
6: Ahí de las cariñosas, sí. Y en eso va caminando y lo rescata el Washusei y lo lleva con el brujo menor.
5: ¿Con el brujo menor?
7: Okay. Sí, porque pues para curarlo, dijiste, ¿no? Para que le dé un brebaje.
5: Sí, ándele, sí, como que con hierbas y con santerías y cosas.
7: Sí, güey. No, o sea, no.
6: Bueno, yo no sé mucho de esto, pero dicen que... Bueno. Imagínate, el ranchero chido así llegó a la Cueva del Peludo en Tijuana, güey. Llegó bien acá, bien perro, güey. A ver. Así llegó con su...
9: Ya llegamos, ey. Sí, ya llegué aquí a Tijuana. Vine a traer a Bertalicia porque va a ir allá pa Michoacán. ¿Qué? No. ¿Cómo que la iba que volara de Los Ángeles? No, es que era. Sí, estaba más barato de Los Ángeles, pero yo le dije que estaba más barato acá de Tijuana para dejarla allí en el aeropuerto y pa irme allá al Hong Kong. Aquí voy llegando. No, ¿para qué te iba a invitar, Lolo? ¿Sabe que ibas a venir a eso? Ey, mañana yo te llamo. Ándale, pues. Ey. Sí. Yo aquí... el vuelo de ella sale como a las 3 de la tarde. Ahí la tengo que dejar como a la una. Y ya desde ahí me vengo para acá y me voy a estar unas cervezas ahí para ir a ver a las cariñosas. ¡Ey! No te llamo. Sí, no, ese, ya te llamo yo para que no seas para el falta rato. ¡Ey!
0: 2 horas después.
10: Hola, papi, ¿cómo estás?
9: Bien, ¿cómo te llamas tú?
10: Me puedes llamar Gloria. Lo tengo bien merecido.
9: Es como una canción de Iván Sebastián. Te voy a cambiar el nombre, pero no. Esa es la canción.
10: Sí, lo que pasa es que quiero que me hagas tuya. Y si no te gusto yo, ahí están las demás muchachas. Nomás que yo soy la madrota. Muchachas, muchachas.
11: ¡Ay, hola! ¿Cómo estás?
9: Ay. Bien, esta está bien. ¿Cuántos años tienes tú?
11: Yo tengo 27.
9: 27, estás bien. Mira nomás. Pues con ella.
10: Ay, sí, con ella te dejo, te va a tratar bien, ¿eh? Trátalo bien, ¿eh? Se ve que trae... Que trae...
11: Ay, pero no me está agarrando ahí, señor, todavía.
9: Es que me acaban de dar lo de los taxes. No, le acaban de dar lo de los taxes.
11: ¿Le dieron $20,000?
9: No, ¿cómo van a dar 20 mil? No me dieron 20 mil, pero me dieron un dineral. Me dieron 2,750 porque puse un depende de un sobrino que tengo allá en Zamora.
11: Ay, bueno, pues vente para acá, mi rey.
0: 3 horas después.
11: Pues gracias. Gracias, hermano. Muchas gracias.
9: ¿No sabes dónde está la camioneta que traeba?
11: No, pues no sé de qué hable. Ya puede salirse porque tengo...
10: Oiga, señor, su camioneta que estaba allá, usted tomó mucho y se la llevó una muchacha. Usted se la regaló, le dijo, llévate la camioneta, te la regalo, por un besito que le dio.
9: ¿Cómo que le regalé la camioneta?
10: Y usted firmó un papel ahí que no sé qué, el Spill Lip, y que no sé qué, y que le dijo, llévatela.
9: ¿A poco le firmé papeles?
10: Sí, usted tomó mucho tequila y dijo, ay, déjamela. Y entonces, pues, se llevó la camioneta y usted trae una cartera llena de dinero, puros de a dólar, así tostaditos, nuevecitos, como recién salidos de ahí del banco.
9: Ya valió mal, entonces se llevaron el dinero. ¿Qué voy a decir a Bertalicia? Hijo es.
0: El ranchero chido caminando.
9: Ya valió mal haciendo.
12: Oiga, señor.
9: No, me da un right, yo voy para allá.
12: ¿A dónde va?
9: Voy a Poznar.
12: No, está muy lejos. No, está muy lejos.
9: Voy para Osnar, voy a hacer un papel. Yo que nunca ayudé a la gente que pedía aquí, que decía que era puro huevón.
12: ¡Hora, huevón!
9: No me digan así, ya me acaban de robar. Hijo de tu... Ya valió mal, ahora sí, ya.
12: ¡Quéntese, viejo! ¡Súbese a la banqueta!
9: ¡Deja su madre, güeyes!
12: ¡Súbese a la banqueta!
9: ¡Quítatela!
12: ¡Súbete a la banqueta, perro!
9: ¿Por qué no se van por la banqueta? ¡Me estoy yendo por la banqueta, perro!
13: Hola, ¿cómo está, señor?
9: Ah, sí, estoy bien, ¿y usted?
13: Estoy muy bien, usted ocupa ayuda, ¿verdad? Necesita usted librarse de los vicios del alcohol y las mujeres.
9: ¿Usted tiene quien me ayude?
13: Yo tengo quien le ayude, lo conozco, lo voy a llevar con él. Porque él lo va a ayudar y es un hombre de bien que lo va a hacer. Que salga de este problema.
9: Qué bueno, a ver si me ayuda a agarrar otra vez la camioneta cabrona que acaba de sacar del dealer. La acaba de sacar ahí de 33 Arusels.
0: 1 hora después.
13: Él es el brujo menor.
9: Voy a ver cómo me va a ayudar, a ver.
13: Estoy echando aquí las cartas. Estoy... viendo que...
9: ¿Usted no es el que decía que siempre iba a quedar campeón en la América?
12: El brujo menor.
13: Yo soy, pero estoy viendo que ya.
9: Qué bueno que me va a ayudar.
13: Mira, tu camioneta la vas a ver.
9: Ah, qué güey, ya me asustado que no.
13: Pero la vas a ver toda quemada. Porque la camioneta ya. Esa camioneta ya le quitaron todo, la vendieron las partes.
9: ¿Por qué hablo así como José José?
12: ¿Y por qué no recomendarlo como José José?
9: Ya tenía mucho que no hacía el brujo menor, ya no me acuerdo cómo era. Tengo que escucharlo otra vez.
12: Gavila, no.
13: Ya no.
9: Oye, ¿y el dinero?
13: Te gusto, lo disfrutaste bien. Así que, ya, ese dinero ya, más también.
9: ¡Puta madre!
14: Y no te vas a ir de aquí hasta que me des $1,000.
9: ¡Oh, qué lacha! ¡Ah, vámonos, Ala!
6: ¡Ay, nos vemos! ¡Ay, nos vemos! Ya no se
7: pudo. Habla como el brujo, eso es estúpido.
6: Ya no me acaba el brujo.
7: Habla como José José, güey, ya.
14: Mira, te voy a decir una cosa.
6: Ah, no es lo mismo, Garbanzo. No es lo mismo. Oye, primo Carlitos, ahí estamos.
15: Muchísimas gracias. Y acá lo llevamos en. Yo vivo en Fort Cal, en Colorado. Y estamos más bien en Cheyenne, Wyoming.
7: Ah, qué bueno que nos dices para ir a la fiesta.
6: Si Dios quiere, yo creo, yo creo que vamos a hacer algo en Colorado para que vayas allá a Denver. Muy pronto. Regresamos, señores. Esta fue la parodia del show más chido de las tardes.

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12: Y la policía municipal de Tijuana detuvo un grupo de sicarios que, según sus palabras, antes trabajaban para el cartel de Sinaloa de la célula del ranchero y ahora trabajan para la nueva. Los municipales se enfrentaron a estos sicarios que traían armas cortas, armas largas y órdenes de ejecutar. Yo soy Víctor Lagunas y esta es la historia.
13: Los hechos ocurrieron en la colonia anexa Divina Providencia, en la delegación Playas de Tijuana, durante un recorrido de vigilancia hecho por elementos de la Unidad Táctica Especial, donde realizaron el aseguramiento de 3 armas de fuego. Entre los detenidos se encuentra Luis N., de 34 años, quien fue localizado en posesión de un fusil calibre .223 y, de acuerdo con la información proporcionada por las autoridades, cuenta con una orden de aprehensión vigente por el delito de robo equiparado de un vehículo. También fueron detenidos Hasselt de Jesús N., de 20 años, en posesión de una pistola calibre 45, Christian N., de 20 años, con una pistola Glock calibre 9 milímetros, Kevin N., de 16 años, quien tenía en su poder 2 cartuchos calibre .223, y Paola N., de 20 años, a quien le fue asegurado un cartucho calibre .223. Las 5 personas fueron puestas a disposición de la autoridad correspondiente para determinar su situación jurídica. Además, según el reporte policiaco, al momento de su detención, los involucrados habrían manifestado que trabajaban para un conocido grupo delictivo de Tijuana.

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1: El Red Bulls. Bueno, ya saben, este vato empezó en el Atlas, se fue allá al Mónaco, de Mónaco le brincó al Barcelona, jugó en Italia, jugó en la MLS y se retiró jugando en el León, igual que Guardadito, ¿verdad? En el León, y fue campeón con el León. Nos ganaron allí en la final en el Azteca al América, cuando León se fue, se hizo bicampeón, porque el único bicampeón de torneos cortos había sido Pumas. Y llegó León y les quitó ese rollo. Y lo vino Atlas, güey. Tres bicampeones. Y el América llegó y dijo: eso ya está pasado de moda. Vámonos por tricampeonato, perros.
2: Ya, quítenle el micrófono.
3: Ya, sí, eso ya pasó.
2: Quítenle el micrófono a la señora, Garbanzo.
3: Sí, siéntese y deme el micrófono, ¿De doñita.
2: Qué, ¿De qué le quedan, oigan? ¿De qué vende hoy?
3: ¿A cuánto las quecas?
1: Acá hay de requesón, si quieren. Pues no van a querer.
3: Ya, síguele, y luego, ¿qué más? A ver,
2: síguete endulzando. Sí, a ver, déjeme adivinar. Hoy juega la selección y Rafa Márquez es de Michoacán. Y Malagón es de Michoacán. Y el que manda todas las selecciones de Michoacán, un michoacano está encargado de todos.
3: No, y aparte de todo eso, pues han de ser todos del América los que nos van a dar una victoria sobre Perú. ¡Qué bárbaro!
1: Ay, si no saben de fútbol, cállate, Garbanzo. ¿Quién es Perú? A ver, futbolísticamente. A ver, ya búrlate tú, a ver, Martinoli.
3: No es ninguna burla, pero sabemos que por mucho tiempo México siempre ha sido superior a Perú y a otros países. Eso es la verdad. No me vengas con las historias de cuando calificaron al Mundial de Rusia. Entonces, nada, eso ya pasó.
1: Entonces, hoy gana Perú.
3: No, ¿cómo crees? No, ¿cómo?
1: Hoy gana México, para ti fácil, ¿verdad?
3: Fácil, regalado, eso. Caminando.
1: ¿Para ti quién es mejor? ¿Para ti quién es mejor? ¿Perú o por decir Guatemala?
3: No, pues hoy Guatemala.
1: ¿Es mejor que Perú?
3: Güey, ¿has visto cómo juega Guatemala? Sí, la verdad, lo que a ellos les ha perjudicado a ellos, El Salvador. Lástima que Belice no tiene selección. Si no, los mismos árbitros les harían lo mismo a estos equipos. Buenos equipos.
1: Vámonos con Rafa Márquez, señores. Esto dice Rafa Márquez, que espera esta noche contra Perú. El partido va a ser a las 9 horas de acá, quiere decir que va a ser a las 6 horas de California.
3: Ey.
1: 3 horas de diferencia. Ahí les va. Esto dice Rafa Márquez.
4: Ha sido muy buena toda la semana de trabajo con altas intensidades. Y juegue quien juegue, es lo que espero, que se pueda mantener eso, ¿no? La idea de juego, pues obviamente poco a poco hay algunos que son nuevos y seguramente intentaremos verlos, así que vamos a ver cómo se comportan en este tipo de situaciones con estos rivales y pues intentando mantener ese nivel que mostramos contra Colombia. Si algo queremos hacer diferente es eso, ¿no? Que enfrentemos al equipo que enfrentemos. Es intentar jugar de la misma manera. Se los ha hablado con los chicos, de hecho, hoy viendo un poco el análisis de rival, de que si hay algo importante que queremos cambiar, hay que hacer cosas diferentes y empieza desde ahora, ¿no? Quien juegue, pues que tienen que mostrar el mismo nivel y vayamos a donde vayamos, contra quién juguemos, pues es otro de los retos que tenemos para poder seguir manteniendo ese nivel, porque se da mucho de que vamos, no sé, a jugar a Centroamérica sin menospreciar obviamente a los rivales, y que a lo mejor sí nos cuesta más trabajo sacar un buen resultado, y que luego si vienen a México, pues obviamente se comporta de otra manera, o si enfrentamos a un gran rival, también el equipo se comporta quizás de otra manera, el que si enfrentamos a un rival quizás.
1: Y eso está chido, wow. Porque maestro, México juega contra un grande y se engrandece, juega contra un equipo de medio pelo, ahí más o menos le juegan, y contra uno chafa y luego juega chafa, dice Rafa, tenemos que jugar parejito, güeyes, así como jugamos en casa o de visita, hay que saber jugar igual. Bueno, Rafa, pues habla de que va a repetir lo que pasó con Colombia, más o menos, porque pues no jugamos mal, ¿verdad?
4: Yo creo que lo vengo repitiendo ya, creo que el tema de competir, mantener ese nivel de competencia es lo que quizás también nos puede ayudar a seguir mejorando, ¿no? Creo que en tan altas intensidades que hemos puesto presión en el rival, que hemos recuperado en cancha rival, que bueno, que nos lleguen lo menos posible obviamente también a nuestra área y a mejorar. Yo creo que el tema de finalizaciones, tuvimos tres postes, tuvimos quizás más llegadas, más disparos, y yo creo ser un poco más finos en eso, porque bueno, nos cuesta tener ocasiones y hay que tratar de aprovecharlas cuando las tengamos.
2: Oye, bro, bien, hablando de Rafa Márquez, digo, Erasmo, tú que pues fuiste futbolista profesional,
3: amateur.
2: El asunto aquí, creo que siempre pasa en todos los equipos, es primeros juegos, todos se parten la madre, todo lo quieren demostrar al técnico. Lo más difícil va a venir en 3 años, cuando estén calificando al Mundial, que ya conozcan a Rafa, ahorita tal vez hasta le piden el autógrafo, la foto. En 3 años ya va a ser el güey de Rafa Márquez. O sea, ¿qué es lo que los va a impulsar o a llevar a ser mejor a la selección? Tiene que ser pura y únicamente el fútbol. O sea, ahorita es el empuje, la garra, y queremos demostrarle al Kaiser michoacano, pero brody, eso es va a ser lo más interesante.
1: No, y les voy a decir otra cosa. ¿Quién sabe, güey, que llegue Rafa Márquez al Mundial? Ya es como son, que le empiece a ir mal, que Dios no quiera que le empiece a ir, y ya sabes quién va a llegar, Aguirre.
3: Oye, a rescatar otra vez.
1: No sabemos, así es lo que es.
3: Bueno, puede ser, sí, porque de verdad son muy caprichosas a la hora de decidir. O tal vez lleguemos con 4 diferentes técnicos. No se sabe.
1: Oigan, Rafa Márquez tiene conectes en Barcelona. Rafa Márquez tiene conectes en Barcelona. Y le dijeron, oye, Rafa, ¿conoces tu amorita? ¿Conoces a la gente de Barcelona? ¿Qué les dices? ¿Ya hablaste con ellos?
3: No.
1: Y lo que dijo ahorita Rafa Márquez. Vatos.
3: A ver, venga.
1: Nosotros regresamos.
3: No, que
1: aquí desde
3: New York.
1: Ya volvemos.

0: estamos de regreso aquí desde Nueva York. Rafa Márquez jugó en el Barcelona, tiene conectes y le preguntaron si Morita, que tiene 17 años ahorita, pudiera jugar en el Barcelona. Él tiene los conectes, maestro. Escuche lo que contestó Rafa Márquez sobre este asunto. Garbanzo, ¿te gustaría ver a Mora en el Real Madrid o en Barcelona?
1: No, en el Barcelona 100%. Creo que el crecimiento de Morita está y tiene que ser en el Barcelona. Oye, pues va de la mano de Rafa Márquez. Él no tiene tanto empuje por allá con el Real.
2: Sí, digo, Erasmo, sabemos que le vas al Madrid, quieres a Mora en el Madrid. Lo mejor que le puede pasar es que se vaya a un equipo donde juegue, bro. Ya sea Madrid, Barcelona, pero que juegue. ¿Qué te ganas decir? Oh, estuvo aquí, pero que sea banca, bro. Ahí estuvo Lainez en el Betis.
0: Exacto. Sí, y hablábamos esto con Carlos Salcido antes de irnos a lo que dijo Rafa Márquez de Morita y que se vaya a la selección, a Europa. Estamos platicando con Carlos Salcido, maestro, aquí el Garbanzo y yo, y dice, es que, güey, la regaron con Lainez, ¿para qué lo mandan a España? ¿Por qué no lo mandaron al PSV, al Ajax, al AZ de Holanda, y luego de ahí brincar a otro equipo? Lo quemaron muy rápido, y yo creo que para mí, Morita, güey, se debería de ir a Holanda, güey. Digan lo que digan, que se vaya a Holanda o a Portugal.
1: Ahí en el PSV, que creo que es donde todos los mexicanos han hecho buenos papeles, güey.
0: Dice Carlos Salcido que les tienen un museo, güey.
1: El
0: museo mexicano, donde está pues los jugadores mexicanos que han estado en el PSV, el Guti,
1: el Maza,
0: el Guardado, güey.
1: El Principito.
0: Entonces han tenido ahí ese rollo. Pero bueno, señores, esto dice Rafa Márquez de que si se va a ir o no Morita al Barcelona, que si ha hablado con él de eso, porque pues ya este güey tiene las palancas ahí.
3: Sí, no hemos tenido aún esta charla, que seguramente puede ser posible más adelante, pero bueno, yo no me preocuparía por eso. Como ya lo comenté, creo que Gil tiene una muy buena base de valores. Creo que tiene una gran familia. El papá fue futbolista y lo ha llevado bastante bien, así que no me preocupa en que todo lo que se dice o lo que se viene alabando a Gil o vaya a hacer creerse que lo que todavía no ha conseguido, ¿no? Yo creo que nosotros mismos debemos de protegerlo. Creo que tengo una gran experiencia también en cómo llevaron el caso de Lamine en Barcelona. Entonces, bueno, es tratar de mantener la calma, de dejarlo que se desarrolle, que se divierta, que siga siendo ese joven que nos demuestra día con día, y apoyarlo, porque bueno, es un talento, y yo creo que ese tipo de jugadores hay que tratar de, no más de este lado, sino también de aquel lado, que tengan la calma para poderlo apoyar y que ojalá nos dé muchas alegrías en un futuro. Todavía no consigue nada, así que hay que llevarlo con calma.
0: Y mucha gente no sabe, maestro, pero el mejor jugador del mundial fue la mejor defensa fue la de España, y el líder era Cubarsí. Cubarsí, este jugador de la Masía, ¿quién creen que era su maestro?
1: Era Rafa.
0: No, Rafa Márquez. Ay, mira cómo juega Cubarsí, el central del Barcelona, de la selección, es Rafa Márquez, güey. Entonces, él era su maestro y también fue entrenador de Yamal, de Lamine Yamal, y le dice él, yo sé cómo llevar a estos jugadores. Dice, ahí está Yamal, güey. No, que no se la crean todavía, Gilito no ha conseguido ni madre, pero ese güey yo sé que no se le va a subir porque pues es muy noble, ¿no?
1: Oye, y qué chido que les dice Rafa Márquez a todos los de la prensa, que tranquilos, no se desesperen, o sea, la cosa es calmada, como dijera Resortes, para que tengan paciencia y que se les saque el mayor jugo a Gil. Ya no es Morita, güey, a Gil.
0: Le ve ¿cómo se dice? ¿Madera para estar allá o no?
3: Bueno, es muy joven, yo creo que tiene un futuro muy interesante y la verdad es que tiene calidad para jugar en cualquier equipo, así que ojalá que ahora que pueda cumplir 18 años, pues tenga una gran oportunidad y ojalá que sea un buen equipo.
0: Ahí está. Rafa vivió aquí en Nueva York, dice que siente cuando llega aquí a Nueva York. Y pues él aquí jugó, ¿de qué se acuerda?
3: Nada, lindo recordar el que viví muy bien aquí, la pasé muy bien y Sí, no tengo más que buenos recuerdos.
0: Ahí está. Bueno, ahora juega México contra Perú. Saludos a toda la banda peruana, amigos que conocemos peruanos. Que sea un buen partidito. Todavía no sale cuál va a ser la alineación de México, del once inicial. Pero, pues eso está muy chido. Algo que llamó la atención ayer, maestro. Estábamos en la barra, anduvimos de bar hopping, ¿no? Que le llaman. Estuvimos ahí y terminamos en un lugar muy oscuro, maestro.
1: Ey, terminamos, con focos rojos.
0: Pero, con focos rojos, luz abajo. Pero esto pasó mientras estábamos en una barra. Escuchen lo que pasó. Ahí está.

0: Sí, el himno nacional de Estados Unidos en mariachi. Obviamente la música, y era raro porque estábamos con puro güero y como que algunos sí levantaron la ceja, ¿no? Así de...
1: Sí, como que ¿qué está pasando? No, y la gente es bien intrigosa en X. Oigan, ¿ustedes cómo vieron un mariachi nuestro himno? La raza se puso
2: a ver, pero todos sabemos que es político, ¿no? Digo, es un...
1: Sí.
2: El partido es de la NFL, un deporte muy americano, en Chicago, que es donde ha habido muchas redadas y todo este rollo, y luego les meten el mariachi. Es el partido que todos ven, raza, ¿eh? Este es el partido de Monday Night, porque no es un partido normal de los que juegan cinco a la misma hora, es el único juego. Entonces, es llamar la atención, oye, estos brodies son mexicanos y son parte de nuestra cultura ya, ¿no? De Estados Unidos. Fuerte golpe para los racistas y para los trompistas, ¿no? Ver un mariachi mexicano. Imagínate una banda de rock en el Azteca, así americana, tocando el himno nacional mexicano.
1: Sería chido.
0: No, no creo que estaría tan chido para mí. Bueno, ya regresamos, señores. Acá desde Nueva York. Chequen ahí en las redes. Ya volvemos. Anduvimos ahí en el museo con el ranchero chido también. Ya regresamos.
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2: Bueno, nos vamos con el chocolatazo al Estado de México. Tenemos a Antonio, le va a hacer el chocolatazo a su novia Cristina. ¿Cómo estás, Antonio?
3: Muy bien, muy bien.
2: Cristina es tu novia, Antonio. Tienes 4 meses de novio con ella y la última vez que la viste en persona fue hace 3 meses.
3: Sí, hace 3 meses.
2: ¿Tú también eres del Estado de México?
3: Ella vive en el Estado de México y yo vivo en el Estado de Morelos. Entonces ella se viene para acá, para su pueblo. Entonces a veces le llamo y no me contesta el teléfono. Quiero saber si anda con alguien o está solo o no tiene tiempo de contestar el teléfono.
2: O sea que cuando ella está en su pueblo te contesta todo bien, pero cuando no está ahí ya no te contesta.
3: No, al revés. A ver, cuando está en su pueblo no me contesta el teléfono y cuando está en mi pueblo sí contesta el teléfono.
2: Ah, ya entendí. O sea que cuando anda en su pueblo ahí no te contesta, como si tuviera alguien ahí con el que anda.
3: Ajá, nomás quiero estar seguro si tiene alguien o no.
2: A ver, tú la amas a esta mujer y tú le mandas dinero, ¿no?
3: No le mando mucho dinero porque ella dice que no quiere depender de nadie. Entonces quiero saber por qué me dice eso, pues. Si tiene alguien o tiene dinero, no sé, porque yo ahorita estoy en el trámite de divorciarme, porque ahorita pues ya me dejé de mi esposa. Entonces ella la encontré en el Face, entonces le dije que si quería juntarse conmigo, entonces ella me dijo que sí. Entonces yo ahorita estoy tratando de divorciarme, tengo la corte para julio.
2: O sea que tú encontraste a Cristina en el Facebook y dijiste, me voy a divorciar rápido para ya casarme con Cristina.
3: Sí, de volada, en caliente.
2: Oh no, en caliente. O sea, ¿tú no puedes estar solo o qué?
3: No puedo estar solo porque tengo que tener una persona para que esté vigilándome porque estoy enfermo de diabetes.
2: Ah, o sea que tú te divorcias y luego rápido con Cristina para que te cuide por lo del diabetes.
3: Ajá.
2: ¿Y tu esposa con la que estás te checa el diabetes ahorita?
3: No, yo aunque no me chequee, yo me tengo que divorciar a la fuerza, aunque sea quiera o no quiera ella, me tiene que dar divorcio a fuerza.
2: O sea, tú conociste a Cristina, te volviste loco por ella y dijiste a tu mujer, quiero el divorcio, bye.
3: Sí.
2: ¿Eso quiere decir que estás muy enamorado de Cristina?
3: Pues si ella tiene a alguien, pues mejor le digo que ya no quiero nada con ella, porque yo cuando la conocí estaba sola, a mí no me dijo nada. Ella sabe ya mi situación como está con esta mujer y ya le platiqué todo, yo no sé si tenga alguien o no.
2: Bueno, a ver, pues vamos a llamarle a hacerle este chocolatazo a Cristina y a ver qué sucede. Por favor, no hagas ruido, le va a llamar el lobo, ¿ok?
3: Oh, ok.
4: Bueno, con la señorita Cristina.
5: Sí, ¿de parte de quién?
4: Bueno, te llamo de una compañía de chocolates, Cristina. Tenemos una promoción donde le hacemos llegar unos chocolates en forma de corazón a alguien especial que tú tengas, Cristina. Es totalmente gratis, solo una promoción. ¿Tú tienes a algún hombre especial a quien te gustaría que se los enviemos?
5: Uy, no.
4: No tienes a nadie especial ahorita.
5: No, muchísimas gracias. No, yo no tengo a quien mandarle.
4: De verdad, Cristina, ¿no tienes a nadie especial ahorita?
5: No, pues no, la verdad no.
2: Oh, no.
4: O sea que ahorita estás solita, no tienes pareja, no tienes a nadie, Cristina.
5: Pues sí, todo el tiempo ha sido así, pues.
4: De verdad, ¿y no tienes algún amigo especial o algún compañero del trabajo, de la escuela, algo así?
5: No.
4: ¿Tampoco tienes amigos?
5: No soy muy amiguera o sea, no, la verdad no.
4: O sea que muy trabajadora, Cristina, tú.
5: Pues sí, la verdad me dedico pues a lo que es del trabajo a la casa y de la casa al trabajo y nada más.
4: Ah, qué bien, Cristina. Eso quiere decir que pues eres una mujer muy trabajadora y una buena mujer, ¿no?
5: Pues, sí.
4: ¿Qué dices? Te diré, ¿no?
5: Sí.
4: Qué bien, Cristina. Oye, ¿y a ti te gustan los chocolates o no?
5: No, casi no.
4: ¿No te gustan los dulces?
5: No, nada de eso.
4: O sea que te cuidas, debes de tener bonito cuerpo, ¿no?
5: Sí.
4: Bueno, entonces te puedo mandar otra cosa, porque chocolates o dulces no comes.
5: No, muchísimas gracias. Sí, o sea, es por más porque pues ahora sí que, inclusive pues ahorita ya me voy a salir del tema. Fue su cumpleaños de mi nieto y compré unos y ahí están, ni siquiera los he probado.
4: Entiendo. ¿Y cuántos nietos tienes?
5: Tres.
4: De verdad, o sea que eres abuelita, pero te escuchas muy joven, mucha energía y además tienes una voz hermosa, Cristina. Pero no te chivías tanto, Cristina. Oye, por cierto, estoy trabajando, no sé si te gustaría, a mí sí, la verdad, pero no sé si a ti te gustaría que hablemos más tarde o en otra ocasión.
5: Sí, después.
4: ¿De verdad te gustaría que hablemos?
5: Sí.
2: Oh, no.
4: Perfecto. ¿Y tienes tu WhatsApp? ¿Sí tienes WhatsApp?
5: Sí.
4: Ah, pues ahí te mando un mensajito y nos ponemos de acuerdo para ver cuándo volvemos a hablar, para volver a escucharte.
5: Bueno, está bien.
4: Está bien, pero ¿segura que no tienes a nadie, no tienes pareja, no tienes a nadie para llamarte y hablarte con confianza?
5: No, obvio no.
4: Obvio no, pues sí, ¿verdad? Si no, no estuvieras hablando así conmigo.
5: No.
4: Pues ya sé que no eres mucho de chocolates y dulces, pero ¿las flores sí te gustan?
5: Me gustan mucho las plantas.
4: Ah, muy bien, pues igual ya que tengamos más confianza, ya que platiquemos, pues te mando ahí una plantita, algo bonito, y sabiendo que no tienes a nadie, pues ya con confianza, ¿verdad?
5: Sí.
4: Bueno, ahí está Choco.
2: Ok, Cristina, aquí tenemos a Antonio. Él dijo que te amaba y que quería, pues ya hasta divorciarse y dejar a su esposa por ti. Pero bueno, ya escuchaste ahí a Antonio.
3: No, pues está bien. Está bien que no tiene a nadie. Entonces yo estoy pintado.
4: Pero al rato voy a platicar con Cristina porque ella no tiene a nadie.
3: Hola, Cristina. ¿No me conoces ya?
2: Ahí te está escuchando.
3: Cristina, no, pues está bien. Está bien, te diviertes.
4: Es que tú, Antonio, nada más la quieres para que te cuide por lo del diabetes, y yo sí la quiero de verdad. ¿Verdad, Cristina?
5: No, estoy pues ocupada, bien, mire, pues, no lo puedo atender, la verdad.
2: A ver, hablen ustedes, Antonio.
3: Ok. Cristina, contéstame. Contéstame, Cristina.
2: Ahí te está escuchando. ¿Te dolió escuchar lo que escuchaste, Antonio?
3: Pues sí.
6: Ya colgó, Choco.
2: A ver, márquenle de nuevo.
3: Lo voy a marcar ahorita.
2: Ah, tú le vas a marcar, márcale y la pones así en el three-way para que estén las tres líneas, a ver qué dice.
3: Pues sí, le voy a poner las tres líneas ahorita para ver qué, a ver qué me dice.
2: Sí sabes cómo poner las tres líneas, ¿verdad? Para hablar los tres.
3: Sí, yo sé cómo hacerle, cómo comunicarme bien con ella, a ver qué me dice. Que no me dice nada ella.
2: Oh, no. No, Antonio, me refiero yo a que enlaces las tres llamadas para escucharla.
3: Oh, ok, ahorita lo vamos a hacer.
2: ¿Pero sí sabes cómo hacerle? ¿Poner las tres llamadas ahí?
3: Ah, pues, no lo sé cómo hacerlo.
2: Oh, my God, eso hubieras dicho. Pues, márquenle otra vez aquí.
3: Ok. Ya colgó, ¿no?
2: Sí, hace ratito. Vamos a marcarle de nuevo.
3: No va a contestar ya.
7: Usted me puede dejar un mensaje para 72.
3: Ya no va a contestar.
6: Aguanta tú, Sugar.
2: ¿Por qué le dice Sugar?
6: Tiene diabetes.
7: Usted me puede dejar un mensaje para 7.
2: No, ya no va a contestar. Así lo dejamos, Antonio, ¿ok?
3: Órale, pues, gracias igualmente, ¿eh? Gracias, ¿eh?
2: De nada, pero... Y qué mal, ¿no? Digo, no te mencionó, dijo que no tenía nadie y pues ya escuchaste que iba a hablar con el lobo.
3: Pues sí, no tenía que haber hablado así, no tenía que haber contestado ni tampoco tenía que haberlo aceptado.
2: Tú me dijiste que estabas muy enamorado de ella, que te vas a divorciar por ella, que ya quieres estar con ella. O sea, ¿después de esto ya se terminó todo?
3: Pues necesito hablar todavía personalmente con ella porque...

0: Ayer le tuve llame y no me contestó nada, hasta hoy en la mañana me contestó.
1: Ey, cálmense. Bueno, cuídate mucho, Antonio.
0: Igualmente, adiós.
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8: Dos agencias de seguridad de Estados Unidos estarían analizando señalamientos relacionados con Andrés Manuel López Beltrán, hijo del expresidente de México, Andrés Manuel López Obrador, y presuntos vínculos con el crimen organizado y el contrabando de combustible, de acuerdo con un artículo publicado por The New York Times. El medio señaló que hasta el momento no se habría abierto una investigación formal. Además, López Beltrán habría buscado establecer contacto con autoridades estadounidenses a través de intermediarios, aunque no se habrían concretado reuniones oficiales.
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0: rey de los chistes de las carnes asadas.
1: ¡Qué barro, Erasno! A ver, suéltate.
2: Un vato agarró su morra, la agarró de su carita así, bonito, y le dijo, la morra lo ve a él a los ojos, y ella lo ve a él, él a ella, y le dice, él, ¿de dónde vienes? Y él dijo, y ella dijo, de una convención. Y dijo, ¿con el cabello mojado? Dijo, sí. De una convención, o sea, me convencieron.
0: ¡Qué cruel, bro!
1: ¡Muy bueno! ¡Muy bueno!
2: Llegó el vato y dijo, oye, mi amor,
3: ¿qué pasó?
2: Dijo, ya llevamos 3 meses sin hacer el amor.
3: ¡Oilo! ¡Llevamos! ¡Llevamos! ¡Viejo! ¡Llevamos! Dijo el otro. ¡Ay, perro!
1: Me pasó.
2: Ay, se oye, le dijo, la morra le dijo al vato, ¿da?
1: A ver.
2: Fíjate lo que le dijo.
1: ¿Qué le dijo?
2: Le dijo, oye, sorry, le escribió la morra así por mensaje de texto. Le dijo, sorry, no puedo, estoy con Andrés y sorry por ser tan directa.
1: ¿Ah?
2: Y el vato le dijo, ¿quién es Andrés? Ah, diré, ok, mejor. Igual yo también anduve con tu prima, me la acabo de echar.
1: No, no. No,
0: Para los que no entendieron, Brody.
1: Sí, métele las palabras bien.
2: Ahí va, déjenles explico. Las mujeres a veces están en sus días difíciles, donde se les descongela el bistec.
1: Ah, bueno, no tanto, Erasmo.
2: Entonces dicen las morras al vato, no puedo ahora porque pues ando con Andrés, el que llega cada mes.
1: Ajá.
2: Pero hay morros que están verdes, no entienden lo que es. Ah, ando con Andrés. Entonces este güey pensó que andaba con un vato que se llamaba Andrés.
1: No manches.
2: Y ella le dijo, perdón por ser tan directa, por decirle, pues ando en mis días, ¿verdad? Entonces le dice, sorry, no puedo, estoy con Andrés y sorry por ser tan directa. Y aquel güey pensó que andaba con Andrés. Pues dijo, ah, qué bueno que seas directa, porque yo me anduve echando a tu prima. Hey. Oye, le dice, oye, ChatGPT, dame una idea para decirle algo bonito a mi crush. Y le dice el ChatGPT, bueno, pues ni Walmart en su martes de frescura tiene la papaya tan deli como la tuya.
0: Ande, perro.
1: Chistes de las carnes asadas, güey.
0: Cagajo. A ver, que cuenten el Tuca.
1: El Tuca.
2: Oye, güey, déjenme, yo hago con mi voz algo, ¿no?
0: Ah, perdón.
1: Oh, mira, hoy, no, perdón.
0: Hoy sí, haz algo con tu voz.
1: Cálmate, mil voces.
0: Hijos de su...
2: mis papás estaban discutiendo. Llegó un compa bien agüitado. Le digo, ¿qué tiene, güey? Yo tenía, yo creo, como unos 14, ese güey tenía como 13 años.
1: Ajá.
2: Y dijo, nah, mis papás estaban peleándose. Le dije, pues no te agüites, los papás así a veces pelean. Dijo, sí, pero mi ma le dijo a mi pa, mis hijos salieron bien pendejos por tu culpa.

0: me decía, ya, bye.
1: Es que esto no es chiste, la verdad, güey.
0: Oh, eso no era chiste, güey.
1: El chihuindo, yo bien agüitaído, dijo, no, todos los papás pelean, dijo, sí, pero mi mamá le dijo a mi papá, por eso me salieron los hijos bien vendidos por tu culpa. Y se vino a jugar con nosotros. No. Nada más vio que su mamá, vio como que sí escuchó y pasó el niño por la sala.
0: El chihuindo.
1: Ya ni le dijo dónde vas. El chihuindo, güey.
0: El chihuindo. Hijos de la.
1: Oye, maestro, que los exes son como los perfumes de Avon.
2: Ah, caray, ¿cómo que los exes son como los perfumes de Avon?
0: ¿Y eso? Sí.
1: Ahora nos ves corrientes, pero antes bien que te los echabas.
0: Ah,
1: eso sí. Oye, hijo, ¿cómo ves? ¿Cómo vemos? Eres un eres un pervertidazo, ¿verdad? Okay. Yo pienso que te vamos a mandar con la psicóloga, me dijeron.
0: Ah.
1: Le dije, chin, ¿por qué? Porque es bien pervertido. Le dije, ¿a dónde van a mandar? Con la psicóloga. Le dije, ¿y está buenota o no?
0: ¡Ah! Encadénenlo a este.
2: Encierrenlos en el baño.
0: Póngale su camisa de loco. Saludos a Edgar, por cierto, productor del show.
1: Una vez mi abuelo me dijo, oye, hijo, en una primera cita a una mujer nunca le preguntes qué edad tiene. Dije, ah, qué bueno, ya sé que no preguntarle en una primera cita, ¿qué edad tienes? Y ya vi a la morra muy bonita y todo, le dije, oye, ¿cuánto pesas?
2: Ah, peor.
1: Bueno, señores, ya regresamos. Gusta mucho, Garbanzo.
0: A ver, ¿qué es?
1: El chocolatazo en el show más chido.
0: Oye, güey, esta perro.
1: Nuevo chocolatazo, si luego en Michoacán, esa gente de Michoacán.
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1: Bienvenidos sean todos ustedes a los jefes para toda la Unión Americana. Soy Álvaro el Brujo Morales, qué bueno que está con nosotros. Gran programa el que vamos a tener para todos ustedes. Ricardo el Tuca Ferretti, Fernando Ceballos, Juan Carlos Gabriel, Dionisio Estrada y como todos los martes y los jueves, nuestros analistas de lujo, Rodrigo el Pony Ruiz y también por supuesto Efraín el Chispa Velarde. Saludos, le mando saludos a toda la gente que nos escucha en California, a todos los paisanos, en Texas, por supuesto. En Arizona, en Nevada, en Florida también, a toda la comunidad caribeña latina que nos escucha allá, en las Carolinas, en New York, New Jersey, en Georgia, también en Illinois y en la República Mexicana a través de las estaciones de radio del grupo MLC Media Radio. Gran programa el que vamos a tener hoy. El América y el Toluca comparten liderato. América ya empató en puntos. Ya empató en puntos y en diferencial de goles al Toluca. El Toluca que no pudo ganarle a Cruz Azul. Además, la máquina cementera no gana desde que el América le clavó 3 goles. Las Chivas también están padeciendo el mismo veneno del América. Perdieron contra los Gallos Blancos del Querétaro y en casa. Ernesto Vega, conocido popularmente también como Alexis Vega del Toluca, dice que sacará un comunicado anunciando probablemente su retiro de la Selección Nacional de Fútbol. Además, sigue el escándalo por los comentarios del turco Mohamed sobre Katia Itzel. Dijo, si hubiéramos tenido un árbitro normal, otra cosa hubiera sido. Y Messi perdió su partido. Dicen que hizo un golazo. Para mí es que, ya saben, la MLS no hay porteros prácticamente a propósito. Y Rayados y Tigres, pues andan jodidones, aunque Tigres sí le ganó a Puebla. De eso y mucho más estaremos hablando aquí los jefes para toda la Unión Americana. Y señoras y señores, ahí les va.
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0: ver, súbele su radio porque tengo que decirle algo muy importante. A lo mejor le gusta y a algunos no le va a gustar. El América tiene los mismos puntos y el mismo diferencial de goles que el Toluca. 20 puntos. Fíjese nada más. América con un partido menos. Tiene 6 victorias, 2 empates y solamente tiene una derrota en todo el torneo. Una derrota que fue contra Cruz Azul. Toluca tiene 2 derrotas. Una más que el América. 2 empates, los mismos empates y la misma cantidad de victorias. 6 en total. América, que parte de este torneo ha sido líder, ya vuelve a rebasar a las Chivas Rayadas del Guadalajara. Unas Chivas que contra el Querétaro, no, una vergüenza. Yo le dije a mi hermano Luis Romo, hermano, no te vayas a Chivas, te van a joder la carrera. Y pues sí. Está pasando. Y luego salen imágenes de que se fue a un concierto después del partido. No se ayuda, mi hermano Luis Romo. Ay, Dios mío. En fin, el América no hizo un partido perfecto contra Necaxa. El primer tiempo le costó mucho trabajo, ya sea por razones de selección, por razones tácticas. Pues Almada puso a los chavos en la central, puso ahora a Cerrillo y a Chiquito Sánchez en la contención. Ahí así se la sigue jugando Almada, pero sí puso a Henry Martín y a Borja juntos. Borja lleva 4 goles en los últimos 3 partidos. Una cosa así. Y Henry Martín anotó triplete. Este América, mis hermanos, este América está para que ustedes lo respeten, para que ustedes le teman, porque ni jugando bien y con sus problemas, este América no cede. He dicho, y es momento.
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0: Saludos, por supuesto, a Rodrigo el Pony Ruiz, Chispa Velarde y el rey Juan Carlos Gabriel I para el orgullo de su pueblo, la vida de la corte, la fascinación de las campesinas, el deleite de las cortesanas, el maullar de los perros y el ladrido.
2: Perdieron las cortesanas.
0: ¿Ahora ya cambió a cortesanas cuando antes prefería el campesinado?
2: Pues perdón, prefiero las campesinas.
0: Y no, le salió lo fresco.
2: No se puede uno equivocar.
0: Bueno,
2: saludos a Rodri, a Chispa, por supuesto, a Efraidia.
3: Saludos, Rey, saludos, Juan Carlos.
0: Antes de hablar del América, Alexis Vega, que cuando es el bueno es Ernesto Vega, en Toluca es Ernesto Vega, en Chivas era Alexis Vega.
2: ¿Qué le preguntaste a sus papás? ¿Pueden cambiar el nombre?
0: Es Alexis Ernesto. Te voy a decir por qué le digo Ernesto Vega. Porque antes de que se fuera Chivas, Pietrasanta, Noel Cárdenas, los que narraban, Marco Cancino, narraban al Toluca, le llamaban Ernesto Vega, porque pues así aparecía, Ernesto Vega. Incluso
2: es hay muy un peligroso video. Darte ideas a ti, güey.
0: No, ya sé. Incluso hay un video en YouTube. Hay un video en YouTube que se llama, muy viejo, dice, los 10 mejores goles de Ernesto Vega con Toluca. De ahí se va Chivas. Claro, el nombre Alexis tiene más merchandising, suena más perrón. No es lo mismo llamarte Álvaro que Brian, pues no es lo mismo, ¿no? No es lo mismo llamarte.
2: Pero Álvaro, güey.
0: Yo también. No es lo mismo llamarte María que Catherine, que Jennifer, bueno, Jessica.
2: Me estás acusando de que ahora prefiero a las aristócratas y no a Campesinado, y tú también ya estás. Si es con British accent, entonces aplaude. Y si es autóctono y endémico de nuestra tierra, te estás poniendo.
0: Bueno, resulta
2: que. Es que se llama Ernesto, güey, a partir de que.
0: Bueno, resulta que dijo que prácticamente va a sacar un comunicado en estos días, que porque pues ya la selección ya ni lo llaman, no lo llamaron, no jugó, no, que él está molesto. Tiene este derecho, es alguien como para que digas, no, sí, pues sí, que está molesto, o tiene razón, va a sacar, que saque un comunicado, o no.
3: Yo creo que está caliente, está enojado, está molesto, y yo lo entiendo. Obviamente que no las comparaciones no son buenas. A mí, yo viví una situación parecida quizás a la de él cuando estaba, lo poco que jugué en la selección chilena, y en un momento determinado pues yo renuncié. Pero obviamente que en este caso la situación es diferente, ¿no? Porque bueno, él viene de estar en un mundial, sí, lamentablemente jugó muy poco. Quiero pensar que por el tema de la lesión, que decía que estaba lesionado y todo eso, uh-huh. Pero obviamente que el tipo estaba en condiciones, y bueno, por el momento que está viviendo, por el hecho quizás que no lo llamaran ahorita, pues sí, se calentó, se molestó, y bueno, tiene 28 años, ¿no? Entonces está muy, muy joven y tiene todo por delante. Yo creo que en este caso, obviamente, quizás se manejó mal la situación por el tema de la selección, ignorándolo, porque no lo sé. Pero yo creo que lo más prudente hubiera sido que lo hubieran llamado, ¿no? Le hubieran dicho, mira, vamos a hacer una convocatoria, no vas a estar, estás en buen momento, bla, bla, bla, bla, bla. Porque ahí, obviamente, uno como persona, como jugador, se empieza a pasar rollos, películas y todo ese tipo de cosas, ¿no?
0: Déjame escuchar a Vega, ¿qué es lo que dijo Vega? Escuchen ustedes, súbele a la radio. Escuchen ustedes lo que dijo Vega al respecto. Ernesto Vega.
4: Mundial, por ahí yo salí un poco mal porque no tuve tanta participación. Una bronca conmigo mismo, no con el técnico ni con nadie. Obviamente yo quería jugar más, pero bueno, así es esto. Ahora estoy disfrutando mucho estar en Toluca. Es una plática que tengo con mi esposa, una plática muy meditada, en la cual estoy viendo si sigo la selección o no. Sé que es una decisión complicada, pero bueno, yo creo que por estos días estaré sacando un comunicado o ver si sigo la selección, pero bueno.
0: Chispa Velarde, ¿cómo lo tomas? ¿Como una amenaza, hermano? ¿Qué piensas? ¿Qué opinas? ¿Difieres o concuerdas con Vega?
5: No, yo creo que es la calentura del partido. Creo que se empodera, aparte mete dos goles. Y es algo por lo que declara que ya había meditado en la semana. Yo creo que él estaba pensando, ¿por qué no me llamó Rafa? Si estoy pasando buen momento, si estuve en el Mundial. Entonces creo que hay una cierta molestia, después viene el partido, mete dos goles y sale caliente, sale empoderado a decir, oye, pues si no me necesitan la selección, entonces voy a sacar un comunicado de que ya no voy a estar. Creo que desacelera por la calentura del juego. Me parece que tiene que pensar de una forma más tranquila, porque tampoco es que haya sido alguien indiscutible en la selección como para tomar una decisión a los 28 años, ¿no? O sea,
0: hijo,
5: atraviesa un buen momento, sin duda puede tener un lugar, pero en la selección lo conocen mejor. Y en Toluca saben cómo llevarlo y cómo manejarlo de cara a cada partido. En la selección, a lo mejor, por algo Rafa mencionó algo de la rodilla, ¿no? Que si no está al 100%. Entonces, ellos saben lo que vivieron con Alexis durante el Mundial, durante esa concentración, y Toluca sabe cómo manejarlo para cada partido. Y creo yo que, pues sí, es una declaración como acelerada por el momento que vive. De hecho, Rafa, después del partido, declara que no sabía nada, que de hecho sí. Lo está tomando en cuenta, que sí. Decidió darle descanso por el tema de la rodilla. Entonces, a lo mejor sí. Ahí él va a reflexionar y se va a tranquilizar. Pero bueno, eso es un momento que vivió al final. Creo que sí, fue una declaración que a lo mejor se pudo haber guardado. Y también está en todo su derecho de tomar la decisión que quiera. Si él ya no quiere ir a selección, pues adelante, ¿no? Como en su caso, en su momento, Carlos Vela, que son casos muy distintos, pero cada quien puede decidir y hacer lo que quiera con su carrera futbolística.
0: Quiero que escuchen a Rafa Márquez, ya decía el Chispa. Lo de Rafa Márquez. Escuchen a Rafa Márquez cuando le preguntan sobre las palabras de Vega. Óigalo. Y óigalo bien.
6: No. Digo, no tengo esa información. No sé si sea o no verifica, como dicen.
7: Verídica.
6: Así dice el cuadro, digo. Así que no, o sea, no tengo ni idea si hace falta, obviamente, hablar. Ya dije que creo que está haciendo un gran torneo con Toluca, ya lo conozco, sé cómo es, sé lo importante en que puede ser para el grupo, así que con esta condicionante que tenía también, pues bueno, decidimos darle descanso también, porque sabemos que lleva siempre un problema en su rodilla y lo queremos también.
0: lleva siempre un problema en su rodilla.
3: No, pero ¿cuántos partidos van de liga y ha jugado en casi todo? O sea, que no.
0: No, y en Toluca y es un
3: creo,
0: crack.
3: O sea, dice, aparte dice, creo que anda bien. Rafa Márquez no está viendo los partidos, ¿o cómo?
0: No, ya ni el Vasco, que no los veía, no sabía ni utilizar a Vega. A ver, Vega pudo haber jugado más en el Mundial. Rey, ¿con quién está usted? ¿Con Vega o está en contra de Vega?
2: Sí. ¿Y como por qué tengo que estar a favor o en contra?
0: Ah, chivo, o sea, ¿es neutral usted?
2: No, bueno, el análisis que hizo Efra me parece puntual. Creo que lo traía en la cabeza, ¿por qué no me llevaron? Sale empoderado, pues creo
0: que... ¿Tiene razón o no tiene razón?
2: Habla algo... Pues tiene sus razones. Todos tenemos nuestras razones para hablar, sí.
0: ¿Y usted está de acuerdo con él?
2: ¿En qué?
0: En esto que digo, pues, ¿de qué estamos hablando?
2: No te enojes. Dígame qué quiere que diga para que esté contento.
0: Tiene razón, su majestad. Perdóneme, es que ya estoy como Vega, ya voy a mandar un comunicado, ¿eh?
2: Hay muchas lecturas. Estoy de acuerdo si quiere renunciar a la selección porque quiere estar completamente con Toluca, porque trae un tema de rodilla, pero no sabemos. No estoy de acuerdo en que se haya pronunciado así, porque además tampoco me parece que sea un baluarte para la selección. Estoy de acuerdo, o sea, podemos estar en el acuerdo y en desacuerdo. No terminaríamos. O sea, él ya se expresó y a partir de ahí se hace un análisis. Es una interpretación de todos. Incluso me parece muy puntual lo que dice Efra, y sin embargo tampoco sabemos por qué es una interpretación. Yo también podría interpretar y decir, ¿sabes qué? Yo creo que Alexis sabe que no es del todo compatible con las formas de Rafa, a lo mejor desde que Rafa era auxiliar. Es una interpretación, porque empiezas con esto de uy, ay, no, ya, está bien, es parte del show. Pero cuando uno como Mayweather se sale de las cuerdas, quieres empezar a pegar con la cubeta. Entonces ya sabemos lo mafioso, ¿cómo se dice?
0: Manipulador, narcisista,
2: no,
0: tergiversador.
2: Maléfico, ¿qué eres?
0: Ah, maléfico.
2: Mientras vives ahí en el Averno con Mefistófeles.
0: Déjame ir a la pausa y venimos con más. 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
2: No se abrirá una investigación solo por un reportaje de TV Azteca. Así lo manifestó Claudia Sheinbaum al cuestionarle si mandaría abrir un expediente a Milcar Olán, a quien el citado medio señaló de irse a esconder a Suiza por delitos de corrupción. Como es una constante, la presidenta dejó todo en manos de la fiscalía. La mandataria mexicana también fue cuestionada por 8 fallecimientos en Durango, Jalisco y Nayarit debido a las intensas lluvias, pero en su respuesta desestimó que sea una cifra oficial. Sobre el traslado de Ernesto Rufo por tierra desde el altiplano hasta Ensenada, la presidenta dijo que fue por orden del juez y con aceptación del abogado de Rufo. Por cierto, aun cuando constantemente se habla de índices bajos en homicidios, la titular del Ejecutivo Federal respondió a la pregunta sobre lo sucedido en Morelos, donde fueron asesinados 2 estudiantes. Sheinbaum aceptó que en esa entidad han subido los robos y otros delitos. En el tema del caso Ayotzinapa, hoy es el informe a los medios, mismo al que los familiares de las víctimas no fueron convocados. Finalmente, Claudia Sheinbaum volvió a cuestionar el papel de la ONU en conflictos internacionales.
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4: De regreso con todos ustedes de los jefes para toda la Unión Americana. Soy Álvaro El Brujo Morales, qué bueno que está con nosotros. Saludos hasta Sacramento, San José, Tampa Bay, Salinas, Houston, Fort Lauderdale, San Antonio, en Phoenix, Riverside, Las Vegas, Amarillo, Miami, Palm Springs, Los Ángeles, San Diego, Reno, Escondido, McAllen, Brownsville. Gracias por estarnos escuchando. Saludos a todos los taqueros, ruferos, meseros, cocineros, por supuesto, traileros, a todas las señoras que nos están escuchando en casa y que también están haciendo ahí el lonche para el jale del marido. Gracias, nosotros somos la autoridad en el deporte. Y señoras y señores, ahora voy con
3: el Tuca pone la disciplina, Álvaro el debate, Dionisio el análisis y Ceballos la controversia.
4: Su majestad.
5: Dígame, top de la industria, querido hermano. Cuénteme.
4: ¿Cómo ve que el Pony ahora tiene que pedirle perdón ya a Villalba?
5: No. Rodrigo puede. Sí, este tipo de cracks y leyendas en el fútbol no pueden decir este güey anda mal. Y digo, no lo digo lo de güey por Villalba. Ese momento no andaba bien.
6: No, es que a mí no me gusta. No me gusta como juego. Puede meter 200 goles, no me gusta.
4: No.
6: Y yo lo digo. Sí, no que la rodilla, que esto, nada más, yo lo digo directo. Okay. Como okay. Es.
5: Como, ¿no te acuerdas de Sague, de Luis, que lo. O sea, la cantidad de goles que Luis hizo, pero cuánta gente te decía, es que su estilo a la gente no le gustaba en muchos de los casos, o sea.
4: Cierto.
5: Decían, es que juega muy mal. No gustaba su estilo, pero lo efectivo que era. Sague era.
4: Claro.
5: Por oye, encima de la media.
4: Estuviste en la transmisión con TUDN para Pumas, ¿no?
6: Sí, ahí estuvimos, Álvaro.
4: ¿No te sangraron los ojos al ver a tus Pumas?
6: ¿No hiciste pues en el primer tiempo no.
4: Ah, el primer.
5: Bien.
4: ¿Y el segundo?
6: El segundo, ay, qué duro, caray.
4: Mira, está como el chiste del pingüino. Va un chabón. Señor. ¿No sabe el chiste del pingüino? A su majestad.
5: Resulta que
4: un señor va con el doctor y le dice, oiga doctor, pues sabe que pues tengo una broncolonona. Dígame, paciente, ¿de qué trata? Pues mire, todas las noches pues sueño con un pingüino. Llega el pingüino ahí caminando, me dice, hola. Y yo le digo, hola pingüino. Y el pingüino me dice, ¿ya hiciste pipí? Y pues yo le digo, pues no. Y el pingüino me dice, pues haz. Y que me hago pipí en la cama.
5: Malo, nada más que cuando lo termines, por favor, ver si nos reímos nosotros. No te vayas a reír tú con tu carcajada. Güey, para, porque se me hace que está malo el chiste del pingüino, güey.
4: Está re bueno. Pero ya no me acuerdo por qué lo estaba contando, porque usted me interrumpió.
5: Es mi culpa.
4: Sí. Ah, ya me acordé, porque el chisme le gustó el primer tiempo y el segundo no. Y entonces le dice, entonces me dice el doctor, le dice al paciente, mire, cuando vuelva a soñar con el pingüino y le preguntes si ya hizo pipí, usted le dice que sí, y ya. Asunto arreglado, y así usted ya no se orina en la noche en la cama. Ah, perfecto. Bueno, pues resulta que pues el señor se vuelve a dormir, sueña, y ya viene el pingüino. Pi, pi, pi, pi, pi, pi, pi.
5: Hola. Ya me acordé del fin.
4: Y le dice, hola pingüino, ¿ya hiciste pipí? Ah. Entonces el señor se acordó lo que le dijo el doctor. Sí, ya hice. ¿Y popó?
5: Está bien que nos pague, pero no te rías.
4: No, me gustó el primer tiempo. Yo como el pingüino. Pi, pi, pi. Y el segundo.
6: ¿Popó? Y popó. Pues la analogía tiene sentido, pero el chiste
5: es muy malo. Bueno, claro, claro. La analogía tiene sentido, el chiste muy malo.
4: Uy, nada.
6: De acuerdo.
4: Ese es un chiste infantil, porque me sé unos, pero eso sí no los puedo contar. Pero ni nada. Pero ¿qué
5: tú
4: pasó?
5: De niño no hubieras entendido ese chiste. Tú ya eras malo desde niño. Tú no
4: yo siempre fui malo desde niño. No, yo desde niño me sabía el chiste del toro y el burro, pero ese no se los puedo. En fin.
5: ¿Qué fue?
4: Chispa, ¿qué pasó con tus Pumas?
6: Uy, Álvaro, difícil. Mira, ahora sí Pumas estaba siendo superior sin mostrar un juego tan bueno, pero en la presión le estaba ganando el partido a San Luis. San Luis no había tirado al arco, salvo el penal, es el primer tiro al arco, me parece. Uh-huh. Y Pumas no certero en la portería, en el último pase le está faltando mucha eficiencia, le está faltando el Pony Ruiz para ese pase de gol.
7: Con Antuna pues le van a seguir faltando, o sea.
6: Y pero por todos lados, Pony, todos los que tenían esa última jugada no fueron certeros para el pase de gol. Pero Pumas había sido superior, San Luis muy tranquilo en su cancha, de hecho lo veía como que con falta de confianza en la salida, pero no se puede, si el equipo no está funcionando al 100% y le añades los errores de prácticamente todo el torneo, los penales, los penalitos, los agarrones en el área, ahora desafortunadamente tuvo un error Keylor que tampoco suma, pues es muy complicado, es muy muy difícil. Aparte los cuatro seleccionados.
7: Oye, que tuvo un par de tapadas ahí después de
6: muy buenas atajadas. Sí, de acuerdo.
4: Pero Efraín, el otro Efraín en Hungría anda muy bien, ahí sí. Sancho, controla tu ego, Sancho. Carajo, mira, ya tienen. Híjole, no manches, tiene tres partidos consecutivos Pumas que no gana. Perdió con Chivas 3-0, empató contra Atlas 1-1 y perdió ahora contra San Luis 3-2. Pero en realidad, changos, nada más tiene una victoria en los últimos 3 y 3 son 9, y no 6 y 3 son 9. Una victoria en los últimos 9 partidos, Pony.
7: Sí, no, para un equipo como Pumas, pues sí, sí es. Y bueno, y el último finalista.
4: Era el líder, con Efraín sí. Era líder. Es el subcampeón, no está ni en zona de clasificación. Es para que, pero no, pero pues ahí en la directiva.
7: Pero quién sabe qué pasa, porque estando en tu casa, viniendo, como tú dices, de dos partidos en donde no has ganado, en un horario quizás que se pueda llegar a sentir cómodo. Pumas.
4: Mira, ya no ganan ni con el sol cancerígeno de CU. Ya sí, ni no. Con el sol cancerígeno de CU.
6: Sí, no. Dejó de pesar no, CU a las 12 del
7: día. Ya no es garantía. Sí. Eso ya no es garantía. O sea, no, yo creo que juega hasta en contra, porque sí es muy pesado jugar a las 12.
4: No. Pero mire, esto pasa, Rey, porque Sancho no tuvo el valor de controlar su ego. Yo entiendo que Efraín Juárez. Es mi hermano, está loco igual que yo. Pero a este tipo de güeyes como nosotros, déjanos ser. Hasta que la cajeteemos, déjanos ser. Pero mientras demos resultados, Rey, aguántatela.
5: ¿Eso fue un comunicado para Sancho?
4: Sí, iba con manipulación.
5: Ya no se me está preguntando, me está diciendo.
4: No, le estoy compartiendo.
5: Bueno.
4: Viene usted muy sensible.
5: Oye, espérame.
4: Así son todos en Cuernavaca.
5: Espérame. Escuchamos, no juzgamos. Sigue hablando.
4: No, si lo que hacemos en el programa es juzgar.
5: No. Es que no sé si me estás preguntando, me estás diciendo, me estás invitando a la reflexión. ¿Qué chingados quieres que haga? ¿Qué te digo? Sí,
4: pero mire, le voy a decir otra cosa a su majestad. Esta es la maldición tusa. Todo aquel que...
5: No me está diciendo, no me está preguntando, ¿eh?
4: Sí, para estoy que diciendo, no, yo lo estoy diciendo. Diga, okay.
5: Usted escuchamos, no juzgamos.
4: Exacto. Okay. Todo aquel que se porta mal con Chucho Pachuco, con Don Chucho Pachuco, todo aquel que se la hace mal a Don Chucho, se le pudre el tamal. José Luis Trejo, Matosas, y ahora Solari. Es la maldición tusa, es peor que la maldición de Moctezuma, su majestad.
5: Es una derrota dramática para Puma, sí, la verdad es que sí. Sí tiene tintes de dramatismo y además, pues de reflexión muy a tiempo, porque...
4: Ya se está acabando el torneo, su majestad.
5: Por eso, no, es el parteaguas, o sea, es o ahora o nunca, ¿no? No, esto no puede... No puede repetirse en una liguilla.
4: Santos,
5: ¿no?
4: Está ganando.
5: Además, saliendo de esta. Bueno, tampoco hay nada que hacer. O sea, a ver, tampoco vamos a felicitar a Santos porque lleve dos partidos ganados. O sea, no empecemos a meter todo en la misma bombonera. Lo de Pumas sí, pues es ahora o nunca. Esto no te puede volver a pasar. O sea, lo de Pumas sí tiene tintes dramáticos, ¿no? Además, un equipo con otra jerarquía, o pretende ser un equipo con otra jerarquía en su cancha, porque, a ver, lo del subcampeón y líder pasó con Lilini y a Lilini lo matabas. Entonces, entiendo.
4: Lilini fue dos veces
5: subcampeón y lo matabas. Entonces. Entiendo lo de Efraín, que estamos siendo más benévolos con él. No pasa nada.
4: O sea, usted le va a admirar que fue subcampeón de la CONCACAF.
5: No, a mí Efraín me cae muy bien. Juárez, a mí me cae muy bien y estoy de acuerdo, Si alguien sabe respetar la forma de ser de los demás.
4: Los dos Efraín me caen bien.
5: Si alguien sabe respetar la forma de ser de los demás, soy yo. Porque nunca han respetado mi forma de ser. Entonces yo sé perfectamente lo que es respetar la forma de ser. Sí, claro. Y tú lo sabes. O sea, no. La cosa es si a Efraín yo lo hubiera mantenido. Eso estamos de acuerdo. Ahora, con Solari, ¿qué sigue? ¿Qué hacemos? Lo traemos en avión privado de Hungría para que entrene de lunes a viernes y luego los dirija a Solari y luego se regrese a Hungría. No hay otra cosa. Aquí está Solari, punto. Y hasta donde me platican, pareciera lo que dicen es que el grupo está contento con Solari. O sea, por eso. O sea, eso es más complicado aún. Hasta donde me platican, pareciera que el grupo recibió bien a Solari, están bien con Solari. No, esto no tiene que ver con una mala gestión de vestidor o sea, tiene que ver con que no están saliendo las cosas y es más preocupante porque se entrena bien, el grupo está en calma, en paz, en agrado, se supone que motivados, tienen el liderazgo de Keylor que es un tipo ganador y te das este tipo de bandazos, pues es mucho más preocupante.
4: Siguientes dos partidos de Pumas. Cruz Azul, que es el mejor equipo en Ciudad Universitaria últimamente, y Atlante. No. Tan jodidos tus Pumas, Chispa, tan jodidos. No van a ganar esos siguientes dos. Sí, sí, sí.
7: Se ve difícil. Después va Santos. El Santos de Villalba. Buena, Chispa.
4: Déjame escuchar, antes de irme a la pausa a Solari, ¿qué dice Solari sobre esta derrota contra San Luis?
5: Sí le vas a dar voz al pobre Solari.
4: Sí,
5: me
4: parece
5: bien, bien. Democracia.
8: Un partido en nuestra mente donde se transitaba de otra manera, sobre todo el primer tiempo.
4: En su mente.
8: Que eran tres puntos que se iban a quedar en casa. Y entonces... seguramente el primer responsable soy yo, porque si no logramos llevar el fútbol a sacar los puntos que necesitamos, evidentemente en el medio el responsable soy yo, entonces hay que hacerse cargo.
4: Pues si no, ¿quién?
8: Creo que el partido, como estuvo planteado el primer tiempo, la intención clara era...
4: Ya quítame el solar y quítame ya puras cosas así. Déjame ir a la pausa. Pausa y venimos a hablar de un verdadero equipo, del equipo más fregón en la historia del fútbol mexicano. El ave de las tempestades, el América. Y venimos con más.
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16: Y la policía municipal de Tijuana detuvo un grupo de sicarios que, según sus palabras, antes trabajaban para el cartel de Sinaloa de la célula del ranchero y ahora trabajan para la nueva. Los municipales se enfrentaron a estos sicarios que traían armas cortas, armas largas y órdenes de ejecutar. Yo soy Víctor Lagunas y esta es la historia.
17: Los hechos ocurrieron en la colonia anexa Divina Providencia, en la delegación Playas de Tijuana, durante un recorrido de vigilancia hecho por elementos de la Unidad Táctica Especial, donde realizaron el aseguramiento de 3 armas de fuego. Entre los detenidos se encuentra Luis N., de 34 años, quien fue localizado en posesión de un fusil calibre .223 y, de acuerdo con la información proporcionada por las autoridades, cuenta con una orden de aprehensión vigente por el delito de robo equiparado de un vehículo. También fueron detenidos Hasselt de Jesús N., de 20 años, en posesión de una pistola calibre 45, Christian N., de 20 años, con una pistola Glock calibre 9 milímetros, Kevin N., de 16 años, quien tenía en su poder 2 cartuchos calibre .223, y Paola N., de 20 años, a quien le fue asegurado un cartucho calibre .223. Las 5 personas fueron puestas

0: puestas a disposición de la autoridad correspondiente para determinar su situación jurídica. Además, según el reporte policiaco, al momento de su detención, los involucrados habrían manifestado que trabajaban para un conocido grupo delictivo de Tijuana.
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2: ¿Te gusta el debate caliente? Súbele el volumen. Ya están al aire los jefes del deporte. De regreso con todos ustedes en Los Jefes para toda la Unión Americana. Soy Álvaro El Brujo Morales, qué bueno que está con nosotros. Saludos, saludos, saludos a todas las personas que nos escuchan a través de sus estaciones de radio favorito del grupo MLC Media Radio. Gracias, gracias. Aquí continuamos con Rodrigo El Pony Ruiz, el Chispa Velarde y el Rey Juan Carlos Gabriel. Tercer y último bloque, pero no por ello el menos importante.
3: Y se armó el debate. Álvaro Morales, el Tuca Ferretti y Onisio Ceballos ya están aquí. Estos son los jefes del deporte.
2: ¿Dónde están los asquerosos antiamericanistas? ¿Dónde están los asquerosos antiamericanistas? América y Toluca empatados en puntos, con el mismo diferencial de goles. Solo Toluca.
4: Un partido menos, no se te olvide.
2: ¿Cómo?
4: Un partido menos, no se te olvide recalcarlo.
2: Y un partido menos el América. El América, Pony Ruiz, ¿el América va para campeón o no? ¿El América va para campeón o no?
4: Así como defiende, no creo, porque no defiende bien. Y desde lo hemos dicho hace un montón de veces, ¿sí?
2: Toluca sí, tampoco defiende tan bien, ¿eh?
4: No, también defendió muy mal. El Toro hizo lo que quiso el otro día, el Toro. Por arriba, sí. Por aire hizo lo que quiso. Sí. Pero lo de América ya viene siendo partido tras partido, donde tiene esa problemática. Pero bueno, no deja de ser importante lo que lleva haciendo hasta ahorita. Pues, la verdad, bien. A pesar de todas las ausencias que tuvo, ¿no? Que tuvieron varias ausencias. Entonces, y sí, pero por supuesto tiene un plantel vasto, ¿no? Lo que me extraña es que todavía no debuten los
2: centrales.
4: ¿Qué cuánto ocupa más? ¿Un mes más para adaptarse o qué?
2: No, pues ya, imagínate que necesitan adaptación y Miguel Borja, el delantero del América, pues ese no necesitó adaptación, lleva 4 goles en 3 partidos.
5: Si vas a poner dos centrales, puede ser que sí lleve más trabajo táctico que el punta.
4: Pero por lo menos de a uno, ¿no, Rey?
5: O sea, no, claro, no. O sea, lo que voy es que si lo pienso poner a los dos. Ahora, a mí.
2: ¿Qué está diciendo? ¿Que los defensas son brutos o qué? Defiéndate, Chispa. ¿Qué está diciendo?
5: No,
2: tiene más
5: nombre, al contrario. No metas cizaña. El Chispa me entendió perfecto. Es un tema de coordinación. El tema es un tema de coordinación. Necesitas más trabajo, por supuesto. O sea, como punta puedes debutar y vas detrás de una pelota, le pegas y la metes. Como central tienes que tener muchísima coordinación, ¿vale? O sea, tú también lo sabes, ¿no? No quieras amarrar navajas aquí entre Efra, Rodri,
4: Ha cambiado mucho los centrales, ¿no? Han jugado una pareja de centrales a lo largo de la semana, ¿no?
5: Para terminar mi comentario era ese, o sea, yo no prescindiría, o sea, está matando a Juárez, ¿no? Es como, ya no cuento contigo, cuando además tú necesitas de todo tu plantel, y por ejemplo, el Pelón Larada, bueno, el casi le hacen un gol porque sale a apretar a alguien a la banda cuando no era su referente, ya estaba recorriendo Carlos Álvarez, deja el espacio atrás y casi les hacen el gol. Después se te echa en el cabezazo ya. Y no es nada contra el Pelón, porque a mí me gustaba y en su momento yo pensé que incluso iba a ser jugador de selección.
2: ¿No lo entrenaba usted en América?
5: A mí me tocó la generación de Diego Reyes,
2: perdón.
5: O sea, lo que voy es que si empezamos a contar los errores de todos, nadie juega. O sea, yo creo que tienes que ver siempre el cómo sí, no el cómo no. El cómo no todos lo pueden hacer. Cualquier técnico y cualquiera en la vida, un empresario y alguien en la familia, en sociedad, cualquier cómo no todo el mundo lo tiene. Pero como técnico tienes que ver el cómo sí. Y bueno, al tiempo veremos si necesita de Juárez o no. Si al Pelón al rato no lo va a matar también y va a decir dos canteranos a chiflar a su Mauser y pone estos dos centrales de la mano.
4: Reyes también, que Reyes pues, lo pone de contención, lo pone
5: combinar.
4: Central, o sea, también definir eso, ¿no?
5: Y también creo que no es lo más correcto, el hecho de que sea un comodín y que me haya respondido, o sea, como jugador, es, vamos, manejar una posición, dos a lo mejor, pero ya tres y como chile mole y pozole tampoco creo que sea lo correcto, pero a fin de cuentas el que manda es él y el que sabe es él y el que tiene el prestigio es el señor Almada. Yo sí creo, y lo dije aquí, desde que se perdió con Cruz Azul, Valo y Atecosta, y creo que coincidimos los dos en eso. Fue terrible el partido con Cruz Azul, pero los últimos 10 minutos daban para ilusionarse. Claro. Y que a partir del partido contra Chivas, ahora sí había que pedirle cuentas al América, ya que estaba completo, con los refuerzos. Claro. Ahora que vienen los seleccionados después de la fecha FIFA, mucho más, ¿no? Creo que esta versión de América, en donde nos hace ver que hacia adelante puede ser un equipo sumamente complicado y peligroso y preciso, nos hace pensar que América puede competir de la mano de encontrar el equilibrio que dice Rodrigo. Es verdad, difícilmente un equipo que no sabe defender puede ser campeón.
2: Es la cosa del primer tiempo. A ver, Chispa, ¿qué te pareció la victoria del América?
6: Bueno, primero 2-2 en el primer tiempo con varios errores de los defensas centrales que ya mencionó el Rey.
2: Ancina.
6: Y coincido con el tema de Juárez. ¿Por qué relegarlo? O sea, porque a Israel Reyes, en lugar de relegarlo, lo mandaste a la contención. Israel Reyes va a selección y juega de central y hace es un buen partido. Digo, le ganan a lo mejor la espalda en el gol. Pero es un sector de la cancha de América que no puede dar ventajas, y no creo que sea la solución los dos centrales que trajeron, porque también van a pagar derecho de piso, más allá de que se adapten. No es fácil el fútbol mexicano, ya veremos cómo reaccionan, y van a tener todo el peso y toda la presión, porque es un lugar donde están teniendo muchos goles y donde al ponerlos la gente y la expectativa va a ser de que aquí ya no va a haber goles, y yo creo que no va a ser de esa manera. Entonces, lo que a mí me extraña es que estén alardando de que América ahorita en primer lugar con un partido menos. Las cuentas hacen al final. ¿De qué te sirve ser en primer lugar ahorita? Sí.
2: En diciembre te hablamos para que vengas a opinar, ya que están campeonando bien.
6: Tú siempre estás diciendo que América tiene que pelear campeonatos. No importa ahorita lo que pase en la tabla, lo que importa, lo verdaderamente importante va a ser cuando llegue la liguilla y vamos a ver si ahí se comportan a la altura.
2: No importa ahorita. Por eso tus Pumas están fuera de zona de clasificación.
6: Vamos a calificar, ¿verdad?, al final y ya en liguilla vemos.
2: ¡Ay! ¡Híjole! Van a perder los siguientes dos partidos, si no es que tres, por Dios, los Pumas, no, Manchester. A ver.
5: Estamos hablando del América, brujo.
2: Perdóname, perdón. Oigan,
5: brujo maléfico.
2: Lo de Borja, toda madre, ¿no? Lo de Borja, muy
6: feo. Eso sí.
5: Quien gana la pelota que hace el gol Borja es el chiquito, que no había dado
6: una ocasión, recién.
5: Sí, el baile.
6: Lo mismo el partido pasado.
7: No fue hat-trick de Henry. No, ya había entrado la pelota. Ya había entrado.
2: Ay, ya había entrado. Envidioso y amargado.
7: No. El pobre. Ya había entrado. Pero bueno, muy feito el gol. Sí, yo creo que él mismo dijo, no, está muy feo el gol. Ni lo celebró.
6: No vale.
7: Ni lo celebró.
2: Nunca he escuchado un delantero que diga no festejo un gol porque estaba feo, porque está feo, porque es contra su ex equipo, sí puede ser, porque es contra su ex equipo, ese sí puede hacer hat-trick como el de Ener Valencia. Ener Valencia está con Boca Juniors, hizo hat-trick,
7: tres goles de cabeza.
2: No, tremendo.
7: Tiene en 20 minutos, pero en 20 minutos.
2: Y tiene como 45 años, digo, ya es de nuestra edad, pues a ver.
5: Para los que dicen que la Liga Argentina es todo.
2: Nombres.
5: Don Fernando Ceballos. Todas las ligas son top menos las de México. Somos los únicos madreados, somos aquí.
2: O sea, te aprovechas que no está hoy.
5: ¿Cuántas veces no le he dicho? Hemos discutido por el tema gringo, por el tema de Sudamérica, ¿no? El futbolista mexicano era de segunda clase.
2: No, en este programa entre él y usted hay tremendos antecedentes. No hay unos antecedentes muy buenos.
5: No se echen la bolita. Aquí madrados han habido de todos y tú eres el principal. Que nos aprietes con la cartera es otra cosa. Que seas un che dictador, esa es otra cosa. No, porque nos quedamos. No.
2: Rey, ¿quieres conocer a la gente? ¿Quieres conocer a la gente?
5: Dale, ¿aprietas la cartera o qué?
2: Dale poder. Dale poder.
5: Sí. Bueno. Alejandro Magno decía que habían dos maneras de ver el poder. Uno sí. Era haciendo cosas y otra era acumulando cosas. Entonces.
2: Ah, okay. O sea,
5: no, ¿Usted cuál es de los que acumula o de los que crea?
2: No, yo que acumulador, si yo tiro todo, hombre. Bueno, por cierto,
5: Martes... soy creativo, coño, te lo estoy poniendo de pecho.
2: Soy creativo. A ver, o sea, iba a decir yo un chiste, pero ese sí me iban a censurar.
5: No, este estaba mejor.
2: Es que ahorita, como dice, se la puse de a pecho. Me va a pasar como al turco. Mejor no. A ver, Perú fue goleado por Estados Unidos. Estados Unidos que debutó como a 5 chamacos de 16, 17 años. Y golearon 4-1 a Perú. Y luego va contra Chile. A ver, pronóstico.
5: Otra para Fer. El fútbol sudamericano, todos son de élite en México. Estados Unidos goleó a Paraguay en el Mundial, ahora con Perú. Vamos a enumerarlos para que. Porque acá de este lado.
2: Ahora usted es pro selección de las barras y las estrellas, usted es pro selección. Pro con CACAF.
5: No. Yo soy pro la verdad. O sea, no es cierto que en Sudamérica, o sea, no es más allá de Brasil o Argentina, y Argentina duró 30 y tantos años sin ganar nada, o 20 y tantos años sin ganar nada, ni Copa América, cuando se juega contra 4, güey. O sea, es que la Copa América es contra 4. No. Los mayores talentos han salido de Sudamérica, eso no nos vamos a hacer güeyes. Pero
2: hoy
5: no.
2: Hoy lo pone.
5: No podemos decir, no, los mayores talentos han salido de Sudamérica, por supuesto que sí. Pero eso no nos puede dar pie a que menospreciemos el fútbol. A ver, yo quiero ver.
2: Se está haciendo
5: alguien
2: bolas.
5: Que trabaje en los medios.
2: Sí.
5: ¿No? O sea, te dicen el fútbol de México es de segunda clase. Y viven de primera, güey. Y viven de primera por el fútbol. Y se compran coche de primera por el fútbol. Sí.
2: Caballos.
5: No por el waterpolo.
2: Tienen hasta caballos en Los Cabos. No, para no ser los famosos. 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Bueno, pues vámonos. Chispa, gracias. Un abrazo.
6: Gracias, saludos. Gana México 2-0.
2: Caray, Rey, gracias.
5: Gracias a todos.
2: Gracias, Bonnie. Gracias. Nosotros en la cancha y en la radio somos los jefes, autoridad en el deporte. Gracias, hasta la próxima. Chao, chao.
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